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1: Bueno, fanáticos, ya está todo listo aquí en el Coliseo Arquelio Torres Ramírez para llevarles el inicio del partido entre los criollos de Caguas y nuestros atléticos. Todo a través de WSOL Radio Sol 1090 aquí en San Germán. Los dejo en la narración con Rubén Centeno y Leandro Díaz.
2: Bueno, todo listo en el Arquelio Torres Ramírez, criollos de Caguas, Atlético de San Germán. Ya en cancha, Montse Brown, Jeff Hurley, Alexander Capos, Travis Trice y Cuco, ¿verdad? Cuco López.
3: Y Luis King.
2: Luis King. Por San Germán empieza el refuerzo Demon Daniels, Mick Perkin, Marlon Hargis, Yogi Pacheco y Montre Jarel.
3: Está algo, Turmero no está en, hoy en uniforme.
2: Está indispuesto, sí.
3: Está indispuesto, lo van a proteger. No estará durante la noche de hoy.
2: Day to day, me imagino, ¿no? Día a día.
3: Día a día, evaluarlo.
2: Y no hay apuro, ¿verdad, Leandro, para llevarlo?
3: No, y ya pues estamos clasificados. Obviamente todos los juegos son importantes. No es que no sean importantes, pero quizás a adelantarlo, mejorarlo. Descanso sí. No le viene mal. Y San Germán tiene el potencial para salir hacia adelante y lo demostró bien claro en el último partido allá en Carolina.
2: Bueno, Alexis Mercado de Yauco hacia el Coli, Carlos Tarra son los tres jueces para el partido de esta noche. Va a comenzar el partido, domina San Germán con el balón Georgie Pacheco, lo escorta defensivamente Jeff Hurley, pase a Perkin, Perkin comienza a driblar en el lateral izquierdo, encuentra a Daniels, se devuelve a Pacheco, este es Arel. Restando 11 para lanzar, ha comenzado el partido del Arquelio Criollo y Atlético. Va de 3, Georgie de la derecha falla, pero recibe falta personal de Jeff Hurley.
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2: Fue del área de 2 puntos.
3: En el área de 2 ya había atacado, había pisado la línea del área de 3. Este juego se proyecta como un juego de mucha anotación. Habíamos dicho, Caguas es el líder en puntos anotados con 99.2. San Germán no se queda atrás con un promedio de 91.4.
2: Se prepara Pacheco a buscar la primera parte de la jugada.
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2: Anota el primero Georgie Pacheco.
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2: Y dio el libre que le diga Jorge. Hay que decirle Georgie.
3: Sí, tiene que ser Georgie. Aquí no hay problema.
2: Chacho, se molesta. Le prepara Georgie para el segundo lance. Y también lo consiguió. Bueno, finalmente el de 3.
3: Revisaron la identificó.
2: Pero había marcado que era de 2.
3: Inicialmente
2: ¿no?
3: había marcado que era de 2.
2: Bueno, buscando el triangular Georgie Pacheco Ortiz. De la línea del tiro libre. Estoy como que más cerca de Nané hoy, ¿verdad?
1: Sí.
2: Se prepara Georgie. Y falló. Troy salió, se la lleva el equipo de Caguas. A toda prisa, Travis Trae sale afuera de 3. Travis falla, rebote para Georgie Pacheco. 2-0, San Germán restando 9-30. Marlon Hargis en el lateral derecho devuelve a Pacheco. Pacheco sigue driblando a Montre Jarel, que se va a virar, la pone por el cristal y el canasto para Montre Jarel.
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3: Corriendo mucho los atléticos y Montre Jarel por el centro de la cancha.
2: 4-0, San Germán, la tiene Jeff Hurley, penetra Hurley. La flotadora y el canasto para Jeff Hurley.
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2: Como todo un veterano, Leandro.
3: Ataque fuerte, ¿sí? Le ganó la posición a Georgie para entonces tirar la flotadora frente a Monstre.
2: 4-2 a Germán. Monstre Jarel retirado. El lateral izquierdo arriba de Mont Daniels. Tiene Daniel sigue dirigiendo. Daniel va de 3 de la izquierda. Daniel falla, rebote para Capos. Se le entrega a Travis Trice. Cruzado a Luis King, hacia la hueja, ahora King va de 3 de la derecha, de 3 para Luis King.
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2: Se va arriba Caguas 5-4, Perkins ante la defensa de Capo, por poco la piel y la recupera, pase a Hargis y la saca fuera de la línea, bueno no, la saca Luis King. Precisamente pertenece a San Germán el comentario de Leandro.
3: En el último intento de Daniel, hubo un switcheo, optó por el tiro de 3, no identificó, no encontró a Montre Jarel, quien había, se había quedado con el guard en la posición de la, en el área de la pintura.
2: 8-22 en la pizarra, Tri Express, 5-4 Caguas. Yogi Pacheco encuentra ahora a Demo Daniel. Entrega ahora a Perkin, que va de bien lejos. Perkin de 3, falla el rebote. para Moses Brown, entrega a Travis Trice, cruzado a Luis Quinn nuevamente, King retirado, comienza a driblar con la cortina de Capos, sigue King, entrega a Capos, que va del medio, Capos de tres, falla, la bola va a salir fuera de las líneas, pertenece a San Germán, Leandro.
3: Es bien importante el switcheo en estas cortinas porque tanto Luis King como Alexander Capos gustan de tirar de tres y tienen porcentaje alto en ese campo.
2: 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Lanza por el cristal, falla Daniel, ahora la tiene bola suelta, Perkin falla, la recupera en bola suelta, Caguas y hay falta personal de Demon Daniels buscando el balón sobre Travis Trice.
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2: Van falló en dos intentos en esa última jugada.
3: Cerca del aro, la flotadora pues no le cayó a Daniels, luego Nick Perkin tampoco no le ganó la posición a Alexander Capo y el tiro fue un poco forzado.
2: 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La tiene Jeff Hurley, Jeff Hurley a media distancia. Falla, rebote para Demon Daniels. Sigue Demon Daniels. Penetra ahora, entrega Perkin. Perkin cruzado Hargis. Hargis va del medio de tres. Hargis de tres, de tres, de tres para Marlon Hargis.
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2: 7-5 San Germán, 7-10 restando de este primer parcial. Travis trae con el balón, sigue driblando y falta personal de Marlon Hargis.
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3: Bueno, Marlon lo estaba conteniendo bien, comete la falta cuando trata entonces de sacar el balón, quedó en desbalance, se comprometió con la falta.
2: 7-5 resta, saca Caguas. Y 7-5 está marcado. La tiene Travis Trae a media distancia y falla. Le dan el balón, se la lleva el rebote Daniels. Retirado Daniel, entrega a Montre Jarel, pase. Fue muy, muy complicado, ¿no? Pero la saca fuera de la línea Moses Brown.
3: O sea, en la parte alta estaba Monster, pero tenía al frente a Moses Brown, que es grande y bien, tiene brazos largos, por poco se lleva el balón.
2: Saca San Germán, Monster Jarel, se le entrega a Demon Daniel, a Perkins, Perkins a Hargis, sigue a Hargis. Hargis pase ahora posteado a Perkin. Perkin drivea, cruzada ahora Montre Jarel, penetra Jarel, la flotadora de Jarel, falla el dunkeo, el que mata dos manos para Montre Jarel.
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3: Siguió el balón y la sembró a dos manos.
2: Ahí tiene Moses Brown y falta ofensiva de Monse Brown.
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2: El comentario de Leandro Díaz.
3: Trató de atacar el área de la pintura, pero se encontró con Monse Brown, que le está diciendo algo allí.
2: Monse Brown le lleva unas cuantas pulgadas.
3: Sí,
2: ¿verdad?
3: Está grande Monse Brown.
2: Perky con el balón, entrega a Jordi Pacheco. Pacheco cantando jugada, abriendo la cancha. Ademos Daniels, Daniel sigue driviando, Daniel penetra, Daniel la pone, Daniel y el canasto, la flotadora para Ademos Daniel.
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2: Luis King, la flotadora Luis King y el canasto para Luis King.
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2: 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Tiene Jordi Pacheco, entrega a Marlon Hargis. A los Hargis, penetra Marlon Hargis, a más de distancia, falla Marlon Hargis. 11-7, San Germán. Tiro un poquito incómodo, ¿no?
3: Un tiro forzado,
2: esa es la palabra. La tiene Luis King con la cortina. Detiene el drible Luis, encuentra a Capos. Capos a Moses Brown, se va a virar Moses Brown. Saca la zurda, falla. Vuelve Moses Brown y Moses Brown recibe falta personal de Mostre Jarel.
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2: Ahí se está quejando de dolor el Mostre Jarel en esa búsqueda del balón.
3: Choque de rodilla con rodilla. Salió aparentemente con la peor parte Mostre Jarel, que está resentido, está quejándose de mucho dolor. Tiene viraba al juego Jorge Torres por Monster High.
2: Es que ese el juego de ellos invita a eso. Monse Brown le lleva unas cuantas pulgadas, entonces pues Harel con su físico.
3: Pues tiene que controlarlo con el físico. En esta ocasión, pues luego de que le ganó la posición, atacó Moses, viendo el contacto, pues entonces recibiendo el golpe en la rodilla Monster.
2: 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Viene Jorge Torres, sale Mostre Jarel, se lo llevan al camerino a trabajar con él. Buen intento de robar el balón de Damon Daniels. Lo vimos en Carolina también bien activo en el aspecto
3: bien
2: defensivo.
3: Activo, bien agresivo, llenando esas líneas de... Ahora tiene las manos llenas Nick Perkins defendiendo entonces a Moses Brown.
2: Tiene Jeff Hurley cruzado a Capos, a Luis King, Luis King con la cortina de Capos, arriba a Travis Trae, restando 5 va a lanzar, la tiene Travis, va de 3 de la izquierda a Travis, de 3 para Travis Trae.
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2: Ahí tiene Jorge Torres, acerca 1, Cagua 11-10, pase para Perkins, Perkins con el balón. Y Perkin a Jordi Pacheco, Pacheco penetra, Pacheco entrega a Marlon Alguis, Alguis a Jorge Torres, saca la zurda y el canasto para Jorge Torres.
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2: Adelantado para Moses Brown y el canasto para Moses Brown por el cristal. Se quedó sin balance defensivo San Germán en esa jugada.
3: Se fue a correr el hombre grande y lo identificaron bien para adelantar el balón.
2: 13-12, ahí está Damon Daniel, saca el gancho y el canasto para Damon Daniel.
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2: Vuelve Capo, detrás de la derecha Capo falla, rebote para Nick Perkins. El mismo Perkins baja el balón, ahí va Perkins, penetra Perkins por el cristal, el canasto para Nick Perkins y recibe la falta personal de Alexander Capo.
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2: Entra por Cagua el número 4, Richard Núñez, también el número 10.
3: Luis Rivera.
2: Luisito Rivera, cuando va a la línea de tiro libre, Nick Perkins a buscar completar la jugada.
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3: Le ganó el ataque, se quedó atrás Alexander Capos, permitió que cogiera velocidad Nick Perkins, quien le anotó el canasto y le sacó la falta personal.
2: Prepara Perkins al tiro libre con el número 34, lanza Perkins el globo, lo consigue.
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2: 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Viene Luis King, sale atrás, la cerca Hargis, sigue Luis King, sé que tiro libre Luis King, se vira, se queda corto, rebote para Monse Brown. La pone y el canasto para Monse Brown.
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2: Había galdeado muy bien a los alguien a Luis King. No llegó al canasto, pero Monse Brown cogió rebote.
3: Extendido, le ganó la posición a Perkins. ¿Quién lo vio anotar ese canasto?
2: La tiene Perkins, sigue Perkins. A media distancia, Perkins falla. 18-14 de 4 semanas tiene King. Pase a Núñez. Núñez a Luisito Rivera. Luisito Rivera encuentra a Travis. Travis hace el aguaje. Penetra Tavia a media distancia, falla, rebote para Moses Brown que la pone, pero recibe falta personal de Jorge Torres.
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2: 3.5 recta la pizarra Tri Express, 18-14, ¿saben más? El comentario de Leandro.
3: La salida de Alexander Capo responde a una estrategia defensiva de Wilhelm Scanner, al traer a Richard Núñez, quien es más defensivo, para ponerle más presión entonces a Nick Perkins, toda vez que entonces se queda Moses Brown con Jorge Torres, quien lo aventaja mucho en físico. Por otro lado, el equipo de Caguas va a correr, va a estar adelante y Travis va a identificar donde estén sus compañeros. Tiene esa Germán que seguir manteniendo su ritmo ofensivo y defensivo.
2: Bueno, se prepara Monse Brown a buscar la primera parte de la jugada.
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2: Pedro, ¿cuánto mide Monse Brown? 7-4.
3: 7-4, 7-6, está apareciendo como 7-6 en algunos documentos.
2: También anota el segundo Monse Brown.
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2: Acerca a 2, Caguas, 18-16, cuando restan 3 minutos. 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Tiene Marlon Alguis, pase a Pacheco, a Alguis. Posteado Perkin, ya tiene Perkin, sigue Perkin, le pasa a Hargis, va de tres, le bloquea el disparo, se tarda mucho Hargis.
3: Su rotación es muy lenta. Sí.
2: La tiene Monse Brown y recibe falta personal de Denis Perkins.
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2: Tenía tiempo suficiente Hargis. Bueno, 2.35 resta, LM Medical Transport, con el mejor y más seguro servicio de transporte para cita médica, diálisis, laboratorio, quimioterapias y viajes privados, entre otros. 787-981-7481. 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Les informa que Monse Brown está en la línea de las tiradas libres a buscar la primera parte de la jugada.
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2: Y anota el primero.
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3: Monse promedia 18.7 puntos por el equipo de Cabo.
2: También anota el segundo.
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2: Con 4 tiradas libres consecutivas de Monse Brown, empatado el juego a 18. La tiene Sanemán, Perkin posteado, la tiene Perkin ante Luis King, la tiene Perkin y antes recibe falta personal de Luis King, bueno, de Luis Rivera.
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3: La recibió Perkin, la instrucción entonces es venir a doblarlo para evitar que llegue hasta el área de la pintura, ya tanto sea contra Richard Núñez o sea contra el otro jugador de Caguas.
2: La bola le da en la pierna a Demon Daniels. Pertenece a Caguas. Juego empatado a 18, restan 2-17. Ahí la lleva Travis Trae en territorio ofensivo de los criollos. Sigue Travis. Cruzado ahora a Richard Núñez. Este a Luisito Rivera, que va de tres. Rivera falla. Rebote para Daniels. Daniel baja el balón. Territorio ofensivo de los Atléticos. Sale atrás. Sigue Daniel dirigiendo la esférica. Cruzado a Perkins. Perkin tiene tiro, no lo toma. Sigue Perkin, restando 8. Sigue Perkin. Tiene Perkin a media distancia. Perkin y el canasto para Nick Perkin.
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2: 20-18, Perkin le dice al público con calma.
3: Que mueve la bola, pero...
1: Eric estaba desesperado. Sí.
2: Tiene Travis Trae a Núñez. Núñez a Luis King. La saca fuera de las líneas. Daniel pertenece a Cagua. 1.28 resta. 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Leandro.
3: Richard Núñez no va a buscar mucho el canasto, pero sí va a hacer cortina. Va a liberar a los jugadores en el perímetro.
2: Travis Trae va a sacar frente a nosotros. Entrega a Luis Rivera. 20-18, Sanemán de 2, el pase a King. King va de 3, de la izquierda a King. Falla, rebote para Jorge Torres. Entrega a Georgie Pacheco. Georgie sigue driblando ante la defensa de King. Sigue Georgie. Georgie, el pase a Jorge Mato. La salva finalmente, la tiene Perkin. Luis King le jala la camisa a Perkin, no lo ven. La tiene Daniel. Daniel va de 3 de la izquierda. Daniel entró y salió. La salva Jorge Torres. Perkin a la flotadora por el cristal. Falla. La tiene Mato. Tira por el cristal. Falla Jorge Mato. Pero recibe falta personal de Richard Núñez.
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3: Mucha agresividad en los rebotes ofensivos los Atléticos de San Germán. Mi Perkin bien, bien ansioso. Tratando de alar el juego. San Germán sí necesita los puntos de Nick Perkin, pero también tiene que envolver al resto de los compañeros para que no lo doblen, como ha sucedido en las últimas posesiones.
2: Bueno, se prepara Jorge Matos a buscar la primera parte de la jugada.
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2: Entró
3: Julián Torres. Julián Torres, de donde descanso a Perkin, sí. En el centro.
2: Lanza Mato el primero, lo consigue.
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2: 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Lanza Mato el segundo, también lo consigue.
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2: 22-18, está restando 46 segundos del primer parcial. Entonces Cuco López con el 24. A Luisito Rivera que detiene el drible. Luisito a Capos en lateral derecho. A Rivera que tira por el cristal. Lindo el canasto para Luis Rivera.
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2: 33.5 segundos. Va a venir la alcaldía del equipo de Caguas.
3: Viene Ralat, Alejandro Ralat, a darle un descanso a Travis Trice.
2: 33.5, tiempo para dos posesiones. Saca Jorge Torres, se le entrega a Daniels. Este es Jorge Torres. Jorge baja el balón. El balón Jorge, por poco la pila recupera. Arriba Jorge Matos. Jorge Matos, entrega. Vemos Daniel que pide la cortina a Daniel. Ahí va Daniel a Julián Torres. Se va a virar Julián. Falla Julián. El rebote de Richard Núñez. Se le entrega a Alejandro Ralá. Cruzado a Luis Rivera. Pierde el balón. Rivera va fuera de la línea. Pertenece a Salman.
3: Daniel le hizo un excelente pase a Julián Torres. Se la puso en bandeja. No subió con la energía suficiente. Julián Torres se quedó corto.
2: 6.8 segundos la resta de vida. 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Para sacarse además, restan ahora 5 segundos. La tiene Demon Daniel. La tiene Daniel, penetra Daniel, saca la zurda, engancho, falla, tapea Jorge Torres. Y el canasto para Jorge Torres.
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2: Finalizan los primeros 10 minutos con una ventaja para Samán de 4, 24-20. Vamos a una pausa y regresamos con los numeritos de este primer parcial.
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1: 20 por 24 finaliza el primer parcial por el equipo de Caguas. Sus 20 puntos se distribuyen de la siguiente manera: 3 puntos para Travis Trice, 5 para Luis King, 2 para Jeff Early, 8 para Moses Brown, 2 para Luis Rivera por San Germán, sus 24 puntos, 5 para Nick Perkins, 2 para Georgie Pacheco, 3 para Marlon Hargis, 4 para Mostrel Harrell, 4 para Jorge Torres, 4 para Devon Daniels y 2 para Jorge Matos. Está todo listo para continuar en este segundo parcial. Vamos a seguir continuando escuchando las incidencias en la voz de mi amigo y compañero Rubén Sendero.
2: Gracias, Leandro. 24-20. Finaliza estos primeros 10 minutos en la delantera San Germán. Que de paso San Germán dominó el brinco inicial, por lo que el equipo de Caguas saca ahora este segundo parcial. Ya tiene Luis Rivera, que está junto a Moses Brown, Alexander Kapowski con López y Alexander Ralabá. De tres capos, de tres para Alexander Kapowski.
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2: San Germán ripota con Cristian Pizarro, Gemato, Le Torres, Julián Torres y Demon Daniels. El propio Daniel tiene el balón, sigue Daniel. Encuentra Pizarro. Pizarro comienza a derivar ahora Pizarro. Encuentra ahora a Julián. Pase errático, la lleva Moses Brown. Moses Brown, lleva Moses Brown, costa a costa Moses Brown. La pone por el cristal y el canasto para Moses Brown.
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2: 9-15, pase errático, la corta a Cuco López. El pase a Alexander Capó, que la pone, falla. Ya tiene rebote Jorge Torres, se le entrega a Pizarro. Va a abrir un juego en Cibranch.
1: La jugada anterior, el Pizarro trató de pasar la bola en la pintura, pero estaba Moses Brown allí.
2: La tiene San Germán, llega Cristian Pizarro. Cristian va ahí bien lejos detrás. Cristian se queda corto, pero rebote Julián, se vira Julián, le bloquean el disparo, la recupera Julián, se vira Julián por el cristal, el canasto para Julián Torres y recibe la falta personal.
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2: 8-45, Leandro.
1: Mario Torres, bien agresivo, fue nuevamente la búsqueda de rebote, dominando en esta ocasión a Moses Brown.
2: Se prepara Julián Torres a buscar y completar la jugada.
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2: Se va arriba, San Germán de 1-26-25, restando 8-45, información que nos brinda Main este house, donde más rico se come en San Germán desde el 78, sirviendo el mejor churrasco de Puerto Rico y variedad de cortes de carne y otros. 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Puringo, dime algo.
3: El próximo juego de los Atléticos, ¿cuándo será? Este domingo.
2: ¿Y a dónde? ¿A qué hora?
3: En la ciudad del Chicharrón, allá Bayamón, a las 8 de la noche.
2: Y tienes Ponte, acá con Eulogio, lo sé todo.
3: Sí.
2: Y Pope, ya vaya Pope.
3: Pope va para allá también. Ya está. Ya fue a la TH y sacó un buen presupuesto.
2: Oye, Leandro,
3: para las camisas.
2: Se acumularon todos esos viajes largos para lo último.
1: Para lo último, eso.
2: Arecibo, Canómana y Bayamón, ¿verdad?
1: Pero cuando vemos Arecibo es bastante, bastante cómodo.
2: Pacho, va Canómana.
1: Con este Canómana.
3: Chacho, sí. Ese de Canómana sí que fue.
2: Bueno. 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
1: Se hace más cómodo, más relajado.
2: Uno pie le viene con esa careta, uno de allá. Bueno, 8.45 resta. 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Bueno, Leandro, además de este partido, hay otro choque esta noche, ¿verdad?
1: Sí, esta noche está jugando el equipo de Bayamón, visitando a los Osos de Manatí.
2: Bayamón que anunció, Bayamón sigue anunciando refuerzos, ¿no?
1: Sigue siendo cambios, hay que estar verificando la cantidad de cambios que han hecho.
2: Oye, ellos viven un post en las redes que Enrique Freeman se puede unir a ellos, o eso es.
1: Enrique Freeman es nativo,
2: y le pertenece a Yola.
1: Tiempo, si presentaron los documentos antes del lunes, puede estar en uniforme para los paqueros. Pero lo que vimos en las redes es que va a participar o es candidato a participar en la selección.
2: En la selección, correcto. Al igual que Duarte, ¿no?
1: Duarte también se anunciaron, pero hablando de los refuerzos de Bayamón, y la regla, son 6 cambios que tiene en toda la temporada.
2: O sea, ¿cuánto llevan, Leán?
1: Realmente ellos están, si con este nuevo que anunciaron, es el 5º wow. cambio, si mal no me equivoco. Ya Mayagüez, por ejemplo, gastó sus seis cambios.
2: Y Ponce no está lejos tampoco, por ahí.
1: Ponce llevaba con la entrada de Tomás Robinson, yo creo que era el 5º también de ellos.
2: Sí, Robinson, Beasley, Crutcher, Manek. Esos 4 no empezaron, ¿verdad, Leán? Esos 4 no empezaron, ¿no?
1: No
2: empezaron esos 4. Bueno, estamos hablando de equipos que probablemente o comprometieron ya sus 6 cambios o están próximos a...
1: O están ahí evaluando. Y que conte que esa cantidad de cambios, según lo que leí, es completo en toda la temporada.
2: Puede ser por el lesión o por productividad. O sea, además le quedan 5 de ser necesario. Pero realmente es incierto, obviamente, el regreso de Hamilton. Son lesiones que cogen mucho tiempo, ¿no? Y bueno, si de Mondaniel hace el trabajo como esperamos, no hay que mirar para el lado.
1: El trabajo no es...
2: bueno, que la realidad.
1: Lo ha hecho un super jugador, pero un jugador que busca a sus compañeros, pasa, estabiliza en defensa. Debe ver cómo continúa engranando. También a veces le exigimos, o como fanáticos pretendemos que inicialmente venga a hacer unos números altos, pero esta liga no es fácil. Le toca debutar entonces contra un equipo de Carolina, que todos sabemos del personal de Carolina. Su segundo juego contra Caguas y su tercer juego va a ser contra Bayamón. Le tocó contra la
2: los tres equipos duros
1: del lado de allá.
2: De hecho, eso te iba a comentar. Luego de nosotros visitar las canchas de los equipos de la sesión A, nos encontramos con el equipo Carolina sólido. O sea, el equipo Carolina es un equipo sólido, que es un equipo que por derecho propio va a estar ahí. Bueno, y vayamos ni decir, este equipo de Caguas, equipo con muchas profundidades. Hay que ver quién se otorga ese cuarto escalafón allá arriba entre Guaynabo, Manatí y Santurce.
1: Guaynabo anunció también el cambio de refuerzo.
2: A Malik, refuerzo 6-11, centro. 8-45 recta. Ahora sí se prepara Julián Torres a buscar completar la jugada.
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2: 26-25 de 1 la cuna. Presto Julián, lance tiro libre y falla el tiro libre, entró y salió. La lleva Luisito Rivera con la esférica. Luisito jugó con Macao. Un buen tirador, Luis Rivera. Entrega al Cuco López. Cuco va de 3. Cuco falla. Rebote para Onsi Branch. Ahí la lleva Onsi. Cruzado para Pizarro. Pizarro para Onsi. Finalmente la recupera Cagua. La salva Cuco López. Se le entrega ahora a Luisito Rivera. Ahí va Luis Rivera. Luis Rivera, el puente aéreo para Monse Brown. El donqueo para Monse Brown.
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2: 27-26. Intercambio de delantera. Se va arriba Cagua de 1. Cuando resta 8-6. Moviendo el balón de Mondaniels. Toma la cortina de Julián Torres, la flotadora de Daniel y el canasto para Demon Daniel.
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1: Si le permiten esa flotadora, va a estar ahí.
2: Monse, entra Monse. Y el canasto para Monse Brown y recibe la falta personal.
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2: Son 7-6, no es fácil.
1: Sigue Cagua identificando ante la ausencia de Motrelar. Siguen insistiendo en llevar el balón a Moses Brown, pero hay que ver hasta qué punto puede continuar ese ritmo, porque tiene que trabajar en los dos lados de la cancha.
2: Entra Gordon, al igual que Kai Rose, y se prepara la tirada libre Monse Brown a buscar completar la jugada.
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2: Este señor anota su 5º tiro libre e igual cantidad de tiros.
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1: De 12 puntos lleva el momento.
2: De 2 Cagua, 30-28. Va Rose de 3 de la derecha, desviado por completo, 6 disparos de Rose. No le tiembla el pulso, no es al ball.
1: El banco no corre, no entra el ritmo.
2: No, la bola ni dio en el aro. La tiene Luis Rivera. La bola le llega a Cuco, Cuco sale atrás, sigue Cuco. Ahora Cuco penetra, Cuco le bloquea el disparo. Pero buena defensa de Rowe, pero estuvo sobre la línea. pertenece a Cagua, restando 7-12. No se resetea gelos, Leandro.
1: Se
2: de 24
1: supone,
2: a 6.
1: Se supone que sea lo que le quedaba en la posesión, porque San Germán nunca tuvo control del mismo.
2: 7-12, vamos a ver si se reúnen los jueces, Alexis Mercado y hace con entre tanto.
1: Hay que apreciar si ellos entienden que San Germán, con el corte, cuando la recibió Rose, la recibió, pues sí se va a resetear, pero a 14, sí. Porque entonces en el lado ofensivo de Caguas.
2: Finalmente se resetea a 14, la tiene Cusco López. Cusco encuentra a Ralat Alessandro. Y falta personal de Julián Torres sobre Montse Brown.
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2: La viene Chris Brady a juego por Julián Torres. Brady es 6-10, 6-11.
1: Además, seguir contrarrestando la presencia de Montse, pero es como indicábamos, 15 puntos, muy bien, pero va a mantener ese ritmo porque va a estar recibiendo jugadores frescos toda la noche.
2: Va a sacar Caguas Rivera, el pase a Montse Brown, se la acerca Brady. Montse Brown entrega a Rivera. Rivera con la cortina de Brown, la pone por el cristal, falla, la tiene. Por la suerte la recupera Brady, se la entrega a Montse Brown, cruzado a Antonio Gordon que la pone. Falla Antonio Gordon, pero recibe falta personal.
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2: Bueno, 6.54 resta y si necesita manga hidráulica y Power Steering, además se encuentra JR Hidráulica de José Renta. 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
1: San Germán tratando de establecer el juego rápido para entonces evitar que llegue, sacar ventaja el juego que le gusta al equipo de los Atléticos de San Germán.
2: 6.54 resta de la primera mitad. Gordon lanza, el primero lo consigue.
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2: Los jugadores están perdidos y son dos tiros. Pensaba que Gordon la había
1: que la había anotado. Sí.
2: 30-29 se acerca San Germán a uno. Mientras Antonio Gordon se prepara para el segundo lance, también lo consigue.
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2: Otro empate en esta ocasión a 30, restando 6.45. La pizarra Tri Express, cruzado el pase a Luis King, el pase a Montse Brown, la corta San Germán. Ahora lleva Kai Rose, sigue Rose. Estaba solo, gol de dos al canasto, no lo vio. La tiene Demond Daniel. Daniel, se vira Daniel y entró y salió. La tiene Montse Brown. Ese canasto entró y salió, ¿no?
1: Ha habido ya un par de ocasiones que la bola ha coqueteado con el canasto.
2: Y cambia el balón, Luis Rivera. De verdad que está mojado el balón, Leandro.
1: Sale Montse Brown, restando 6 minutos. Hay que ver los ajustes. Entonces, de Caguas viene Richard Núñez. Ahora en la posición de centro, que no busca mucho en la ofensiva. Entonces en la posición 4 está jugando Luis King.
2: Ambos están con Luis Rivera, Cuco López y Alejandro Ralá. Por San Germán, Rose, Onsi Branch, Daniel, Gordon y Chris Brady. La tiene Richard Núñez. Núñez entrega a Luis King y la corta a Onsi Branch, pero fue al suelo. Onsi Branch no puede recuperarla. Buen intento. Buena la agalla de Onsi Branch.
1: Tiene mucha agresividad de los Atléticos de San Germán.
2: Va de media cancha. Luis se queda corto. La lleva Antonio Gordon. Ahí va Gordon. Sale atrás Antonio Gordon. Entrega ahora a Chris Brady. Este a Demond Daniel. Pase a Brady a media distancia. Brady falla. Rebote la tiene Cusco López. Empate a 30. Restando 5.45. El Cusco López cruzado a King. Sigue King, le tiene drive cruzado a Ralat, a Cusco. Cusco ahora busca la penetración por el cristal. Cusco le bloquea el disparo de Mondani. En la bola suelta, Kai Rowe, la tiene Gordon. Gordon va de tres de la izquierda. Gordon falla, Gordon. Rebote, la saca Caguas, pertenece a San Germán.
1: Un tiro desesperado de Antonio Gordon. Salió de oro cuando la bola salió fuera de la línea. Vamos a unos comerciales.
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0: restando 5:28, el equipo de San Germán pide tiempo. Ese último intento de Antonio Gordon en un rompimiento rápido, pero ya Caguas había hecho la gestión. Había tres criollos en el área defensiva. Optó entonces Antonio Gordon por hacer el intento de tres, un tanto desesperado, con el partido empate a 30. No anotó el canasto. Pudo entonces ir a la lucha de rebote Kai Rose, y el último en tocarla fue el equipo de Caguas, por lo que entonces le corresponde el balón a San Germán en la línea de base. Lo que aprovecha nuestro dirigente Di Casiano para pedir uno de sus dos tiempos de la mitad, buscando dibujar una jugada ofensiva, buscando la delantera.
1: 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Va a sacar San Germán el pase a Onsibran, que la pone, falla, lucha por el balón en bola suelta, la tiene, pero la va a sacar finalmente el equipo de San Germán. Pertenece a Caguas.
0: Recibió Onsi bajo el canasto, lo sellaron, no pudo anotar ese canasto. El último en tocarla fue Marlon Harris.
1: 7-5-21 resta, empata 30. Cuco con el balón, sigue driviando Cuco, entrega a Luisito Rivera, sigue Luis, a Cuco López. Cuco, quedando 3, Cuco entrega a Núñez, le bloquea el disparo Chris Brave, y buena defensa, ahí va Onsi Branch, la pierde Onsi Branch nuevamente. Se la lleva Cuco López, pase a Aralá. El River le bloquea el disparo. Chris Brady ya tiene Núñez a Rivera, que va de 3 de la izquierda. Rivera desviado, la tiene Núñez a Cuco López, que va de 3. Cuco de la derecha, de 3 para Cuco López.
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1: De 3 se va Cagua, 33-30. 4-35, Leandro.
0: Tres intentos, perdimos el balón. Es un posible rompimiento rápido y se aprovechó el equipo de Caguas.
1: Tiene Marlon Harguis, entrega Antonio Gordon, este cruzado a Demond Daniel. Tiene Daniel con la cortina de Brady. Demond Daniel, la flotadora de Daniel, falla, tapea Brady, falla, lucha por el balón. La lleva Ralá, adelantando para Cuco López. A Ralá, que entra, pone por el cristal, y es canasto para Alejandro Ralá.
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1: Se despega de 5 Cagua, 35-30. No le gusta a Casiano lo que está viendo en cancha. Y faltando 4-2 en la pizarra Tri Express, Germán pide tiempo.
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1: Restando 5-28, el equipo de San Germán había pedido su primer tiempo. En aquella ocasión el marcador estaba 30 iguales. Le correspondía el saque a San Germán bajo el canasto. En esa ocasión y en las dos próximas ejecuciones ofensivas no ha logrado San Germán anotar puntos. Por otro lado, el equipo de Caguas ha logrado 5 puntos desde el minuto 5.28 hasta el minuto 4.12 en un minuto 16 segundos, y de esta manera han logrado despegar de 5 puntos. Necesita San Germán pues mantener la compostura. Estamos jugando pues quizás con la segunda escuadra. Tenemos las habilidades, quizás los nervios traicionando un poco a los Atléticos de San Germán.
2: Bueno, va a sacar San Germán, que pierde de 5, 35-30, 4-8 resta de esta primera mitad. Rose con el pase en la bomba a Branch. Branch sigue driviando, entrega arriba a Gordon, devuelve a Branch. Branch encuentra a Brady, que entra y la donquea a dos manos. Free Brady.
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2: 35-32, Travis trae ante la defensa de Daniels. Sigue el Travis, detiene el dribble, pase a Luis King, este a Cuco López, sigue Cuco. Para atrás encuentra a Travis, a Jeff Hedley, la corta a Saemán, pase largo, la tiene ahora Antonio Gordon, que entra, la pone y recibe falta personal Antonio Gordon de Richard Núñez.
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2: El comentario de Leandro Díaz.
1: Jugada de esfuerzo, cerraron las líneas de pase, Kyle Rose interceptó el balón, estaba cayendo el balón, se la tiró hacia el lado ofensivo de los Atléticos, se fue en escapada Antonio Gordon contra Cuco López, logró recuperar o logró salvar el balón y recibir la falta personal Antonio Gordon.
2: Se prepara Gordon a buscar la primera parte de la jugada.
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2: Lanza Antonio, falla el primero.
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2: Va a la banca Cuco López, regresa Montse Brown.
1: Y salió un poco resentido, sí. Cuco López en esa última jugada.
2: Prepara Antonio, lanza el segundo, vuelve a fallar. Eso no es común en Antonio, uno de los mejores tiradores, además de tiro libre. La tiene Richard Núñez. Buen trabajo de Brady, pero hay falta personal en la jugada.
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2: Se está viendo activo Brady en la defensa, ¿eh?
1: Parecía que le había llevado el balón a Moses Brown, pero al final hubo un contacto en la mano, lo apreció así el oficial Axel Cole.
2: Y es intento de tiro libre, ¿no? O sea, va a intento de tiro libre, Moses Brown. 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
1: Hubo una confusión, lo iban a llevar a la línea al tiro libre, pero es la tercera falta personal de los Atléticos.
2: Alguien está dormido, lean. Va a sacar Cagua, Travis Trae. La saca Brady, sigue Brady, teniendo contacto con el balón.
1: Ahí un cuerpo para enfrentarse a Moses Brown. Al momento, Chris Brady haciendo su trabajo.
2: Bueno, restando 3.24 en la pizarra Tri-Express. Gana de 3 Cagua, 35-32. Y ahora son los criollos los que piden tiempo.
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4: Monster El Jare regresó al banco de los Atléticos de San Germán, pero vestido de civil. Aparentemente San Germán pues no va a arriesgar a Monster El Jare. Lo vimos ya, se cambió como tal. Está en el área de los apoderados, vestido de civil. Continuamos en la voz de mi amigo y compañero Rubén Centeno.
5: Bueno, va a sacar Caguas. Bueno, tienen que pelearse ahora Chris Brady.
4: La traba todavía, tenemos recursos.
5: Raúl, para Julián Torres. Travis falla. Pero falta personal de Antonio Bordón.
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5: Bueno, movimiento de Travis, ¿no?
4: Lo defendió muy bien. Usó todos sus movimientos. Lo único que al final se comprometió en el amague del up and under, recibiendo la falta personal de Gordon.
5: Prepara Travis Trice a buscar la primera parte de la jugada.
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5: Vaya el primero, Travis Trice.
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5: 3-11 resta. 35-32 de 3 gana Caguas. Ya Leandro lo informó. Como tres, Jarel se une a Culvelo como dos jugadores que no están activos esta noche. Bueno, Jarel empezó, pero salió lesionado. Falla nuevamente Travis Trey, el segundo. Y Saemán está preveniendo, ¿no?
4: Hay que protegerlo a nuestros dos jugadores estelares, que no pase a mayores.
5: Claro.
4: La situación, ¿no?
5: Sigue 11 Brand, sigue 11 y pase a Brady a media distancia. Brady, falla Brady. Se la lleva a bola entre dos. Y provoca entonces Kai Rose que la bola le pertenece a San Germán.
4: Un bien agresivo el equipo de los Atléticos de San Germán. No va a dar tregua, no va a pedir tregua. Siguen trabajando los Atléticos.
5: San Germán tiene que entonces emplearse el resto de jugadores, ¿no? O sea que los dos máximos anotadores de San Germán están en cancha.
4: No están en cancha. Y Perkins descansando como tal.
5: Tiene Dani, pase a Brady. Y no estaba preparado en Cibranch, o no vio el pase, o que paró.
4: Se cayó allí.
5: Se cayó, el pase fue malo, no sé.
4: Le cerraron, pero sí. Cibranch pues se cayó, no tuvo opción de tan siquiera retener el balón.
5: 2.40, resta, ahí va Travis, falla Travis, lucha por el balón, lo tiene Moses, y el canasto para Moses Brown y la falta de Kai Rose.
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5: 2.34 resta. 2.34 resta de esta primera mitad. 37-32 de 5, el equipo de Caguas. Hubo canasto ahí de Moses Brown y falta de Rose.
4: Pero aparentemente en la caída pues alguien golpeó a Antonio Gordo, que es lo que está explicándole a Carlos Tarraz.
5: Se prepara Moses Brown a buscar completar la jugada.
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5: Anota tiro libre. El señor lleva de 6-6, ¿verdad, Leandro?
4: Sí.
5: No ha fallado.
4: Y lleva un total de 18 puntos ya en el partido.
5: Sí, al principio Jarel lo estuvo galdeando, pero moviendo el balón, Saemán gana de 6, Caguas 38-32, están 2-25. de Montaniel, ha jugado hasta ahora todo el partido.
4: Todo,
5: ¿no?,
4: lo que va del partido.
5: Tiene Daniel, sigue Daniel. Daniel la recupera, sigue Daniel, están 2-4, la tiene Daniel, penetra Daniel, tiene Daniel por el cristal, falla, rebote, la tiene Gordon, se va a virar Gordon, tira el canasto para Antonio Gordon y recibe la falta personal.
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5: 2-8 resta. Va a venir a juego Alexander Capo, sale Richard Núñez.
4: Caguas ahora básicamente con su cuadro inicial. Jeff Ely junto a Travis Capos, Luis King y Moses Brown.
5: Bueno, Gordon buscando completar la jugada.
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5: Vuelve a fallar el tiro libre Gordon. 3 tiros libres fallidos en lo que va de juego. La tiene Gordon ante Luis King. La tiene Gordon, sigue Gordon ante Luis King. Lance, canasto para Luis King.
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5: 40-34 de 6. Sigue Rose con el balón, entrega a Brady. Está Gordon. Gordon sigue driblando Gordon. Vamos a ver Branch. A Rose. Rose con la cortina de Branch. Penetra Rose, saca Rose. Pase errático. Va fuera de la línea, pertenece a Caguas. 1.38 falta de la primera mitad, Leandro.
4: Cogiendo de armador en esta ocasión, cae el rey.
5: Tiene Travis Trae, a Capos, a Luis King. Luis King ante la defensa de Branch. Tiene Luis King, va de tres, King de la izquierda. De tres para Luis King.
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5: Se despega de 9, Cagua, 43-34. Baja la ofensiva de Sademán en esta primera mitad. Sigue Daniel con el balón, entrega a Rose, entrega a Onsi. Onsi penetra, tira por el cristal, el canasto para Onsi Branch y recibe la falta personal de Travis Trans.
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5: 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Leandro.
4: Bien importante cómo San Germán termina en este último minuto. El marcador pues favorece a Caguas de 7, va un tiro libre Onsi Branch, pero San Germán tiene que continuar su esfuerzo y su agresividad en ambos lados de la cancha.
5: Se prepara Onsi, lanza, falla el tiro libre, la hace atrás, ahí la lleva, la recupera Gordon. Se entrega a Onsi Branch, ahí va Onsi cruzado para Demon Jefferson, a Demon Daniel, tira por el cristal, falla, tapea, cae Rose y el canasto para Rose.
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5: Bueno, y restando 49.3 de la primera mitad, se acerca San Germán en marcador. 43-38, gritando 49.3, Caguas pide tiempo.
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4: La secuencia anterior, Salman hizo un intento al canasto. Fue fallido. Tapearon el balón hacia atrás en un corrido hacia el lado de Caguas, donde Travis Trice dominó por velocidad Antonio Gordon. Antonio Gordon continuó su ataque o su gestión defensiva fue al piso. Travis Trice logró entonces coger el balón, el Atlético, Antonio Gordon, quien adelantó el balón al lado ofensivo para concluir con un tapeo de Kyle Rose. Luego de esto, pues los ánimos y el banco del equipo de Caguas se levantó exigiendo pues, o llamando quizás una posible falta de Antonio Gordon. No lo apreciaron así los Atléticos y, como indicábamos, bien importante como cierre este primer parcial, esta mitad, toda vez de que Kyle está abajo de 9, ya estás colocado a 5, dos posesiones ofensivas efectivas. Tiene San Germán que continuar en la lucha, tiene que San Germán continuar su trabajo, porque aunque la ausencia de Andrés Cubero y la ausencia ahora de Montrezl Harrell, todavía San Germán necesita de esa segunda y de esa tercera escuadra para cubrir esas bajas.
5: 43-38 Caguas de 5, restan 49.3, información que nos brinda el despojo. 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Aquí tiene Jeff Hurley. Sigue Hurley, penetra Hurley. La flotadora falla, rebote para Chris Brady. Se le entrega a Onsi Branch. Sigue Branch. Dando 33 segundos, el pase a Brady. El pase a Demon Daniel Rivers y el canasto para Demon Daniel.
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5: Va Travis Trae a Monse Brown. Ahí va Travis. Pase a Monse Brown. Se mira Monse. Y el canasto para Monse Brown. Y la falta personal de Chris Brady.
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4: Le permitió el espacio. Sí. Un paso de Moses Brown lo saca al otro lado del canasto, donde logró pues entonces hacer el canasto. Pero tiene San Germán que seguir demostrando la garra, tiene San Germán que seguir poniendo presión en este interesante partido.
5: Lanza Monse, anota tiro libre.
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5: Señor, sigue efectivo de la tirada libre. Le da ventaja de 6 a Cagua, 46-40 cuando restan 12 segundos. A una última jugada San Germán. Daniel con el balón ante la defensa de Ralat. Sigue Daniel. Tiene Daniel restando 5. Sigue Daniel ante la defensa de Oni Medina. Ahí tiene Onsi Branch. A media distancia lanza Onsi. Vaya Onsi Branch. Y finaliza la primera mitad con ventaja de 6 para Cagua. 46-40. Vamos a una pausa. Empezamos en breve.
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2: Finaliza el segundo parcial, 26 por 16 para el favor del equipo de los Criollos de Caguas. De esta manera, al finalizar la primera mitad, Caguas marcha al frente 46 por 40. Por Caguas sus 46 puntos, 2 para Jeff Early, 2 para Luis Rivera, 3 para Travis Trice, 3 para Alexander Capos, 2 para Joshua Denton, 10 para Luis King, 3 para Cuco López y 21 para Moses Brown, para ser el mejor por los Criollos y el mejor en el partido hasta el momento. Por San Germán sus 40 puntos, 2 para Julián Torres, 2 para Jorge Matos, 3 para Marlon Hargis, 2 para Kai Rose, 2 para Georgie Pacheco, 4 para Jorge Torres, 2 para Onsi Branch, 8 para Devon Daniels, 3 para Nick Perkins, 4 para Antonio Gordon, 4 para Monster Harrell y 2 para Chris Brady. San Germán, al momento, el único jugador que no entró a cancha, que no tuvo minutos de participación en esta primera mitad, fue Rico Hopkins. Viendo las estadísticas, San Germán, en los jugadores que vinieron del banco, dominaron a Caguas 18 por 7. Los Criollos de Caguas se llevaron un total de 23 rebotes. De estos, 6 ofensivos, 17 defensivos. San Germán se llevó 28 rebotes. De estos, 13 ofensivos y 15 defensivos. 8 asistencias hicieron los Atléticos, 9 asistencias los Criollos de Caguas. En pérdidas del balón, San Germán perdido 7 balones, Caguas 5. Los porcentajes para ambos equipos en canastos de campo: San Germán tira un 38%, Caguas tira un 45.9%. En el área de 3, 1 en 8 para los Atléticos, para un 12.5, 5 en 12 para el equipo de Caguas, para un 41.7. Ahí empezamos a ver ya una diferencia marcada. 4 tiros del área de 3 más para el equipo de los Criollos. En las tiradas libres, San Germán 7 en 13, mientras Caguas tiene 7 en 9, parejos en las tiradas libres. Y el factor al momento, el factor X, el factor dominante, ha sido la presencia de Moses Brown. Con la salida de Monstrel Harrell, Moses Brown ha dominado el área, el área de los rebotes o el área cerca al canasto en el lado ofensivo. Ha logrado un total de 21 puntos y ha ido en 7 ocasiones a la línea del tiro libre, anotando estas 7. Tira Moses Brown de campo, 7 canastos anotados en 9 intentos. Una gran primera mitad para Moses Brown. Vamos a unos comerciales.

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15: Bueno, fanáticos, ya está todo listo para la segunda mitad del partido. Los dejo con Leandro Díaz y Rubén Center.
16: Gracias, Puringo. Saca Caguas. Ha comenzado el tercer parcial. Caguas dominó la primera mitad, 46-40. Moviendo el balón, Luis King saca el gancho, falla, pero recibe falta personal de Demon Daniels.
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16: Salman hace cambio ahora en el cuadro inicial, Andrés, buscando un poco más
17: sí,
16: de altura.
17: Ante la ausencia de Monster, entra Chris Brady al cuadro inicial.
16: Se prepara Luis King a buscar la primera parte de la jugada.
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16: Anota el primero Luis King.
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16: 47-40 de 7. El equipo criollo, el Valle del Turago.
17: El Valle del Turago.
16: Luis King lanza el segundo, también lo consigue.
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16: De 8 la ventaja de Caguas, moviendo el balón los atléticos, cruzado para Brady. Brady buscando qué hacer, Brady entrega a Demon Daniel. Daniel a Perkins, que va de bien lejos de tres. Perkins de tres, de tres, de tres para Nick Perkins.
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16: Y por poco la pierde, Luis King la recupera. De cinco gana Cagua. Luis King por poco la pierde, la recupera nuevamente. Ahora penetra aquí, se va a virar King. King. Mira, a media distancia y el canasto para Luis King.
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16: Tiene muchos recursos, ¿verdad, Leandro?
17: Y a lo último lo defendió excelente Daniels.
16: La tiene Yogi Pacheco, devuelve a Perkins. La tiene Perkins, saca el gancho. Muy duro, falla. La hacia atrás Brady. Pacheco va de tres y lejos. De tres para Georgie Pacheco.
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16: Ese balón lo mantuvo vivo Chris Brady.
17: Así, hombre grande, pudo darle el toque.
16: La tiene Travis Trey, retirado. Travis entrega a Herley, penetra a Herley, la flotadora de Herley. Y falla, rebote para Brady, se la quitan, va de tres Luis King, de tres para Luis King. Cogió el rebote Brady, se la quitaron.
17: Se confió, estaba Jeff Early por ahí, quien le arrebató el balón.
16: Tiene Georgie Pacheco a media distancia. Georgie, falla Georgie. 53-46 de 7 Caguas. Además se había pegado a 4, ¿no?
17: A 4.
16: Vuelve Luis King de bien lejos de 3 para Luis King.
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16: De 10 la ventaja de Caguas, la mayor del partido. Ahí va Perkins, tira por el cristal, el canasto para Nick Perkins y recibe la falta personal.
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16: Anota tiro libre Nick Perkin.
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16: Aquí tiene Travis Trae, encuentra a Luis King. Ha sido puro veneno de Luis King. Luis King ante la defensa de Hargis. Ahí está Luis King, la pintura. Tira por el cristal, muy duro, falla, pero Hay falta personal sobre Luis King.
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16: 7:32. Chris Brady le dice a Eddie que no hace falta.
17: Estoy indicando que lo defendió bien, o sea, la gestión defensiva de Marlon fue efectiva, que no hubo contacto Chris Brady, pero Eddie consciente de que solamente tiene un challenge, no va a arriesgar el challenge en estos momentos, restando 7:32 de este tercer pase.
16: 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Informa que Luis King, número 23 de los criollos, está en las tiradas libres a buscar la primera parte de la jugada.
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16: Se prepara Luis King, lanza, falla primero.
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16: 7:32. 56:49. Vuelve Luis King. Toma su tiempo. Lanza el segundo. Lo consigue.
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16: De 8, la ventaja de Caguas. Dominaron de 6 la primera mitad. Comiendo el balón, los Atléticos. Hargis encuentra a Daniel. Daniel con la cortina arriba. Daniel, la flotadora Daniel le bloquea el disparo. Lucha por el rebote, la tiene Capos. Se la saca Brady. Fuera de la línea, pertenece a Caguas.
17: Quedó corto esa flotadora cuando se encontró con la figura de Alexander Capos.
16: De 8 Caguas. Luis King ante la defensa de Hargis. Sigue Luis King. Lo lleva a la pintura, a media distancia. Y falla. Lucha por el rebote. Vieron jugar a Moses Brown y va de 3. Yeheli de la derecha. Entró y salió, falló.
17: Tiene que ponerle un cuerpo constantemente porque gusta de ir al rebote ofensivo Moses Brown.
16: Viene Perkin, pase a Hargis. Hargis por el cristal le bloquea el disparo Moses Brown. Ahí va Travis Trae, sigue Travis Trae. Encuentra ahora a King, que va de la izquierda de 3. Falla, rebote, bola suelta, la tiene Jordi Pacheco. Ahí va Jordi, sigue Jordi. Ahí va Jordi, entrega ahora a Daniel, que va, le bloquea el disparo a Daniel finalmente. La tiene Marlon Hargis. No la puede recuperar Marlon Hargis.
17: Ha preocupado. Ay, ¿qué iba a hacer con el balón? Antes de tenerla, no la pudo controlar.
16: Tú puedes decir mala mía, pero dilo solamente una vez. No puedes seguir mala mía cada vez que cometas errores.
17: Ya no puedes cometer con eso. La fallaste, sigue jugando, claro. Pero no puedes ya hacer nada. Puedes recuperarla en el otro lado.
16: Claro. 6:20, reta, tercer parcial, se mantiene de 8 la ventaja criolla. Viene a juego gordo a la banca Marlon Hargis. Travis, sigue Travis, entrega a Luis King. Luis King hace la guarda, la penetra a Luis King. La pone por el cristal, el canasto para Luis King.
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16: Se vuelve la ventaja de 10 Caguas. Este parcial ha sido Luis King. Ahí la tiene Perkin, penetra Perkin, tira por el cristal, falla. Lucha por el rebote, la tiene Travis Trae. Tiró contra el mundo Perkin. Sigue Travis a Capos. Capo va de 3, Capo de 3 para Alexander Capo.
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16: De 13 se va en picada Caguas, 6-2-49. 5:35 resta. La tiene Jordi Pacheco a Brady. Brady le quita el balón a Brady, la lleva a Luis King. Ahí va Luis King, el pase a Monse. Monse tira a Monse. Le cometen falta personal sobre Monse Brown.
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17: Falta fue de Jordi Pacheco, se confió demasiado. Chris Brady le pasó por el lado Luis King, sacando el balón de las manos a Brady.
16: Bueno, sale Brady, viene Jorge Torres.
17: Dos jugadas con un poco de falta de esfuerzo le cuestan el banco, sí, a Chris Brady.
16: Se prepara Monse Brown, que no ha fallado, a buscar la primera parte.
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16: Eché mal de ojo, falló el primero.
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16: Se prepara Montse Brown para el segundo intento. Ese lo consigue.
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16: Bueno, de 14, ¿no, Lean? 6-3-49. 5-17 retas, además de anotar y hacer las paradas defensivas, ¿no?
17: Hay que buscarle el ritmo nuevamente, sí. Han perdido un tanto.
16: Está Perkins, entrega a Jordi Pacheco, Jordi Pacheco a media distancia, falla Jordi, rebote, bola suelta la tiene Gordon, entrega Damon Daniels, sigue Daniel, por el cristal es canasto para Damon Daniels.
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16: Montse Brown se va a virar y hay falta antes de Jorge Torres sobre Montse Brown.
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17: Reclamando San Germán que usó el hombro que abrió el codo. Pero no lo apreció así Alexis Mercado.
16: Está grande, ¿no? Sería bueno para el tiempo Peter y John Ramos, los dos verlo, ¿eh? Vamos en la misma estatura.
17: Yo me conformo con Monster Harrell en condiciones.
16: Ah, bueno. Sí. Jeff Hurley, pase aquí, Luis King, en la pintura Luis King, tira Luis King, el canasto para Luis King.
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16: Luis King ha sido la diferencia en este parcial. 6-5-51, viendo el balón los Atléticos, sigue Jordi, entrega a Daniel y falta personal de Luis King.
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17: Pues si le dan libertad de que use las manos también, está anotando y no le llaman la falta personal.
16: 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Con el balón de Mon Daniel a Jordi Pacheco. Sigue Jordi con la cortina. Sigue Jordi a Jorge Torres. A Mon Daniel que va de tres de la izquierda. De tres para Mon Daniel.
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16: King y falta ofensiva de Luis King.
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17: 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Necesitamos varios de esos para traer a juego a los Atléticos de San Germán. Resta mucho tiempo y hay un técnico a Luis King.
16: Y hay que ver si tiene cuatro Luis King, ¿verdad? Hay que ver. Tiene tres. ¿Cuánta técnica Luis King? 3.55 resta la tercera Tri Express. 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Se prepara Pacheco en la línea de tiro libre a buscar la jugada.
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16: Lanza Giorgi, anota tiro libre.
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16: Es un tiro la bola, ¿no?
17: Es un tiro y la bola continúa. Es un jugador que está activo, le da el tiro al equipo de San Germán y le corresponde entonces el saque regular.
16: San Germán se pega a 10, pérdida de 14, ¿la?
17: Pérdida de 14, se acercan a 10. Ahora está en la banca Luis King. A ver cómo puede San Germán. Está en la banca también Malón, Moses Brown. A ver cómo puede San Germán contrarrestar y seguir acercándose en el marcador.
16: El Cuco López, vino a juego. Jorge Torres con el balón, entrega a Jordi Pacheco. Se acerca a Jeff Hurley, sigue Jordi, entrega a Daniel, sigue Daniel, entrega a Perkins, ya tiene Perkins va del medio, tres Perkins, muy duro, falla, de rebote la tiene Daniel, Daniel va de tres, derecha, Daniel, de tres para Damon Daniel.
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16: Travis trae solo, Travis va de tres, Travis, falla, rebote para Jorge Torres, se le entrega a Damon Daniel. Adelantado para Pacheco, ahí va Pacheco. Sigue Pacheco, sigue Giorgi. A Perkins, ahí va Perkins. Va a penetrar Perkins. Perkins tira el gancho. Perkins falla, tiene boleto y hubo un empujón. Hubo un empujón de Richard Núñez sobre Ole Torres.
17: Richard Núñez le empujó a Torres y le está entonces rompiendo como tal. Están ahí hablándole con.
16: Ahí está.
17: Está Cusco López también de reclamaciones.
16: Bueno, vamos a ver finalmente lo que sucede. Vamos a una pausa, estamos en breve.
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2: Llamada descalificatoria. Están expulsados, están descalificados por lo que resta del juego. El número 4, Richard Núñez, y el número 14, Jorge Torres. Va a continuar allí. Entonces viene al sale Jorge Torres. Va entonces a Germán a la línea del tiro libre, según la llamada anterior, la falta anterior. Está saliendo Richard Núñez luego de la expulsión, pero no es expulsado, es descalificatorio. No pueden participar en el resto del juego como tal. Salen ambos y entonces continúa
3: si
2: el partido.
3: Es expulsado y multa.
2: Es multa y imposible juego. ¿Cómo te digo eso?
3: Descalificado no hay multa.
2: Descalificado no hay multa.
3: Bueno, o sea, además sale perdiendo porque Ojetor está tras el juego grande de los hombres grandes. Ojetor está haciendo el trabajo.
2: Es un guerrero, ha sido el guerrero que estabiliza en el área de la pintura. Pero, como decimos a veces, le toca el turno entonces a Onsi Branch, que entendemos que puede cumplir con esa fase. Un veterano como Onsi Branch va a continuar el partido. Va entonces a la línea del tiro libre.
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2: Gordon fue el que recibió la falta personal antes del contacto con Perkins y todo lo demás.
3: Prepara a Gordon, lanza el primero, lo consigue.
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3: 3-2 queda de tercer parcial. 6-5-59 se prepara Antonio Gordon para su segunda tirada libre. Antonio Gordon, lo más seguro no se vaya a caldear la. Aquí lanza Gordon, lo consigue.
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3: Bueno, se queda Onsi Branch con Capo, Perkin con Monse Brown y Gordon con Travis. Así es. La tiene Travis, sigue Travis. Lo tiene el drive Travis a Luis King, que va del medio. Entre Luis King, falla el bote para Demo Daniels. 6-5-60 de 5 Cagua, resta 2-40. Demon Daniel con el balón en el lateral derecho. Daniel. El pase a Onsi Brans. Sigue Onsi a Pacheco. Pacheco. El pase a Perkin, que me da distancia y falla. Rebote para Luis King. A Travis, Travis. Sigue Travis. A Capos. A Cuco. Y hubo falta antes.
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3: Un tiro por ciento ese Perkin, ¿eh?
2: Pero como tiro que normalmente anota, se había quedado a este Capos abajo. No fue efectivo para los Atléticos el intento.
3: Bueno, hay bonificación ya, ¿no?
2: Y una falta sobre Cuco López de Jorge Torres para líder el tiro libre Cuco López.
3: Estando 2-14 viene Oeni Medina, sale Monse Brown. Sale con 2-14 Monse Brown a buscar un buen aire, ¿no?
2: Un descanso para el partido, para que se cierre fuerte en el cuarto partido.
3: Se prepara Cuco López a buscar la primera parte de la jugada.
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3: Lanza Cuco, lo consigue.
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3: 6-6-60. Están 2-14. Cusco López a su tirada libre. Lanza Cusco, lo consigue.
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3: 6-7-60 de 7 Caguas. Moviendo el balón San Germán. La bola llega a Gordon. Gordon a Perkin. Perkin buscando qué hacer. Perkin ante la defensa de Capo. Entrega a Demon. Daniel. La tiene Daniel. La tiene Daniel. Sigue Daniel. La flotadora de Daniel. Y falla. Tapea, tiene Perkins, se va a virar Perkins, tira Perkins por el cristal y es canasto para Nick Perkins.
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3: Se devuelve la ventaja de 5 al Tacuco, le bloquea el disparo, la tiene Sanemán. Ahí va Onsi Branch, ahí va Onsi Branch. A Dani, que la ponen por el cristal, el canasto, para vemos, Daniel.
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3: Se acerca Sanemán, el marcador a 3. 6-7, 6-4, cuando resta 1.35 la pizarra Tri Express, Cagua. Pide tiempo.

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1: 10 puntos en el parcial para Devon. Daniel y San Germán sigue ahí agresivo, sigue San Germán trabajando duro. Áreas de esfuerzo, completando las áreas de esfuerzo, y se han logrado colocar a 3.67-64. Y hay que darle mucho crédito por Caguas al quarter de Luis King. Luis King comenzó la primera parte de ese parcial bien, bien agresivo. Lleva al momento 15 puntos en el parcial, pero en los últimos dos minutos San Germán ha podido contrarrestar.
2: Pues capo de tres, capo, falla, rebote bien arriba. La tiene Oenis Medina. Perdió el rebote Perkin con Erin Medina. La bola le cayó en la mano a Erin Medina prácticamente.
1: No hubo esfuerzo, área de esfuerzo para Perkin. Pensó que estaba solo y vino Erin Medina quien le arrebató el balón de las manos.
2: Bueno, se prepara Erin Medina a buscar la primera parte de la jugada.
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2: Vaya primero, Benny Medina.
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1: Bien a juego Jorge Matos. 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
2: Dani. Ya 28 minutos, había jugado toda la primera mitad y lo que iba del tercer parcial.
1: Se prepara Onsi Branch a buscar la primera parte de la jugada.
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1: Anota el primero Onsi Branch.
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1: 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Se prepara 11 y lanza el segundo, también lo consigue.
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1: Se acerca San Germán a 1, 6-7-6-6, resta 1-12. Moviendo el balón los criollos, Oeni Medina, se le entrega a Luis King. Luis King, retirado, entrega a Travis Trae, cruzado ahora a Capos, a Oeni Medina, Oeni Medina, se vira a Oeni, puede quitar falla. Y hay falta personal de Nick Perkins sobre Oeni Medina.
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1: Tercera falta de Perkins.
2: Se quedó solo, pero pues no podía permitirle. Llegó tarde, pero no podía permitirle el tiro a Oeni Medina.
1: Que se prepara a buscar la primera falta de la jugada.
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1: Lanza Oeni el primero. Vaya, el primero, lean.
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2: Tres al hilo, ya estamos ganando, porque no anota el canasto solo, ya estamos ganando.
1: Se prepara Oeni, lanza, lo consigue.
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1: De dos caguas, 6-8-6-6, 55 segundos, restan. La tiene Jorge Matos, a Yoli Pacheco. Yoli con la cortina de Perkin. La tiene Perkin, la tiene Netra Perkin. Pase a Yoli. Yoli, a media distancia, falla. Lucha por el rebote. La tiene Capos. La tiene Capos. Entrega a Travis Trae. Un tiro cómodo ahí de Pacheco, ¿no? De Travis a Luis King. Entrega ahora a Cuco, que va de tres. Cuco de la izquierda. De tres para Cuco López.
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1: Despega de 5, Caguas, 7-1-6-6. 20 segundos resta la diferencia de reloj de jugar. El de lanzar son 2 segundos. Yoyi Pacheco, casi mitad de cancha, sigue driviando con la cortina ahora de Perkins. Sigue Yoyi. Encuentra a Mato. Mato ahora va de 3 de la derecha. Mato falla. Y la bola va detrás del canasto. Se mata la jugada. Va a sacar Caguas restando 4.7 segundos. A sacar a Oeni Medinas. Oeni Medina. A Travis Trae. Ahí va Travis. De casi mitad de cancha falla. Y finaliza el tercer parcial. En la delantera Cagua de 5. 7-1-6-6. Vamos a la pausa.
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1: Finaliza el parcial 26-25. De esta manera, al haberse jugado 30 minutos, los criollos de Caguas dominan de 5, 71-66. Por Caguas, sus 25 puntos en el parcial, 15 para Luis King. Aló el juego para él en este tercer parcial. Lleva 25 en la noche Luis King. 3 para Alexander Capos, 5 para Cristian Cuco López, 1 para Moses Brown, que lleva 22 ya en la noche, 1 para Oenis Medina por los Atléticos de San Germán, sus 26 puntos, 8 para Nick Perkins, 4 para Georgie Pacheco, 10 para Devon Dalias, que lleva 18 en la noche, 2 para Onsi Branch, 2 para Antonio Gordon. Vamos a los últimos 10 minutos de este interesante partido entre los criollos de Caguas y los Atléticos de San Germán. San Germán sin Monstrel Harrell, sin Andrés Culvero, fuera de juego descalificado Jorge Torres, pero sigue ahí con mucha garra, mucha energía nuestros Atléticos de San Germán.
2: Bueno, va a sacar San Germán, Leandro, los últimos 10 minutos. 7-1 Caguas, 6-6 San Germán. Por San Germán, Gigi Pacheco, Ozzy Branch, Gordon, Perkin, Matos. Por Caguas, Cuco López, Travis Trice, Alexander Capos, Oeni Medina y Luis King. Ha comenzado el último parcial. Gana de 5 Caguas. Ozzy Branch encuentra arriba, Matos, este cruzado a Pacheco. Pacheco no ha comenzado a driblar, ahora lo hace. Sigue Pacheco, encuentra a Matos. Matos ahora penetra Mato, cuando va a ser cruzado ahora a Gordon. Gordon busca la penetración, encuentra ahora a Branch, que va de 3 de la izquierda a 11. De 3 para 11 Branch.
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2: Se acerca la cuna 2, un poco la corta 11. Travis sigue a Luis King. Luis solito a Medina, que la pone el canasto para Oni Medina.
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2: Y eso van a doler, Leandro.
1: Escapó nuevamente Nick Perkin en la gestión defensiva.
2: De 4 Caguas, 7-3-6-9. Atiene Mato, va de 3 de la derecha. Mato, de 3. Jorge Mato.
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2: Se acerca la cuna a 1. Ahí estaba Travis va de 3 de la izquierda. Travis falla, rebote para Perkins. Adelantado para Matos, ahí va Matos, sale atrás Matos. A Perkin, a Pacheco. Ahí va Pacheco. Entrega a Matos, devuelve de 3 Matos, de la derecha. De 3 para Jorge Matos.
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2: Ahí la tiene Cagua, Luis King. Ahí va Luis King, penetra Luis King. La flotadora aquí en el canasto para Luis King.
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2: Se había ido esa semana arriba de 2. Ahora se empata con ese canasto de Luis King a 7-5. Restando 8 minutos exactos aquí en el alquiler. Lo tiene Giorgi. Arriba 11. 11 va de 3 a la derecha. 11. De 3 para 11, bravo.
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2: Saemán de 3, Leandro.
1: 4 triples al hilo de los Atléticos, comenzando 2 de 11, 2 de Antonio, 2 de Jorge Matos. Regresa Moses Brown a juego. Vamos a ver cómo puede San Germán contrarrestar ahora el trabajo contra Moses Brown.
2: ¿Por qué no lo dejaron sentado, Leandro? Ahí la lleva Luis King. San Germán gana de 3, 7-8, 7-5. 3-7-43, penetra King solo, King la pone por el cristal, falla, la tiene Monse Brown, Monse Brown, se mira Monse, el canasto para Monse Brown.
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2: Había fallado Monse Brown, pero nadie pudo atrapar ese rebote.
1: Grande extensión, brazos extendidos, pero sigue San Germán ahí.
2: Ya tiene Perkin. Media distancia, Perkin. Muy duro, Perkin. Vuelo con calma, Perkin. Evi le pide calma, Perkin. La tiene Luis King. Falta personal, Antonio Gordon.
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1: Oye. No pudo controlar a Moses. Entonces se desespera en el intento del canasto, en el intento ofensivo. Le corresponde entonces salir, ya que el esfuerzo fue un tiro pues precipitado con el juego a un solo, a San Germán arriba de uno.
2: 7-9 resta, saca Caguas, tiene Cuco López, viene a juego Brady, al igual que Demon Daniel, tiene Cuco por el cristal. Y es canasto para Cuco López.
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2: Poco la delantera, sabe más, se va arriba Caguas. Ahí va Giorgi. Sigue Giorgi. 7-9-7-8 de uno, Caguas. Ahí tiene Giorgi. Pacheco, sigue Giorgi. Mire Giorgi. Le bloquea el disparo, pero también hubo falta personal sobre Giorgi Pacheco.
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1: Interamericana.
2: Sí, señor.
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2: Le cambiaron el nombre, antes dice. Para no quitar la calle Luna antigua.
1: Antigua.
2: La calle antigua. 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Les informa que Giorgi Pacheco está en el tiro libre a buscar la primera parte de la jugada.
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2: Que te para Giorgi Pacheco. Ahí están mandando a sentar a alguien de Cagua ahí. El que prepara a Giorgi, lance primero, lo consigue.
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2: Esa es la esquina del terror, ¿verdad, Leán?
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2: En el contrario, no deben ni contestarle, ni ignorarlo. Así, con algo que le conteste.
1: Es peor para ellos.
2: Se prepara Giorgi Pacheco, lanza el segundo, lo consigue.
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2: Ahora además se va arriba de 1.80-7.9, 6.35 restando en la pizarra Tri Express, la familia Rosada. 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La tiene Luis King. Se vira Luis King, se va a virar y falta de Demon Daniels.
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1: Se llevó el feizo del agua, reclama Daniel que pues se golpeó un poquito hacia el lado. A San Germán para la línea del tiro libre, Luis King.
2: Wow. 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Eso es hasta que Colón baje el dedo, como dice. A mojarse por dentro, como decía el Loquito de los Milagros, a mojarse por dentro, Leandro.
1: Bien importante, o sea, el San Germán, estando 6-25, está al frente de uno, lo que demuestra lo sólido de nuestra segunda escuadra. O sea, Andrés Curbelo fuera, quien promedia 15.7 puntos. Mostrel fuera, quien promedia 17.2. Caguas con toda su artillería no ha dado tregua. Wilhelm Muscar enfrentando a sus estelares. Y San Germán ahí batallando en este interesante partido.
2: Se prepara King a buscar la primera parte de la jugada.
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2: Lanza King. Vaya el primero.
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2: Un segundo tiro, Luis King. Luis King. Se prepara Luis. Lanza. Vuelve a fallar. Ese bote lo tiene en bola suelta. Onsi Branch.
1: Onsi Branch.
2: Se le entrega a Georgie Pacheco. Pasando el centro del legendario recinto Arkelio Torres Ramírez. 6-15 restando de partido. Pacheco sigue driviando. Pacheco tiene el tiro, no lo toma. A Brady, a Mato, penetra a Mato. Tira por el cristal. Falla. Mato recibe falta y hay goaltending.
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2: Me parece que Tara dijo que valía, pero lo van a chequear, ¿verdad, Leandro?
1: Está reclamando el árbitro que estaba abajo, Axel Cole. Está en la verificación. En la falta personal, 24, y el canasto lo van a revisar.
2: Entre tanto, vamos a una pausa y regresamos en breve.
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1: Luego de la revisión, el canasto es válido de ponerse 81 y 82 para la Arturo Hernán y va a un tiro libre Jorge Matos.
2: Restando 8 con 7, la tercera Tri Express.
1: 6 con 7, jugué 6 con 7. Bájame.
2: Único que no voy a dar pega 3 hoy. 6 con 7.
1: Bájame alguito, que la tensión está en,
2: sí, señor,
1: en alta.
2: Bueno, Matos, a buscar completar la jugada.
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2: Oye, Matos también ha hecho el trabajo, ¿verdad? Tiene dos
1: cambios. Matos ha venido, lleva 8 en el parcial y 2 puntitos ya en doble dígito también, Jorge Matos.
2: Qué bueno. Qué bueno. 6-7. 8-2, además 7-9. 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Y falta técnica para Monse Brown.
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2: Falta técnica, Monse Brown.
1: Va tocando el tablero, le dicen que no lo mueva. Vuelve y lo toca, y en una tercera ocasión lo hizo. Viene el técnico.
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1: Para que entonces el canasto en San Germán, si jalas la malla, sabes que va a vibrar.
2: Y Wijé Moncane no le tiembla el pulso y lo saca. Bueno, ¿tiene que completar el tiro libre Matos o no?
1: Vas a tirar el técnico primero y entonces el de Mato para que continúe el partido.
2: Va a tirar Yoli Pacheco el tiro libre. Es solamente un tiro. Se prepara Yoli Pacheco, lanza el tiro libre, lo consigue.
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2: Ahora se prepara Jorge Matos.
1: Sí, técnico, ahora va entonces Jorge Matos, la bola juega, toda vez que había un canasto anotado.
2: Oye, pero es cabezón Monse Bravo.
1: Sí, se lo dijeron en dos ocasiones.
2: Ahora va, se prepara Mato a buscar completar la jugada.
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2: Anota tiro libre, Jorge Mato. Sí. Sale Perky. Sale Perky.
1: Lo tranquilizaron, hablaron con él. Es importante, restando 6 minutos de juego.
2: Entra Perkins, sale. Brady ha hecho el trabajo. Brady siempre está la ingenia.
1: Está listo, sentaron a Monse, que si Monse vuelve todavía tenemos a Brady allí.
2: 8-4-7-9 de 5 la cuna. Tiene Travis, trae. Sigue Travis. Sale Travis, falta personal, Leo Remato.
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1: Seguir ahí la gestión defensiva de Jorge Mato, le ganó la... En la curva, en la cortina, se comprometió con la falta personal Mato.
6: Una falta intencional y la técnica. Una falta.
2: Va a sacar Caguas. 5.58. 5.58. Si hay tres técnicas, tiene que sacar el dirigente.
1: Tiene que salir el dirigente en propiedad.
2: Pero técnica a Luis King y a...
1: Técnicas que sean directas, lo que llamamos técnicas directas.
2: Que fue aquí a José Branco. Que van dos. Eso es regla FIBA, Leandro.
1: Eso es regla FIBA.
2: O sea, que el dirigente las paga.
1: El dirigente las paga. Y Eddie consciente de todo esto, pendiente de lo más mínima espacio.
2: 5.58 resta, va a sacar Caguas. Viene a juego Alejandro Ralat. Ralat a Travis. Mira, puede gritar Travis, falla. Rebote para Matos. Se entrega a Demon Daniels.
1: Demon Daniels.
2: Se entrega.
1: Augusto Daniels.
2: ¿Sí? Dani es nativo, el Dani de Leandro. No chequeé la biografía.
1: Michigan. Como tal, jugó en Utah y en North Carolina.
2: Ahí tiene a Georgie Pacheco, a Demon Daniel, que va de tres de la derecha. De tres para Demon Daniel.
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2: 5.33 resta del cuarto parcial. San Germán se despega de 8. 8779 Caguas, pide tiempo.
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1: De 8 han despegado los Atléticos. Daniels con ese triple consigue sus puntos 19, 20 y 21 para el refuerzo. Y es como hablábamos al comienzo en la antesala, es solamente su segundo partido. Le ha tocado enfrentarse al 3, se está enfrentando al 1 del lado contrario. Como vas conociendo la liga, has tenido a las manos llenas defendiendo a Luis King, a Travis en algún momento dado, a Cuco, que tiene muchos recursos ofensivos. Y ha estado allí Daniels, Demon Daniels.
2: Gracias, Leandro. Ahí está la ola del fanático atlético en el Arquelio. 5.33 resta en la pizarra, Tri Express, 8-7 San Germán, 7-9 Caguas. 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Lanza Travis, falla, rebote para Onsi Branch, a Yoyi Pacheco. Están 5-18, pasa el centro de la cancha a Yoyi Pacheco con el número 12. Sigue Yoyi entre la defensa de Alejandro Rala. Sigue Yoyi driblando. Sigue Yoyi, restando 8. Sigue Yoyi, espacio cruzado a Demond Daniel, restando 5. La tiene Daniel. Daniel va detrás de la derecha. Daniel falla, rebote, la lleva Luis King. Sigue Luis King.
1: Joshua Denton, quien está defendiendo a...
2: La tiene Cuco López en defensa de Yoyi, tira Cuco, falla Cuco, pero falta personal de Yoyi Pacheco.
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2: Vino Joshua Denton, número 15.
1: Joshua Denton, el número 15.
2: Se apareció algo a Alejandro
1: Rala. Se parece a Alejandro, pero es Denton.
2: Ha parecido, ¿verdad? Bueno, Cuco llegó hasta la pintura a Yoyi Pacheco, lo jetó.
1: Hizo un tiro ahí, un giro sí. Difícil, pero... tratando Caguas de buscar su ofensiva, pero si te das cuenta, no fue una jugada dibujada, una jugada con mucho tema. Le ganó la ventaja, le ganó la posición a Jordi.
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2: Lanza a Cuco el primero, falla primero.
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2: 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Lanza Cuco López, segundo, lo consigue.
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2: Se acerca 7 Cagua, 8780. Viene Jeffelli a Gardiel.
1: Jeffelli viene a defender, a ponerle mucha presión a Georgie Pacheco, que está fungiendo como armador.
2: Viene defensa individual, Georgie Pacheco, contra defensa de Herli. Están 4-40, tiene Georgie frente a nosotros en defensa de Jeff Herli. Sigue Georgie driblando, Georgie Pacheco, a media distancia y el canasto para Georgie Pacheco.
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2: 8-9-80, Leandro, 4-20 resta. Ahí tiene Travis, ahí va Travis. Travis a Herli, Jeff Herli, penetra Herli, tiempo de cristal, el canasto para Jeff Herli.
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2: Saca Mato, se entrega a Onsi Branch. Sigue Onsi driviando, penetra Onsi, pase a Perkin. La pierde Perkin. Tenover para San Germán.
1: No estaba pendiente en esta ocasión Perkins. Se había escondido detrás de la defensa. Hace pues quizás pudo haber dominado. Pero
2: Onsi Brown pudo haberse quedado arriba, traer la bola.
1: Y
2: arriba.
1: Buscar a su armador, pero hay que ver la gestión defensiva de 7 el equipo de San Germán.
2: Ahí va Travis por el cristal. Travis falla, pero falta personal de Demond Daniels.
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2: Ir estando 3-48 en la pizarra Tri Express. San Germán gana de 7, 8-9, 8-2. Además, pide tiempo.
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1: La última posesión de los Atléticos de San Germán con su branch vio una línea de ataque hacia el canasto, línea recta, cuando entonces vino la ayuda de Alexander Capos. Estaba en la parte de atrás Nick Perkins, lo que llamamos en el argot esconder el hombre grande, pero Nick Perkins no estaba listo para recibir el pase, ahí se perdió. Bueno, por otro lado, pues entonces Caguas trató de establecer su juego rápido. En esta ocasión Travis ganó, le ganó la carrera dominando el lado derecho, recibiendo la falta personal. Consciente de todo esto, San Germán de 7 puntos va a la línea del tiro libre. Travis con mucho tiempo, tiempo pedido por el dirigente de los Atléticos de San Germán. Le quedaban los tres tiempos de la mitad más el de 30 para tratar de controlar el ritmo del juego como lo ha estado llevando los Atléticos de San Germán.
2: 3:48 resta de acción, está mundo todavía. Travis Trae se prepara a buscar la primera parte de la jugada.
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2: Anota el primero Travis Trae.
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2: Uno de los mejores refuerzos en los últimos años. Travis Trae se prepara, también consigue el segundo.
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2: Se reduce a 5 la ventaja de San Germán, de 9. 8-9, 8-4, restan 3:40. Yogi Pacheco contra la defensa Jeff Hurley, es compañero en Mayagüez. Ahora están en equipo contrario. La tiene Yogi Pacheco. Lanza falla, pero recibe falta personal.
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2: Vean.
1: Georgie como en sus mejores tiempos, lo que esperamos de Yogi Pacheco, fungiendo de armador, aprovechando las líneas de ataque y llenando los espacios en las líneas defensivas. Va a la línea del tiro libre, lleva ya un total de 5 puntos en el parcial.
2: Se prepara Yogi Pacheco desde la zona de los suspiros. Yogi Pacheco, va a entrar Gordon, sale Damon Daniels. Daniel sale a unas instrucciones específicas, lo más seguro, ¿no?
1: Básicamente entendemos que es una gestión para protegerlo en el lado defensivo. Sí. Que lo protege porque Bacaguas al ataque ofensivo, logras protegerlo para evitar que se comprometa con faltas personales y tenerlo para el cierre.
2: Anota el primero Yogi Pacheco.
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2: 3:31 resta. Mato hablando con Travis Trais. Se prepara Yogi Pacheco, lanza el segundo, también lo consigue.
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2: 3:30 resta, San Germán de 7, ahora lleva Travis. Travis encuentra a Capo, que va de 3, Capo. Falla, rebote para Perkin. Se le entrega a Yogi Pacheco. Eddie Casiano pide calma, que es lo propio, Leandro.
1: Estás adelante, está funcionando bien tu ofensiva. Con manos seguras de Yogi Pacheco, sigue trabajando San Germán.
2: 9-1, 8-4, ahí va Yogi, penetra Yogi, tira por el cristal. Falla, pero recibe falta personal Yogi Pacheco.
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2: 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Y Yogi Pacheco va a la línea de tiro libre a buscar la primera parte de la jugada.
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2: Sí, señor.
1: Le han permitido la línea de ataque a Yogi Pacheco por su lado derecho. Ha recibido falta en la posesión anterior y falta personal ahora.
2: Prepara Yogi. Lanza el primero. Lo consigue.
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2: Hay una amiga que siempre me escucha y cada vez que me me veo o hablamos, me dice, no cometa falta, igualita purito, te voy a traer para que una voz femenina.
3: Sería bueno, claro.
2: Sí,
3: que
2: señor.
3: Ni uno.
2: Se prepara Georgie Pacheco, lanza el segundo, también lo consigue.
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2: 9-3-8-4 de 9 la cuna. Ahí va Travis, entrega Capos. Capó. Otra vez de medio Capo, de tres para Alexander Capos.
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2: Se reduce a 6 la ventaja de San Germán, 9-3-8-7. 2.45 resta, dejaron a Capo solo de 3 de la bomba.
1: Parece Perkins, la va a tirar de allí, el tirador de 3.
2: Tiene Georgie Pacheco, sigue Georgie, pase a Onsi Branch. Arriba Perkins, a Georgie Pacheco, la tiene Georgie. Sigue Georgie. Va de 3, Mato de la izquierda. Falla, rebote para Gordon, que la pone, y el canasto para Antonio Gordon.
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2: Batravia, Capo, que va detrás de la izquierda, Capo, de tres, para el Sander Capo.
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2: Se acerca 5 Caguas, 95-90. Ahí va Onsi Bran, va al suelo. La tiene Matos. Sale atrás Matos, sigue Matos. Uno 57 resta de acción. 95-90, además de 5, Leandro.
1: Van a secar el piso porque cayó en esta jugada Onsi Branch, lo que aprovecha entonces San Germán para traer al lado a la jugada ofensiva a nuestro refuerzo Devon Daniel, con 12 segundos en el reloj, 1.57 en el reloj grande, San Germán de 5.
2: Dos canastos de 3 de Capos. Consecutivo ha pegado a Cagua.
1: De la misma área, tiene que salirle para aquí porque si a Capos si lo ataca, si vienes frente, no te va a vencer por suelo, no le gusta. Puede que una que otra ocasión atacar, pero es sabido que es un jugador que va a tirar del área de 3.
2: 1.57 resta la pizarra Tri Express. 95-90 de 5 Saemán. Y Leandro lo había dicho al principio del partido que podría ser un juego de mucha puntuación. Va a sacar a Georgie, el pase a Perkins. Perkins entrega a Georgie Pacheco. Frente a nosotros Pacheco, sigue Georgie, penetra a Georgie, sigue Georgie. El pase a Onsi Branch a media distancia. Onsi falla, Onsi Branch. No es el mejor tirador Onsi. Ahí la lleva Luis King, va de medio de 3, Luis King. Falla, rebote para Onsi Branch. Se entrega a Pacheco. 1.34 resta. Va Georgie Pacheco, ahí va Georgie Pacheco. Entrega a Devon Daniel. Y el tiempo de 30 segundos de Eddie Casiano, nos quedamos aquí, Leandro.
1: Es bien importante, estás de 5 puntos, son 2 posesiones. San Germán tiene que pintar, tiene que buscar pintar una jugada. Le das un respiro a Georgie, que ha recibido toda la presión en estos últimos minutos. Como bien indicaba, pues quizás Onsi tenía el espacio, pero quedaban 8 segundos para el reloj pequeño. Quizás San Germán pudo buscar un intento, un pase más, buscar la ofensiva, pero por otro lado, fue al lado defensivo, recuperó el rebote y ya hay acción en la esquina de los fanáticos de Ponce, de Caguas, recibiendo toda la presión. Ahí están los oficiales tratando de establecer la calma en el interesante partido. 1.29. San Germán con el balón. Vamos entonces a continuar en la voz de mi amigo y compañero Rubén Centeno.
2: Bueno, saltera la grada. Ahí cerca del área de Caguas. Interviene la seguridad de los policías municipales. La seguridad del equipo de Caguas.
1: Si el equipo visitante no aguanta la presión de los fanáticos en esa esquina, se le va a pasar la noche bien, bien difícil.
2: Ay, santo Cristo de la salud. 1.29 resta. Ahí está los héroes. Georgie está cansado.
1: Sí, eso a quien más le conviene ahora en estos momentos es a San Germán, para que Georgie pueda coger un...
2: Es que ellos saben cuándo hacer las cosas. ver finalmente qué sucede. Vamos a una pausa y regresamos en breve.
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2: Bueno, va a sacar San Germán. Restando 1.28. Se van a ganar de 5, 95, 90. 1.25 la tiene Daniel. La tiene Daniel. Sigue Daniel, sigue Daniel, sigue Daniel. El pase Mato, va de 3, Mato. De 3 para Jorge Mato.
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2: Va de 3, Travis Trae, falla. Rebote para Perkins. Y la saca el equipo de Caguas. La saca el equipo de Caguas. Joshua Denton pertenece a San Germán, restando 1-11.
1: 1-11, Matos, yéndose cero, el tercer triple de Jorge Matos en este parcial. 12 puntos ha logrado Matos. 3 triples, un canasto de 2 y un tiro libre.
2: 1-11 restan de juego. 98-90 San Germán de 8 y restan 1-11, está haciendo la advertencia, hay un fanático.
1: Dale Axel Corne, bueno.
2: Es que es un fanático que hace, es con la boca el ruido idéntico con silbato.
1: Difícil ahí, una posesión importante para los Atléticos de San
2: Va a sacar San Germán, la tiene Daniel, a Mato, ahí va Mato, ahí va Mato, ahí va Mato. El pase a Giorgi Pacheco, resta 1-2. Va a restar un minuto, San Germán gana de 8, sigue Giorgi, sigue Giorgi, sigue Giorgi, ahí va Giorgi, Giorgi por el cristal, falla Giorgi. Y goaltending, el canasto para Giorgi Pacheco.
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2: Qué buen trabajo de Jorge Mato. Buen trabajo, Leandro.
1: Los recursos, como habíamos dicho, hay sustitución. Sale Nick Perkins en esta ocasión, viene Antonio Gordon y hay tiempo pedido por el equipo de Caguas. Vamos a unos comerciales.
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3: Caguas pide tiempo básicamente para traer los rookies, para traer los jugadores jóvenes a cancha. Vino Ralat, vino Jim Peguero, regresó Medina, sigue dentro.
4: Gracias, Leandro. Ahí la lleva Jorge. Bueno, la lleva el número 21, Leandro Ralat.
3: Ese Ralat.
4: Ese Ralat. La tiene Luisito Rivera, le pase a Oveni, ahí va Oveni. Se va a virar a Oveni, tira Oveni, le bloquea el disparo. Gordo, la tiene Ralada, se vira Ralá. Y corrió con el balón Alejandro Ralá. Atento.
3: Antonio Gordo, ahora fue Ralá el que corrió con el balón. Gran gestión defensiva de Antonio Gordo. Quedan 34.8 segundos. 100 para los Atléticos, 90 para los criollos.
4: Ahora tiene Demon Daniel, sigue con Demon Jefferson. Demon Daniel. Ahora es cuestión de que corra el reloj. 23 segundos, inteligentemente Daniels, retirado. Daniel. Eddie dijo, no vas a tirar, mejor violación de 24, no vas a tirar. Sigue instrucciones. Y finaliza. Ahí se da un abrazo, Guillermo Kennedy Casiano, como grandes amigos. Y victoria para los Atléticos de San Germán. Casa llena, casa de loco aquí en el Argelio. 100 por 90, llegó la 20, lean. Llegó la 20 para los Atléticos. 29 récord de San Germán. Vamos a una pausa y regresamos con los numeritos finales de esta victoria de los Atléticos, 100 por 90.
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0: Gran victoria para los de casa. 100 por 90, victoria, victoria para los de casa. Tenemos a Jorge Matos, un gran partido. Ahí está la fanaticada. Jorge, un gran partido de Jorge Matos. No son los 14 puntos, todo lo que hiciste en cancha esta noche. Gran aportación para esta victoria de nuestro Atlético. Llegó la 20, 100 por 90. ¿Tu primera impresión?
1: Pues mira, primero que nada, gracias a Dios que me pudo dar salud y pude volver a la cancha. Estuve fuera un tiempo. Entonces, de mí lo que van a esperar son W, como yo digo. Yo lo que quiero es ganar. Si el juego lo que pide es defensa, defensa te voy a dar. Si el juego pide pues triple te voy a dar. Y me caracterizo por un jugador ganador.
2: Jorge, como siempre habíamos dicho y habíamos estado hablando, los que no comienzan son los héroes. No es quien empieza, es quien termina y quien tiene ese corazón para jugar allí.
1: Eso mismo, así mismo es. No es el que empieza, es el que termina. Por eso siempre me mantengo con calma en el banco, enfocado, porque me puede tocar en cualquier momento. Y así me he mantenido toda la temporada y así voy a seguir siendo.
0: Lesión de Culbelo, Jares ha lesionado. Sale juego Jorge Torres. No tuvo mejor partido ni Harkin ni Rose. La rotación se achica. Una gran responsabilidad de ustedes en cancha. ¿Cuál fue el mensaje de Eddie en ese momento?
1: Pues mira, por eso es que esto se llama un equipo, porque se compone de todo el equipo. Aquí no hay como que tal jugador. Sí, hay uno que se caracteriza más que el otro, pero nosotros nos caracterizamos más porque somos un equipo. Y ahí lo pueden ver y lo hemos demostrado todo el torneo. Y hoy fue un día que impactó más eso de equipo.
2: Jorge, tus impresiones, algo que salió George Alexander Hamilton por la situación de la lesión, un refuerzo nuevo, dos partidos, básicamente una semana con ustedes. Esa integración de Daniel.
1: Mira, todo el que venga aquí siempre va a venir porque por un propósito. Aquí no se va a traer cualquier jugador, siempre se verifica cómo es el jugador, cómo juega. Y de verdad que es un gran jugador, juega en equipo, defiende, que es lo más importante para poder ganar un campeonato. Y de verdad que estamos bien contentos con él.
0: Bueno, nos preparamos ahora para el domingo en Bayamón, ya clasificado 29. No hay que tener ningún tipo de presión. ¿Cómo vamos a llegar a Bayamón el domingo?
1: Pues mira, como hemos ido a todos los partidos, preparándonos en la práctica. Mañana tenemos práctica, nos preparamos para Bayamón y no vemos rival pequeño ni grande. Para nosotros todos son el contrincante.
2: Un mensaje a esa sexta fanática, esa fanática que está ahí con ustedes.
1: Pues mira, de verdad que es impresionante. Siempre he dicho que todo jugador debe de pasar por aquí, por San Germán. Diría que es la mejor fanaticada y de verdad que de verdad estoy bien orgulloso de pertenecer aquí.
0: Gracias, te bendiga.
2: Gracias, Jorge.
0: Jorge Mato con nosotros. Vamos con nosotros ahí. Siempre vivo un momento, Jorge Mato. 14 puntos viniendo del banco. Y metió el triple.
2: 14 en 16 minutos. En 16 minutos se llevó un total de 2 rebotes. Para el equipo de los criollos de Caguas, sus 90 puntos. 3 para Onis Medina, 4 para Jeff Ellis, 2 para Luis Rivera, 5 para Travis Trice. El calladito, la defensa de San Germán sobre Trice, quien había venido promediando 19. 5 puntos para Travis Trice, 12 para Alexander Capo, 2 para Joshua Dento, 27 para Luis King, 11 para Cuco López, 24 para Moses Brown. Moses Brown había anotado 21 puntos en la primera mitad. Y como indicábamos, a ver si podía mantener ese ritmo ofensivo. Se llevaron un total de 39 rebotes, hicieron 18 asistencias con 7 turnovers. Paul San Germán, 100 puntos con 5 jugadores en doble figura. No Culbelo, no Monster. San Germán anota 100 puntos. 2 para Julián Torres, 14 para Jorge Matos, 3 para Marlon Hargis, 2 para Kyle Rose, 17 calladitos allí para Georgie Pacheco, quien anotó 10 tiros libres en 11 intentos, 4 para Jorge Torres, 10 para Onsi Branch, 21 para dentro de Devon Daniels, con un total de 6 rebotes y 3 asistencias, 13 para Nick Perkins, 8 para Antonio Gordon, 4 para Mostrer Haren en los 5 minutos que pudo jugar. y 2 para Chris Brady. Se llevó San Germán 47 rebotes, hicieron 19 asistencias con 11 de 9.
3: Demostraciones como esta ganan juego y campeonato, Leandro. Tres jugadores fuera, dos regulares, un jugador de rol como el de Torres. Se achica la rotación. No tuvo menos juego Rose ni Hargy, como mencioné. Sin embargo, Brady dio buenos minutitos.
2: Ni Perkins tampoco.
3: Ni Perkins.
2: De los mejores.
3: Y salieron entonces las voces de Jorge Matos. Gordon tuvo su momentito.
2: Gordon tuvo y en ambos lados.
3: Correcto.
2: De la cancha. Pero bien importante, Rubén, cuando la situación de la falta personal, la descalificatoria, estábamos en el tercer parcial, restaban 3-2, 65-58 en aquella ocasión. Caguas al frente, fue la salida de Núñez, la salida de Torres, y San Germán entonces puso su juego en ritmo, su gente se levantó, ese ánimo, ese deseo, para terminar San Germán con 34 puntos en el último parcial. 34 anotó Georgie 7 tiradas libres en 7 intentos y logró San Germán 6 canastos del área de 3, que no había sido el más efectivo en el primer parcial, en la primera mitad.
3: Mira, hay una llave perdida. Sí, una llave aquí perdida, la dejamos acá en la mesa. Gracias. Oye, Leandro, yo había dicho 20 victorias, llegaron 20. Y quedan 5 juegos todavía, ¿verdad?
2: Quedan 5 juegos, 3 visitando, 2 local. Ahora, bien importante la recuperación de Mostrel, que no haya pasado a mayores el golpe, que Andrés esté allí. Demuestra San Germán que es un equipo completo, que no depende de una o de dos figuras, que en el banco hay figuras allí listas para jugar, como bien le indicó Jorge Matos, esperando su oportunidad.
3: No.
2: Para defender los colores.
3: No vemos a Che o algún miembro de la Junta que nos dé información acerca de Jarel. Le preguntamos al papá de Georgie Pacheco, porque estaba al lado, entiendo que es una de las rodillas. Pero, oye, al él mantenerse en cancha aún en civil, entendemos que no es nada grave, porque no tuvo que haber sido transportado a un hospital.
2: Y no lo vas a arriesgar.
3: Correcto,
2: entiendo ya estás clasificado, tienen 19, estás al frente. Uno de tus jugadores estelares está un poquito resentido. ¿Por qué sacrificar o por qué poner quizás en riesgo un poquito a tus otros jugadores de la rotación?
3: Bueno, tenemos que irnos, no tenemos para más. A nombre de Edgar Puringo y Lara Cuente, en la parte técnica y comercial, Leandro Díaz, los comentarios, análisis de este partido, Rubén Centeno, quien le habla en la narración. Nosotros nos escuchamos, si el divino creador lo permite, el próximo domingo, de aquí a 2 días, que vamos a estar en Bayamón a las 8 de la noche por televisión, allá en el rancho Vaquero. 29, el récord de San Germán. Hoy dormimos felices en el nombre de Dios. Que tengan todos buenas noches.
2: Buenas noches. Pasan.

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0: para todos los padres del mundo. ¡Felicidades! ¡Histeria!
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3: Saludos allá a don Ángel en los controles, a los amigos que nos honran con su sintonía a través del 1090 AM de la radio y los medios digitales. En espera del exalcalde de San Germán, Isidro Negrón, Freddy lo tendremos por teléfono. Don Carlos Cruz, no sabemos cuán extensiva fue la celebración de la victoria atlética, así que no sabemos si nuestro poeta favorito y fotógrafo del área histórica de San Germán va a estar con nosotros hoy, esperamos que sí. Y tenemos la grata compañía de un extraordinario amigo y recurso, don Eric Santiago. Saludos, Eric.
4: A la orden siempre, un placer estar aquí con ustedes, con todos los radioescuchas.
3: Bueno, antes de entrar a los temas, yo siempre por la mañana me levanto, aunque yo preparo el programa desde antes, siempre me levanto a ver qué encuentro nuevo. Y fíjate, quería comentar, hay un proyecto del Senado que se llama la Ley de Inteligencia Artificial del Gobierno de Puerto Rico para crear una oficina de IA, que las siglas serían PRITS, Puerto Rican Intelligence Technology System o algo así, no recuerdo la sigla. Y es para crear la oficina y utilizar esa oficina para propuestas de política pública y mejorar el gobierno. Fíjate, yo creo que podría ser una buena alternativa siempre y cuando tengamos en consideración el IA con el IE, la inteligencia artificial con la inteligencia emocional. El proyecto 622, que va atado con este, obliga a que haya una apertura y garantizarle el acceso al ciudadano sobre qué está pasando, qué se está evaluando. No sé hasta qué punto el alcance pues podría permitir que el ciudadano envíe recomendaciones o haga análisis. Sería interesante, ¿verdad? A ver, se había presentado el proyecto 769 y fue vetado por la gobernadora. Pero sin embargo, y esto no lo sabía, la ley 105 del 2026 prohíbe el uso de inteligencia artificial para alterar propaganda política. Yo creo que eso es ley muerta, porque yo he visto por ahí también barbaridades
4: terribles
3: que no sean pero seguimos. Yo entiendo que es bien importante, ¿verdad?, que se regule todo esto de la inteligencia artificial, pero entendamos que inteligencia artificial sin inteligencia emocional no funciona. Mira, yo estuve en un conference con un grupo de campaña para un candidato latino en Estados Unidos y todos llevamos diferentes propuestas, y hubo una que se notaba a legua que era preparada con inteligencia artificial y le hacía falta ese toque de inteligencia emocional, además de que, y yo le puedo probar, el que quiera sentarse conmigo y vamos a hacerle preguntas a cualquier sistema de inteligencia artificial, a veces te da datos erróneos.
4: Correcto.
3: Yo he tenido esa experiencia, te da datos erróneos. O sea, hay que tener cuidado y hay que prepararse para manejar los sistemas de inteligencia artificial, que ayudan un montón. Yo te digo una cosa, yo cogí un curso de inteligencia artificial en la política. Era en España y daban el break de cogerlo online. Y fueron 4 días, yo lo cogí online porque don Eleuterio no me deja viajar fuera de Estados Unidos. Y yo odio los viajes largos, para empezar. Y miran, hay buenos cursos para el manejo de inteligencia artificial en las diferentes áreas. Me gustaría el comentario de ustedes si tienen algo respecto a estos proyectos.
4: El poder, el que Puerto Rico vaya en avanzada a modernizar todos sus procesos, todos.
3: Saluda a don Puruco.
4: Saludos. Incluyendo el proceso de evaluar de forma íntegra y transparente a los potenciales suplidores del gobierno de Puerto Rico, eso es APLOS, el que tú te garantices que el funcionario público no dependa de leer una estiva de papeles, de una estiva de suplidores para él prejuzgar y determinar lo que sea la mejor opción. Pero peor aún es que se nombre en una agencia un comité para evaluar las distintas propuestas y que luego la propuesta llegue al escritorio del secretario y el secretario determine qué suplidor usar, indistintamente lo que el comité haya determinado. Pues eso, en la medida en que podamos tener herramientas, procesos, sistemas que nos garanticen que hay transparencia, pulcritud, calidad en lo que se evalúa, definitivamente hay que apoyarlo.
5: Mira, yo creo que siguiendo la línea de Eric, y buenos días, Eric.
4: Buenos días. A
5: todos los que nos escuchan.
4: Un placer.
5: Yo creo que en todos estos procesos, y lo establece así el control de Puerto Rico, tiene que haber unos controles. Y en cuanto a la inteligencia artificial, pues tienen que existir también unos controles. Y no se puede dejar todo a que la inteligencia artificial es lo último en la avenida y que es infalible. O sea, nosotros tenemos que tener en cuenta que la inteligencia artificial la desarrolló también el ser humano y que de la misma forma que la desarrolla para unas cosas positivas, la puede también desarrollar con otras intenciones, tener sus trabas dentro de ella para tratar también de obtener alguna otra información, de tratar de hacer traqueteo. Pero yo creo que lo más importante en todos estos procesos es que estos comités que se nombren sean de personas íntegras, que no tengan dedos amarrados con nadie, que no estén políticamente comprometidos, y cuando digo políticamente comprometidos me refiero a que estén allí porque fueron aportadores o porque fueron personas que estuvieron muy activas en la campaña y le dieron como premio formar parte de estos comités, y de alguna forma, aunque no reciban un pago directo por ser miembros de ese comité, de alguna forma lo reciben de forma indirecta a través de la concesión de unos contratos a unas empresas X. Y ciertamente lo que yo estoy viendo es que cada vez este tipo de situación predomina más, en donde el amiguismo prevalece sobre la transparencia. Y yo recuerdo cuando yo entré en el 2001 como alcalde, la ley permitía que el alcalde fuese parte de la Junta de Subasta, incluso que fuese presidente de la Junta de Subasta. Y cuando yo entré, yo determiné ni ser presidente ni ser parte de la Junta de Subasta. Y nombré, según la ley establecía, unos funcionarios, a un representante de la comunidad, y ese representante de la comunidad era un independentista. O sea, no nombré a un popular representando a la comunidad. Y yo creo que es bien importante que, para que exista la transparencia y sobre todo la integridad, es importante que estos procesos se den de esa forma, en donde las personas que tú nombres sean personas respetables y que tengan integridad. Porque yo creo que todos los seres humanos que nos respetamos a nosotros mismos, lo más que buscamos es que nuestra integridad no sea afectada. Y yo he visto que a los políticos de hoy en día eso no les importa. Lo que les importa es poder hacer dinero, poder tener unas comodidades, poder lograr muchas cosas hasta que los agarren y entonces queden fritos.
3: Yo coincido contigo, yo creo que aunque antes no eran 100% hermanitas de la caridad, ciertamente no podía haber algún tipo de influencia o lo que fuera, pero jamás y nunca a los niveles que hemos visto en los últimos 10 o 15 años.
5: Sí, no, terrible. Era,
3: incluso... iría un poquito más, porque yo incluiría la época de Pedro Rosselló, que yo creo que fue donde
5: donde más pillaje hubo.
3: Explotó, sí. No, sí. Y que explotó los empresarios con Rosselló, aunque si existía de otra forma.
5: Digo, y decir que hubo más pillaje hubo, uno no está inventando nada, o sea, la historia está ahí. Pero entonces sí quiero mencionar, por ejemplo, que después la ley cambió y entonces la ley ya no permite que los alcaldes formen parte de la Junta de Subasta.
3: Las historias que se saben y las que se cuentan tras bastidores que a veces por las fuentes uno tiene que entender que, de hecho, el supertubo,
5: claro,
3: que explotó.
5: Bueno, ahí hubo gente presa.
3: De contratos allí, que eso es una barbaridad.
5: Hubo gente presa por eso, o sea, por lo del supertubo.
3: Bueno, vamos a ver, si esperemos que esta cuestión de la inteligencia artificial se regule bien y se utilice, ¿verdad?, para recompensar a veces la falta de empeño y de conocimiento en nuestros creadores de política.
5: Y que haya inteligencia emocional en aquellos que van a legislar.
4: Pero sería bueno escuchar a Carla Mercado, la directora ejecutiva de ASG.
5: Me parece que es muy bueno.
4: Y ella lo es. Y ella, en el cuatrenio pasado, un jueves por la tarde, salió en la prensa haciendo unas alegaciones de gente tratando de influenciarla y que ella fuera a tomar decisiones incorrectas, que aquello parecía un jeroglífico, y de momento se calmaron todas las presiones y comentarios. Y ella hoy está sufriendo comentarios negativos a su gestión porque su esposo es cabildero.
5: Claro, entonces,
4: un tema que en Puerto Rico vamos a tener que atender adecuadamente es el valor real de lo que significa que alguien vaya a defender tus ideas como gremio, como organización, como partido político, como interés individual, etcétera, en aquellos que van a tomar decisiones que pueden impactar tu organización, que es un cabildero. Pues, ¿cuán positivo es eso versus cómo la función se presta para la manipulación de datos? Pues, ¿qué tiene que ver un tema con el otro? Si Carla, que es la que tiene que estar bregando con las subastas, si ella entiende, como entiende con la implementación del famoso ERP que tiene que estar implementado el mes que viene, ¿okay? Ella, en conversaciones que yo he tenido con ella, me dice, mire, eso no está bien implementado. Eso va a tener unos retos bien difíciles de manejar. Pues si ella, que es quien brega con las subastas, le dicen, vas a utilizar a ChatGPT, a Grok, la herramienta que sea de inteligencia artificial, la que sea, y ella encuentra que no sirve para lo que el gobierno necesita, pues hay que escucharla. Pero claro, si entonces entramos en una disputa de que no, Carla, tú tienes que usar lo que te demos, te guste o no te guste, pues esa no es tampoco la forma de gobernar.
3: Mira, respecto a los cabilderos, es que se han demonizado tanto, pero ninguno se ha atrevido a regularlos cuando están en poder. Y básicamente...
5: Claro, porque después ellos, cuando salgan, se convierten también en lo mismo.
3: Mira, saludos a Freddy, que está en línea. Saludos, Freddy.
6: Saludos para ti, Vicente, para el alcalde, que está por ahí.
5: Saludos, Freddy.
6: A don Eric Santiago Justiniano.
5: Hola.
6: También a Ángel Ricardo en los controles y a toda la audiencia. Un placer de estar aquí.
3: Mira, buen día. Yo invité a Eric para hablar de unas cosas también, pero las voy a dejar para último, para tocar esto rapidito, porque esto tiene que ver mucho con eso. Mira, Luis Javier Hernández, primo intelectual y más fino y delicado que Jordi Navarro, presentó una resolución en el Senado para hacer una investigación de los 23 millones de dólares de unos contratos. Y le guindaron. Y le guindaron la petición de esos documentos. Y el Senado se ha caracterizado precisamente por darle paso a cualquier investigación. Entonces yo me pregunto, ¿cuál es la verdadera razón de haber detenido esa gestión, que yo creo que es de transparencia, que yo creo que es positiva? ¿Qué hay detrás de eso? Y lo traigo como la hipocresía que a veces vivimos el país en el gobierno. ¿De qué realmente vamos a investigar y por qué lo vamos a investigar? ¿Y por qué otras cosas no se investigan? Porque aquí, vuelvo y digo, lamentablemente aquí no se termina una, y no puedo usar la palabra, una, con F, una investigación. Aquí todos tiramos, hacemos el bochinche, lo dejamos allí y nunca sabemos qué pasó con qué. Pero yo creo que esta resolución se le debió haber aprobado y se debió haber investigado.
5: Pero yo creo que la prensa se va a encargar de sacar eso. Es lo que yo pienso. Ahora yo tengo una pregunta, Vicente. ¿Por qué Javi es primo intelectual de Jordi Navarro?
7: Porque es medio, también medio bochinchoso, pero es un tipo con capacidad. Que no se puede comparar la capacidad que tiene uno.
5: Yo creo, yo creo que cuando él presenta argumentos, los presenta con sustancia.
7: Mira, ¿verdad? Entonces, otra cosa. El caso de Opus Miramar. Que el presidente del Senado va a investigar ese caso. Ojo. Porque con razón o sin razón, y yo no estoy en contra de que se investigue, aquí hay una cacería de brujas para encontrar el verdadero caso donde la gobernadora se va a liquidar como candidata. Y por lo que yo he oído extraoficialmente, ahí puede haber algo significativo de fallas en otorgación de incentivos y otras cosas.
4: Permíteme hacer dos observaciones relativo a lo de Opus Miramar. Para que ustedes puedan servirse con la cuchara grande. Yo escribí en El Vocero. El Vocero tuvo a bien publicarme una columna de el costo insostenible de la corrupción en Puerto Rico. A mí me preocupa mucho lo que está saliendo de Opus Miramar, porque se va en el tracto histórico de cuando ocurre esto, empieza en el 2022. O sea, de hace 4 años atrás, que es a mitad de, mitad de cuatrenio del cuatrenio anterior. La figura de Manuel Sidre como secretario de Desarrollo Económico sale de la administración inmaculado. O sea, uno no puede hablar nada en contra de Manuel. Más aún, hubo dos jóvenes debajo de Manuel a cargo del día a día del Departamento de Desarrollo Económico, Humberto Mercader, que yo quiero a Humberto como si fuera hijo mío.
5: Sí, tremendo muchacho.
4: Una persona extraordinaria.
5: Se crió aquí en Sabana Grande.
4: Es correcto, claro, vecino aquí de Sabana Grande.
5: Sí.
4: Y el otro caballero, y quiero ser bien preciso en el vocabulario que voy a usar, competente y capaz, que tenía en sus manos la oficina que manejaba la otorgación de incentivos, hoy Ley 60, anteriormente Ley 20, 22, 73, etcétera, etcétera, etcétera. Carlos Fontán. Esto le tira luces y sombra a lo que es la pasada administración. Yo creo que es justo que se investigue, y se debe investigar lo más pronto posible, porque si aquí empieza una refriega de dañarle reputaciones a la gente, después que dejan la administración pública por las razones que sea, nos vamos a quedar cortos de personas que quieran venir al servirle al pueblo de Puerto Rico.
7: Bueno, este es un comentario mío. Nos vamos a quedar con el de Frank Fortuño.
4: Pues,
5: ay, María, porque todo el mundo pensó eso.
4: Entonces, sin uno entrar en críticas personales que se puedan malinterpretar, la pregunta es cuántos funcionarios de confianza hubo el cuatrenio pasado, excelentes, que tuvieron que dejar la administración al salir Pedro Pierluisi. ¿Cuántos empleados hay hoy en el gobierno como empleados de confianza que son excelentes, pero que cada vez observan la posibilidad de encontrarse bajo una investigación del Senado, una investigación ética por algo que no representa jamás sus valores ni representa acciones conducentes a un acto corrupto? Esto es bien preocupante lo que está pasando con Opus Miramar.
7: Yo coincido contigo en cuanto a que cada vez más va a ser más difícil bajo estas circunstancias que gente seria que ha tratado de mantener una reputación buena con sus defectos y virtudes, ¿verdad? Se meta a esto, o sea, porque mucha gente lo hace con la buena intención. No, yo no pongo a nadie, yo no juzgo a nadie de que entre con mala intención, pero cuando alguien que no necesita eso entra con buena intención, pues mira, ¿para qué me voy a meter a esto si lo que voy a coger son cantazos, voy a perder mi reputación, porque eso es lamentablemente ahora. Alguien se mete a la política ahora o alguien va al gobierno y eso es un buscón. O sea, se generaliza que aquel se metió porque es un buscón.
5: Era un germen Loy en todas partes.
7: Y de hecho yo conozco a Manolo Cidre desde pequeño. Él, digo, no es que somos panas, pero él trabajó con Papa. Y siempre fue una persona exitosa en todo. Y Papa le tenía gran...
4: Y sería una pena que salga por ahí un rajiero, tú sabes. Oye, y que sea lo que sea, de verdad. O sea, no es que uno se apiada contra alguien que hizo algo incorrecto porque uno lo aprecia en el carácter personal.
7: Pero no, el problema es cuando se tira una bola de humo y ya se quedó la mancha y no se prueba nada ni de un lado ni de otro. Que es lo que a mí me preocupa con las investigaciones, con las cosas que se dicen, con las cosas que se hacen aquí. O sea, nunca se termina de saber nada. Y doy el ejemplo de la viuda de Hernández Colón, cuando ella hizo la acusación de que, oye, a mí me quería. Una cosa tan sencilla de investigar, de que, mira, yo no llené este endoso.
5: Y se quedó en nada.
7: Aquí pasó algo, y eso es ilegal, y aquí no pasó nada.
4: Mira, siguiendo esa línea, ¿verdad? Que a Manolo Cidre, yo tengo una relación afectiva a Manolo, porque he pasado presidente de Industriales. Y yo empecé bien agresivo en Industriales cuando él era presidente. Pero vamos a brincar a esta semana. Para mí es bien difícil ver lo que está pasando con Sebastián Negrón y Norberto Almodóvar. Bien difícil, porque los conozco a los dos jóvenes que se dedicaron a servirle al país y que, por las razones que sea, y Dios quiera, y que ninguno de los dos sea acusados de corrupción, para mí sería demoledor, porque ambas personas, desde puntos de vista distintos, querían lo mejor para los trabajadores de OEGP, que es la posición de Norberto, y Sebastián, lo mejor para los que radican permisos a través de la defensa agresiva de la nueva ley de permisos. Perfecto. Dos puntos que parecía que chocaban. En inglés, collide, ¿verdad? Pero de allí a caer en acusaciones de corrupción es otra cosa. Y ahora mismo Norberto está acusado... tiene un referido al FEI, o sea, es terrible. Y todo, y tú te pones a observar, todo resulta por una carta que saca un jueves, un viernes, de defensa de sus empleados. Eso es lo que causa todo este asunto. Pero te pregunto, ¿y dónde está la reacción a la vista pública donde el presidente de la Junta de Planificación, el señor Héctor Martínez, fue y destrozó el proyecto de la administración que él es parte y que la decisión fue vete por enfermedad? Es eso ahí. A mí me angustia porque Héctor ha quedado protegido o ha quedado inmaculado de un proceso que ahora Norberto ha terminado en un FEI. Si es cierto que cometió la imprudencia o el acto de corrupción de querer influenciar en una subasta, que es lo que inicialmente arranca toda esta discusión, oye, que se atenga a las consecuencias porque no lo debió haber hecho. Y máxime, si fue que siguió instrucciones para que se hiciera de esa forma y no identifica quién le dio las instrucciones, cuándo le dio las instrucciones, bajo qué circunstancias fueron esas instrucciones, qué implicaba esas instrucciones, y hace Angie Rivera es la que... tú me mencionarías como la persona que se quedó callada, que la acusaron y finalmente salió convicta. Pues si él decide tomar esa posición, lo cual yo honestamente no recomendaría. El pueblo quiere escuchar lo que hay. El pueblo quiere escuchar lo que sea correcto y sostenible.
5: Te voy a decir y pasó lo mismo con Sally Martínez, que fue presa
7: siempre
5: por quedarse callada.
7: Siempre ha habido este rumor que...
5: En el Partido Popular me refiero.
7: Que Víctor Fajardo también guardó silencio, claro, y eran otras personas, claro, quienes realmente, claro, habían hecho el revuelo, y cuando él miró dijo, diantres, ¿qué pasó aquí? Uh-huh. O sea que yo creo que el que, aunque tenga cierta responsabilidad por haber seguido unas instrucciones ilegales, tiene que hablar, sea quien sea.
5: Mira, yo pienso que todo este revolú donde Norberto ahora es el centro de atención y que están entonces buscando llevar a Sebastián Negrón al mismo nivel en el sentido de investigarlo para hacerle referidos también, pienso que es una forma de cancelar una cosa de la otra. Al final yo creo que no va a pasar nada, es mi impresión, ¿verdad? Pero dentro del proceso ya el daño está hecho. Yo siempre recuerdo una novela que leí cuando era niño en la escuela elemental, La Calandria, no sé cuántos de ustedes la leyeron. En donde, en resumen, se difamó a esta mujer y al final resultó que lo que decían de ella no era correcto. Pero la moraleja era que la difamación o la mentira es como el agua cuando tú la viertes sobre la tierra. Después que la depositas allí ya no la puedes recoger. Y así es la mentira. O sea, cuando tú hablas de un funcionario público algo negativo, de un político algo negativo que es incorrecto, en la mente de algunas personas o de un gran número de personas se queda eso, aunque sea mentira. Y es lo que van a repetir. Y cuando se van al cafetín lo dicen, cuando van a la plaza del mercado lo dicen, en la panadería lo dicen, en el beauty lo dicen, en la barbería lo dicen. Y así se sigue corriendo porque el que recibe la información tiene desconocimiento y lo que hace es repetir.
7: Y dañar.
5: Y daña la reputación de estas personas. Y entonces es muy triste, personas que entran al servicio público con el mejor deseo de servir y de momento salen con la reputación dañada sin haber hecho nada de lo que dicen que hicieron. Yo me encuentro con gente que me pregunta si es verdad que yo tengo propiedad en República Dominicana, si es verdad que yo estaba viviendo por allá, porque fueron mentiras que se repitieron en la campaña. Y yo decía, oye, a mí me gustaría tener propiedad en República Dominicana y tener centros comerciales en la Florida, como decían que yo tenía, pero no tengo nada de eso. O sea, y el problema es que la gente echa a correr una mentira y la repiten. Entonces, por otro lado, analizando esto desde el punto de vista político, dentro del Partido Nuevo Progresista, me parece que todo lo que están haciendo es para autodestruirse, porque es unos ataques no contra funcionarios del Partido Popular o contra políticos del Perú, es contra ellos mismos. O sea, es contra ellos mismos. Y entonces eso a la larga va a repercutir, porque a la medida que se vaya acercando el tiempo de las elecciones, cada cual va a asumir una posición y se va a ir a un bando. Y en una primaria cercana a una elección, eso tiene su efecto. Cuando en el otro partido hay la posibilidad de un candidato que reúne las cualidades, aunque no, ideológicamente no sea afín a tu partido, puedes terminar dándole el voto porque estás enojado con el que ganó en la primaria del partido tuyo. O sea, esas cosas pasan y las vivimos aquí, el tanto como tan cerca como el cuatrienio pasado, cuando el Partido Popular por primera vez en mucho tiempo llega a tercero en una candidatura a la gobernación, y en San Juan. En donde hay municipios donde el Partido Popular no ganó un solo legislador de minoría. Entraron legisladores de partidos emergentes. O sea, todas esas cosas se dan. Obviamente, en el Partido Nuevo Progresista hay algo que los une, que es el ideal. Y aunque ese tema no lo hemos tocado todavía, lo vamos a tocar ahorita.
7: Hay dos cosas que nos unen. La otra te digo ahorita.
5: Bueno, está bien, me lo imagino, pero empieza con usted.
4: Siguiendo la línea de pensamiento, yo le añadiría algo, y yo me levanto bien temprano a escuchar a Eddie en Tele 11 por las mañanas, Eddie Serrano, por los análisis que trae, porque trata de traer temas vigentes que serán noticias durante el día. Y trae a Peña Payán. Al al coordinador de comunicaciones de la fortaleza, porque yo me resisto a usar el título de secretario, porque una persona que no pasa por el crisol del Senado de Puerto Rico a ser confirmado, no es correcto que se use el título de secretario. Pero eso es tema de debate y no estamos para debatir. El punto es el siguiente.
6: Creo que fue creado por orden ejecutiva.
4: Sí, pero yo por orden ejecutiva yo no puedo ser juez. Hay unos procesos y esos procesos deben ser respetados. Pero eso es nota al calce. ¿Qué está haciendo Peña Payán? Peña Payano, en vez de comunicar lo que es los hechos, está sirviendo de pararrayos, de tormentera, de aguantabofetá.
5: De abogado.
4: de la administración, y últimamente se observa cómo su ánimo se está derrumbando. Él salió el otro día de Jugando Pelota Dura Radio, que se veía que estaba fuera de control. Y Ferdinand tiende a ser bien político. Sí. Ferdinand es un caballero. Chile Comas igual. Mercader a veces tira las pullitas, etcétera. Sí. Jorge Colbert pues tira bien duro sobre el plato, pero el hombre se fue agitado. Él está yendo a muchos programas de televisión que el demeanor, el rostro, se le ve cargado. Y si la persona a cargo de comunicaciones no puede crear empatía y solidaridad en lo que dice, pues yo no sé qué va a hacer la administración.
7: Mira, yo siempre he tenido ese conflicto que tú tienes en llamar, por ejemplo, secretaria de la gobernación a una persona que no es de un puesto constitucional. Se puede llamar, pues, porque como dice Freddy, pues lo creo por orden ejecutiva, el hábito no hace al monje, entre comillas, pero entonces tú le estás dando un poder sobre los secretarios constitucionales y no es una posición constitucional. Así que yo tengo ese mismo.
6: Ayer es que yo quería llegar, Vicente, si me permite, y aprovechando que don Eric está aquí, sin entrar en materia de los eventos que han sacudido a la Agencia de Desarrollo Económico, ¿cómo usted considera el ambiente actual de la gobernanza de la agencia más importante para el desarrollo económico del país? Y dos, si actualmente el liderato actual de la agencia le da calma a los empresarios y a los que tienen aspiraciones de inversiones futuras en Puerto Rico.
4: Okay.
7: Me gustaría añadir algo.
4: Seguro.
7: Con los retos que hay de infraestructura, de luz, de agua, de transportación.
5: De agua ni hablar.
4: Pues mira, pues voy por partes. La parte más fácil de contestar es la segunda y te va a sorprender la contestación. Liderato actual en el DIDEC. El DIDEC tiene un personal capacitado, altamente profesional, dándole servicio a los industriales, a los empresarios, a los inversionistas que llegan. Por ejemplo, la pasada subdirectora ejecutiva de Pritco, actual subsecretaria auxiliar para asuntos de incentivo, Soraya Morón, una profesional de excelencia, te va a decir los incentivos que cualifica, el máximo que te puede dar, las reglas que tienes que cumplir, y va a tratar de negociar siempre a favor del inversionista, no a favor de retener dinero en el departamento, sino es cuánto es lo máximo que te puedo dar cumpliendo con la ley. Altamente profesional, altamente ética, Soraya. Víctor Merced
5: es una institución allí.
4: Pues Víctor vino del sector privado y cuando lo trajeron, aún con cambios de administración rojos y azules,
5: ha permanecido.
4: Siempre se quedó en la administración dentro del Departamento de Desarrollo Económico
7: porque es una enciclopedia. Sí. Y la y con la inteligencia artificial tú necesitas enciclopedias que, se, sí, que estén trabajando. Sí. Ahora, yo sé que parte del tema es Roberto Lefranc Fortuño. Sabemos que él es el monitor, el observador, el confidente de Fortaleza en el DIDEC. Uh-huh. Ese es su rol. Y mientras pueda mantener ese rol de estabilidad entre el departamento y Fortaleza, él va a sobrevivir allí. Uh-huh. Él no va a tener que ir a escribir leyes, él no va a tener que reescribir reglamentos. Sentarse, yo quedé sorprendido de verlo en una negociación con un grupo de japoneses cuando yo en Fresenius tuve que sentarme a negociar un contrato de 100 millones de dólares con una compañía japonesa, y los japoneses no son fáciles para negociar. Te dicen que sí, que sí, que sí, que sí, que sí a todo, y eso no significa sí. Eso significa ok, igualito que si me dijeras ok o vale. Como los españoles son con el vale, vale, vale, vale. Y nada, no ha progresado nada. Manolo lo dijo, yo me tengo que hacer eco. Ahí hay posiciones en el DES que necesitan experiencia. Gente con millaje, o sea, como los pilotos de avión. Tú no pones un rookie a pilotear un avión, tú pones a alguien con experiencia. ¿Cómo eso va a afectar la motivación o moral de los empleados? Mira, en el DIDEC hay un problema organizacional, y es que haber insertado a la compañía de comercio de exportación, haber cambiado rones de Puerto Rico de Pritco al DIDEC, haberle quitado todo el grupo de incentivo a Pritco y haberlo movido Invest Puerto Rico. Tú tener lo que era ARPE convertido en la oficina de gerencia de permiso adscrito debajo del DIDEC, pero la secretaria de justicia dice que OSPE corre independiente, aunque el subsecretario se reporta al secretario del departamento. Eso va a salir ahora en la investigación.
5: Eso es algo incongruente.
7: Esa carta que le envió la secretaria actual de justicia a Norberto, pues tú tienes varias, porque no voy a decir un jeguero porque sería faltarle respeto. Tú tienes múltiples sindicatos en el DIDE.
5: Es una sombrilla muy grande.
7: Que antes operaban como compañía, ahora como parte de la Administración General, del Fondo General. Y eso en el DIDEC hay un sentimiento laboral, del ambiente laboral, que se resisten, que cuestionan el por qué ellos tienen que estar siendo tratados como empleados generales del gobierno de Puerto Rico cuando ellos eran parte de una corporación pública aparte. Así que hablar de cómo se maneja eso, pues tú necesitas experiencia de cómo atender asuntos obreros patronales, necesitas destrezas de comunicación para poder manejar las dificultades que te traen en el pasillo, y que de un pasillo a estar en la primera plana de un periódico porque le dijiste algo incorrecto a un empleado es segundos. Ese es el tema de la organización. La primera parte de la pregunta fue ¿cuál? Freddy.
6: ¿Cómo están? La situación actual de la gobernanza del DIDEC ante, porque lo traigo en el contexto de que la salida abrupta de un líder trae inmediatamente una reunión con el sector empresarial que levantó serias banderas de hacia dónde va el futuro de muchas inversiones, muchos decretos que estaban en curso, gestiones empresariales que estaban en curso ante el DIDEC.
7: Pues te diré, en preparación a una posible invitación a Jugando Pelota Dura, así que ustedes lo tienen de exclusiva versus la televisión. Yo hice un censo con varios gerentes generales. Yo consulté aproximadamente 10 gerentes generales de las empresas más grandes del área del sector de dispositivos médicos o biociencia. Todos tienen que diariamente estar diciéndole a headquarters en
4: Europa o Estados Unidos de qué está pasando con la posición de secretario del DIVEC. Uh-huh. El que la noticia haya salido en Bloomberg de que Sebastián y 10 funcionarios, porque salió 10, uh-huh. después uh-huh. resultó ser 9, pero eso fue un impacto demoledor uh-huh. a nuestra credibilidad. Es un elemento de estabilidad. Lo que pasa es que tú tienes gerentes generales bien comprometidos, uh-huh. gente bien capaz y bien profesional, que ¿qué te hacen? No, no se preocupen de eso. La contestación es, sí. no te preocupes, lo estamos manejando. Uh-huh. Pero entonces tienes en el DIDEC, ¿a quién? A Víctor Merced, uh-huh. a Soraya, uh-huh. que te están atendiendo la inmediatez. Pues sí, eso,
5: son estrellas dentro
4: seguro,
5: de...
4: Seguro, claro. Lo tienes bien. Ahora, ¿cuántas semanas ya llevamos sin secretario de Desarrollo Económico? Vamos para 3 semanas. Uh-huh. Y si la semana, y yo sé de buena tinta que hay, que había, que hubo un candidato sólido a ser presentado públicamente el lunes. Este lunes que uh-huh. pasó. Y pasó la semana y no se presentó. Uh-huh. Y empezaba la persona con su nombre con letra E. Como Carlos Mercader menciona jugando pelota dura y no es Eric Santiago. Es bien triste que 3 semanas después nadie haya aceptado dirigir un aparato.
7: Bueno, el problema no es que haya aceptado, es que acepte y tomarlo apruebe. Okay, porque ahí el tranque mayor debe ser allí. Pero mira, respecto a eso que tú dijiste, históricamente, Freddy, dame un segundo porque es que quiero añadir algo de lo que Eric dijo. Y, cuando papá estuvo en la Option, cuando empezó la manufactura, papá se quedó un tiempo también en el área de manufactura, aunque él era gerente general. Papá siempre me decía, y tuve la misma experiencia con don Carlos Machín, que él trabajaba con Mylan, pero los hijos tenían una droguería, y él uh-huh. siempre, pues, no iba a la relación de los jefes grandes, personal con las empresas, ayudó un montón. Por eso es que algunas, ellos siempre trataban, por ejemplo, de si se iba un producto, traer otra línea. Uh-huh. Y si no tenían esa relación, uh-huh. que además de los factores que importaban, esa relación es fundamental. Y por eso muchas farmacéuticas terminaron cerrando líneas, hasta que desaparecieron, porque no había esa relación y esa confianza.
4: Totalmente. Para mí, Isidro cuando fue alcalde vivió conmigo uh-huh. todo lo que tuvimos uh-huh. que hacer para uh-huh. garantizar que la planta hoy de Fresenius uh-huh. en aquel momento Fenwan, sí. luego Baxter, sí. esa planta sobreviviera uh-huh. y era personal y era uno llamando uh-huh. diciendo mira va a pasar tal cosa, Eric, ¿cómo va a ser? Sí, uh-huh. puede pasar uh-huh. esto, ¿cómo tú me puedes ayudar? Mira, esto se va a cancelar, mira, viene tal expansión, mira, uh-huh. El gobierno nos pudiera ayudar en tal y tal y tal aspecto. Los gerentes generales de las operaciones en Puerto Rico tienen la puerta abierta en el DIDEC y Fortaleza. Ahora bien, no voy a decir el santo, pero voy a decir el milagro. No puede ser tampoco que tú coordines una reunión trayendo al presidente de la corporación de donde sea, trayendo al presidente de la división, trayendo al vicepresidente a cargo de las operaciones de Puerto Rico, todos extranjeros, ser citados para un desayuno en Fortaleza y que lo que nos den es un café y una botella de agua a las 10:30 de la mañana, después de haber estado en Fortaleza desde las 7 de la mañana.
5: Wow.
4: Eso no puede ser. Máxime, cuando ellos venían de una actividad de la República Dominicana, donde el presidente de la República uh-huh. Dominicana asignó a un grupo de funcionarios del Ministerio de Economía de la República Dominicana que le montaran la actividad a la empresa. La empresa uh-huh. no hizo nada para agasajar al presidente corporativo. Uh-huh. El presidente de la República Dominicana fue el anfitrión del presidente corporativo de esta empresa. Pues aquí imagínate a la gobernadora siendo la anfitriona del presidente de Amgen, en sus facilidades. Ese paradigma aquí yo no lo veo. Normalmente operamos en que la empresa invita al funcionario electo y lo agasaja. En la República Dominicana es al revés. Porque en la República Dominicana lo ven como un compromiso del país para mantener 6.500 trabajadores en una planta. Entonces, ¿cómo uno compite con eso?
7: Mira, yo recuerdo
5: si no cuando, lo enamora.
7: Yo recuerdo cuando venía un americano o un mexicano que era jefe de papa. Papá los bajaba acá, les cogía una casa en Boquerón, ellos comían y almorzaban en el campo con nosotros. Y había esa relación que papá iba viajaba con mi mamá y iba a la casa de ellos cuando, cuando iba a México o iba a Estados Unidos. O sea, eso es. Y eso no lo va a sustituir la inteligencia artificial.
4: Eso no, jamás.
5: No.
4: Pero Freddy tenía la pregunta y no se la hemos contestado.
7: Dale, Freddy.
6: Ahora mismo ha habido una lista corta que se ha rumorado. No sabemos cuánta certeza ha habido con esa lista. De don Ramón Barquín, don Josué Castro y el que más fuerte se ha escuchado, el licenciado Carlos Ríos Pierluisi. Han sido los tres el listado de funcionarios que más se han acercado a ser posibles nominados a esta posición.
4: Conozco a los tres.
6: Estamos ante menos de 2 semanas del cierre de sesión, todavía no tenemos una certeza clara de quién va a dirigir los destinos del DIDEC. Y a mi juicio, esto debe entenderse con prontitud, pero don Eric, para usted, ¿qué características debe tener el secretario o secretaria idóneo para esta posición tan esencial? Ya usted mencionó la experiencia, la calle, las canas. ¿Qué otros elementos son importantes en una agencia como esta?
4: Tiene que ser una persona del sector privado que sea igual de político que alguien que haya estado en la vida pública. O sea, tiene que ser alguien que se pueda sentar con funcionarios electos y entender cuáles son los intereses que tienen los funcionarios electos. Los funcionarios electos en Puerto Rico son fundamentales para el establecimiento de leyes, establecimiento de la política pública y lograr que la rueda se mueva. La famosa rueda de fomento. Así que si tú nombras a alguien que sea tan y tan atractivo para el sector privado, pero entra en conflicto inmediato con alcaldes, con legisladores y con la misma fortaleza porque está defendiendo tan solo el sector privado, esa persona no sirve. Así que tiene que ser un balance de elementos. Voy a mencionar algo que en Puerto Rico no se menciona mucho y tiene que ser así. El que sea secretario del Departamento de Desarrollo Económico tiene que hablar inglés de forma adecuada, precisa, correcta y elegante. Con acento boricua no tengo ningún problema, pero que no sea un disparatero. Eso es número uno.
7: Dominar la terminología.
4: Seguro.
5: Sí.
4: Número dos, que sea apetecible, o sea, que cuando se... Pero que ven acá, la empresa que va a ser la inversión más grande, Eli Lilly, el 1.2 billones de dólares, el jefe de Eli Lilly, el presidente de la división de Eli Lilly, que va a invertir en Puerto Rico, es un jibarito de Juncos. Estudió en el Colegio de Mayagüez, Edgardo Hernández, boricua. La segunda compañía que va a invertir el otro billón de dólares, Amgen, el vicepresidente ejecutivo de manufactura de Amgen, boricua. Así que ellos hablan español e inglés, pero quieren tener a alguien acá también que hable español e inglés para poder ayudarlos en la venta de proyectos. Eso es uno. Próximo, tiene que tener la elegancia de manejar la banca. O sea, no puede ser alguien con ideas tan socialistas que vea a la banca como un estorbo en el proceso, porque la banca en Puerto Rico tiene que dar financiamiento a muchos de estos proyectos. Y cuarto, tiene que venderse con el pueblo. el pueblo a todos los niveles y todas las etapas. Venderse con el sector privado, venderse con el sector sindical, venderse con trabajadores, venderse con comercio, venderse con quien sea. Cuando tú sumas y restas, si tan solo traes, y esto es una frase que yo odio utilizar, si traes a alguien de Guaynabo con esa imagen, lo que llaman los guaynabitos, pues va a ser una persona que va a estar en la línea de fuego con la opinión pública de forma terrible. Pero si traes a alguien de pueblo, pero que sepa venderse con las clases inversionistas, eso va a volar. Ahora, Secretario de Desarrollo Económico de Puerto Rico debería vivir 185 días en Washington. Debería estar casi de la mano con el comisionado residente, casi una oficina y lo otro. Creo que fue un gran error haber eliminado las oficinas de PRICO y de fomento que teníamos en Estados Unidos y en el exterior. ¿Por qué? Porque era la fuente del mercadeo y desarrollo de rones de Puerto Rico. Y en vez de haber visto esas oficinas como entes de crear más ingresos por el cobro del impuesto al ron, de que no lo pagamos los boricuas, que lo paga el que compra el ron en Estados Unidos, se vio como embajada de Puerto Rico. Eso es un error de política pública brutal. O sea, nosotros estamos recibiendo $500 millones en impuesto al ron, de lo cual al DIDEC le dan 40. Y 460 van al Fondo General para usarse en lo que sea, cuando eso pudiera estar en $1 billón. ¿Y qué no pudiéramos hacer con todo ese dinero para desarrollo económico y otras cosas?
7: Hoy paseamos por San Germán. Sí, mira, cuando yo iba cambiando el tema, que me gustaría dar la introducción al proyecto de estatus, aunque lo toquemos en otro programa porque no va a dar mucho tiempo, cuando Isidro, tú tocabas el tema, que no, vamos a hablar de esto, y hablabas de Pablo José. Fíjate, yo dando para atrás, yo creo que Pablo José es el mejor candidato, sin menospreciar a Sila, desde la época de Sila. Pues Sila realmente fue una buena candidata. Tenía unas cualidades, era conocida. Pues yo creo que el PPD, asumiendo que Pablo va a correr, ¿verdad?, es el mejor candidato que el PPD ha tenido desde la época de Sila. Fíjense los ataques de que hacen el niño Pablo. O sea, son idioteces realmente. Cuando viene a ver todos hemos sido niños y él es un profesional.
5: Él ha demostrado
7: su madurez. Fíjate, el referente. Ajá, Freddy.
6: La realidad es que las posibilidades para Pablo José con el pasar del tiempo aumentan y cada día más se proyecta como una figura con posibilidades de ser un potencial candidato a la gobernación. Allá, ¿cuál va a ser su estrategia para llegar a la fortaleza? Pero de que los elementos y el camino está allanado a eso, no hay duda. Los ataques que él está recibiendo casi a diario, para una muestra, un botón basta, porque le ven el potencial. Y no es la gobernadora haciendo los ataques hacia el comisionado residente. Son distintas figuras del PNP que han cazado peleas con el comisionado residente. ¿Qué es lo más curioso de toda esta situación?
7: Pero también es por protagonismo. ¿Verdad? Y el tema del estatus es un tema que, aunque no se resuelva, siempre va a estar en la palestra pública, y a mi juicio debe estar en la palestra pública, ¿verdad? Y pues, él recibió unos ataques que no sé hasta qué punto ellos calcularon cómo afectaría esto el voto melódico, pero él asumió la posición que tiene que asumir. O sea, él ha sido claro en que el Estado Libre Asociado mejorado o whatever, es su estatus de preferencia.
5: Y es lo que tenemos.
7: Y él dijo que si había un proyecto de administración, él iba a asegurarse de que el Estado Libre Asociado estuviera.
5: Sí. Mira, a mí me gustaría mencionar algo. En Política 101 uno diría que es un error de Pablo José traer el tema del estatus. cuando en Puerto Rico hay tantos hechos que se deben estar discutiendo y que podría diluirse la discusión en la cuestión del estatus, ¿verdad? Pero cuando vamos a Política 401, diríamos que es una movida magistral de él, porque es lo que quiere es asegurarse de que, y esta es mi interpretación, ¿verdad? Es lo que quiere es asegurarse que si hay un proyecto de estatus, porque ya el Partido No Progresista se ha acostumbrado a que en cada elección quiere hacer un proyecto de estatus para amarrar a los estadistas. A mí la impresión que tengo es que él quiere que ese proyecto de estatus establezca que el Estado Libre Asociado tiene que estar en la papeleta.
7: Y que esté en la discusión.
5: Exacto, y que esté en la papeleta y en la discusión.

0: Lo ha visto desde ese punto de vista y dice, ok, vamos, si vamos a tener un proyecto en las elecciones que se va a discutir y la vamos a convertir en plebiscitaria, el Estado Libre Asociado tiene que estar ahí. ¿Y eso qué va a provocar? Va a provocar que los estadolibristas que estaban apagados y que no estaban participando o que le estaban prestando el voto a un candidato estadista, terminen entonces votando por él, o que el gobierno decida no meter ningún proyecto de estatus y que sea la elección solamente, y de igual forma Pablo José lleva las de ganar.
1: Es que yo lo veo desde ese punto de vista. Juicio, cuando tú sopesas lo que hizo versus los ataques, yo creo que le salió bien.
0: Oh, claro.
1: Yo creo que le salió
0: claro.
1: Bien. ¿Verdad? El tema del estatus es uno bien amplio, ¿verdad? Y a mí me gustaría que la gente que habla de estatus se leyera el libro del juez El Pi, porque en ese libro dicen cosas. Y yo coincido con él, y yo no soy estadolibrista, yo tengo mi opción primera en la estadidad.
0: Claro.
1: Pero el Estado, el parafraseo que usó Pablo José va dirigido en el sentido de que el Estado Libre Asociado sí puede crecer más de lo que se ha dicho dentro de la cláusula territorial, con otras cosas que ahora mismo el Estado Libre Asociado no tiene. Bueno, no hay tiempo para más. Paseando por San Germán, gracias Eric, Isidro y Freddy, como siempre.
2: A las órdenes siempre.
1: Y la puerta
2: siempre un placer.
1: Que pase muy bien.
2: Gracias.
1: Déjame apagar aquí.
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3: Buenas tardes, amigos. Nos encontramos en esta edición de Paseando por San Germán. Este sábado 13 de junio de este año 2026, desde el patio interior de la Casa Museo Alfredo Ramírez de Arellano y Rosel, en nuestra ciudad de San Germán. 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Como siempre, Paseando por San Germán a través de Facebook Live en Torres Efraín o Paseando por San Germán y Radio Sol 1090 en el cuadrante M, todos los sábados o cada dos sábados o tres sábados de cada mes. 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Y un aplauso para nuestros atléticos de San Germán, cuyo apoderado es José Rivera del Toro, y nuestros atléticos ya están en los playoffs de la Liga Nacional del Baloncesto y van por su duodécima triunfo camino del campeonato en este año 2026. 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Y paseando por San Germán, siempre muy agradecido a nuestra San Germán Interamericana y su rector, el doctor José Luis Colón González, así como al Instituto de Cultura Puertorriqueña y nuestro Museo de Arte Religioso Portaceli, que este año celebra sus 420 años de historia. Hoy vamos a dialogar un poco sobre una personalidad que definitivamente escribió páginas muy hermosas en el pentagrama musical puertorriqueño, específicamente esta utuadeña que se convirtió en alguien internacional y que realizó varios aspectos del arte en la música, en la actuación, en la producción y en la dirección. Y nos referimos a la que todos conocimos cariñosamente como Ketty Cabán Rosa, y que su nombre original era Rafaela Cabán Rosa. Y ella nació un 30 de mayo del año 1929 en Utuado, Puerto Rico, siendo la hija única del industrial tabacalero Francisco Galeno Cabán y doña Esmeralda Rosa Santiago. Estamos hablando precisamente hoy de Ketty Cabán porque precisamente hoy se cumplen 9 años de su partida física de este plano terrenal, un 13 de junio del año 2017 en el Hospital Pavía en San Juan, lamentablemente luego de una hospitalización un poquito complicada, la querida Ketty Cabán pasó al plano del universo, al plano supremo, al lado de nuestro Señor Creador. Pero hablemos un poco de Ketty, de su niñez, que transcurre en los primeros años, a pesar de haber nacido en Utuado, en Guayama, Puerto Rico, y específicamente estudió sus grados primarios hasta el octavo grado en el Colegio San Antonio Abad de Guayama. Luego sus padres se trasladan nuevamente a Utuado y entonces la adolescencia de Ketty Cabán, que fue conocida así internacionalmente y todavía recordada como Ketty Cabán, pero en aquel entonces todavía era mencionada por sus más queridos como Rafaelita. Y Rafaelita cursó esos grados secundarios en el Colegio San Miguel de Utuado. Su sueño de niña siempre fue aprender a tocar piano. Pero ustedes saben que nosotros hemos visto una evolución, los puertorriqueños y la sociedad. Y los prejuicios a veces de los hombres limitaban o limitan a las mujeres. También hoy en día sucede. Y su padre estuvo un poco opuesto a que Ketty o Rafaelita tuviera, como quien dice, un profesor de piano. Él guardó un poco de distancia en cuanto a esa pretensión que tenía su hija Ketty. Pero en cambio le regala una guitarra. Y esta guitarra, Rafaelita la empieza a tomar con mucho amor, y es de una manera natural y autodidacta que ella comienza a conocer ese instrumento de la guitarra, su melodía, su música, sus cuerdas, sus acordes. Y cariñosamente Rafaelita visitaba algunos lugares de su pueblo de Utuado, y especialmente ella recordó siempre que de niña sus primeros acordes y tutoriales para aprender a tocar aquella guitarra se las dio con un hermano de crianza a quien ella llamó Rafael Tello Martínez. Pero el universo fue conspirando mucho más, y entonces esa niña visitaba con gran afán la fondita de Don Pín Maldonado. Y Don Pín Maldonado, en Utuado, amigos, era un destacado cuatrista y compositor utuadeño. Esas experiencias la fueron motivando a organizarse para ser autora, para ser compositora, porque ella empezó a apreciar cómo Don Pín Maldonado en el cuatro iba interpretando unas melodías, una música, y a la vez iba fluyendo una letra que él iba interpretando y que ella fue conociendo que eran de su autoría. Y Ketty, o Rafaelita, que era audaz, se trazó esa meta de ella empezar a componer sus propias canciones. Tan es así que a los 13 años, en el 1942, nuestra Ketty Cabán compuso su primer bolero, titulado A unos ojos verdes. Hoy, amigos, pretendíamos escuchar algunas melodías de nuestra querida Ketty Cabán. Esto lo hacemos así porque estamos intentando siempre, en Paseando por San Germán, visibilizar la historia de hombres y mujeres que han marcado nuestra historia en Puerto Rico y en el mundo entero, pero como quien dice, con su origen puertorriqueño, sangermeño, isleño. Y pues ustedes saben cómo son las redes sociales y cómo es el YouTube y el Internet. A veces surgen algunos títulos, unos resúmenes, pero no siempre salen las canciones que deseamos en YouTube. Y tenemos una meta para más adelante de hacer cumplir esa petición que de manera dinámica y con tanto entusiasmo y con tanto amor y ciertamente con cierta melancolía, doña Fátima Seda Barleta nos había pedido que realizáramos esta edición de esa manera. Y lamentablemente pues algunas canciones aparecieron y otras no. Esto puede tomar, estudiar esta música puede tomar algún tiempo, y posiblemente me va a tomar hacer unas peticiones especiales a la Fundación Nacional de la Cultura Puertorriqueña en el Viejo San Juan. Pero continuemos hablando un poco de Rafaelita o de Ketty Cabán. Ya después de ese primer bolero, bastó esa primera composición para que continuara su actividad musical y su entusiasmo. Tiempo en el que ella se consideró como una aficionada de la música. Pero ya en el 1948, en los estudios de Ochoa, conoce a Silvia Resach junto a las damiselas mientras grababa en esos estudios Ochoa, en ese 1948. Y entendemos que posiblemente ya Silvia escucha hablar y escucha las melodías y las interpretaciones que realiza Ketty Cabán desde su propia autodidacta y desde su autoría. Y entonces le pide a Ketty que formara parte de las damiselas. Pero Ketty, que siempre fue en ocasiones muy reservada, decidió que no era el momento, que todavía era muy tímida, que todavía no estaba tan en confianza o no se sentía tan preparada para formalizar ese acuerdo. Pero fue la primera ocasión que Silvia la invitó a formar parte de las damiselas. Surgieron varios cambios entre ese 1948 y 49, y las damiselas originales, como quien dice, dejaron de tener su composición, las personas que la componían. Y entonces, ya en el 1949, hay un cambio en las damiselas, y entonces viene Silvia Resach junto a Marta Romero y su hermana Blanquita Romero como cantante, y tiene allí como guitarrista a Lucy Boscana y tiene en la batería a Dalí Rosado y Silvia en el piano. Y pues entonces Silvia insiste y Ketty pasa a formar parte también de ese conjunto de las damiselas, de esa nueva edición que surgió en el 1949. Las damiselas duraron un periodo de años, amigos, pero a pesar de desaparecer las damiselas, Ketty continuó con sus ilusiones, con sus sueños, con sus ideas y con su afán de cultivar la música y las bellas artes. Y se traslada de Puerto Rico a Nueva York. Entonces allí, antes de continuar en la música, comenzó a trabajar como actriz y como productora en la compañía de Vicky Cortés, nada más y nada menos que junto a Miriam Colón, Dean Sayas y Roberto Rodríguez Suárez. Dialogamos todo esto porque muchas veces nosotros los puertorriqueños, y especialmente hoy en día, invisibilizamos toda esa música romántica, toda esa música del ayer. En muchas ocasiones decimos, esa era la música que le gusta a mis padres o que le gustaba a mis tíos, a mis abuelos. Y precisamente hemos querido comenzar a rescatar periódicamente diferentes personalidades de la música puertorriqueña aquí en Paseando por San Germán, y estamos hoy comenzando con estos detalles particulares y datos sobre la vida de Ketty Cabán Rosa, quien fue una gran artista, compositora utuadeña y puertorriqueña. Tuvo Ketty el privilegio, estando en Nueva York, de comenzar a codearse y a conocer otras personalidades de la música y del arte, no solamente de Puerto Rico, del Caribe, de Nueva York, de Chicago, de México, de Latinoamérica. Y le graba el gran Agustín Lara el bolero Confesiones, por allá en el 1950. Y entonces a esto se añade Gilberto Monroy, con Tortura de Amor, y a esto se añade el trío vegabajeño con Ben y Varita Ben. Ahí le siguieron Angustia, un motivo, y así como el bolero Nunca. El trío de San Juan con Johnny Albino también le grabó a Ketty Cabán. Definitivamente, si buscamos esa discografía de Ketty, que está en las voces de diferentes personalidades en sus tiempos, cuando Ednita Nazario comenzó como intérprete, amigo, también le grabó dos números, particularmente el número musical conocido como Amigos. Es una interpretación de Ednita, que es una composición de nuestra querida Ketty Cabán, que precisamente un 13 de junio del 2017, hace 9 años, trascendió desde este plano terrenal hacia el universo. El más recordado, o la última discografía más reciente que tuvo para ver recopilar bastantes composiciones de nuestra querida Ketty Cabán, la realizó la cantante cubana Berta María para el 2004. Y allí Berta María interpretó una serie de éxitos como Amigos, Doña Soledad y Fue Más Que Un Amor, entre otros. Cabe destacar también que una de las canciones más apreciadas de Ketty y composiciones de ella es un tema, quizás de una manera muy particular, y mucha gente lo menciona cuando habla de Ketty, que Ketty compuso una melodía dedicada a una simple lavandera, la cual se llamaba Ramona, de su pueblo de Utuado. Y esta composición Ramona alcanzó grandes momentos en la interpretación de Tamara Escribano, que todos sabemos que es una destacada intérprete de la música clásica puertorriqueña, y varios coros, entre ellos el coro de la Universidad de Arecibo y el de Calley, interpretaron esa melodía o ese arreglo musical y esa vocalización de Ramona. Estos son momentos muy marcados en la historia de la música de Puerto Rico y en la historia de la vida de Ketty Cabán, quien luego continuó su vida profesional como administradora de un complejo hotelero en San Juan de Puerto Rico por una cantidad de años. Y pues lamentablemente ya en junio del 2017 ya estaba indispuesta de salud y se fue descompensando hasta que fallece ese 13 de junio de ese año 2017. Por eso queríamos hablarle de nuestra Ketty Cabán y queríamos que todos tuviéramos nuestro respeto y memoria para ella más adelante cuando tengamos organizada la discografía de Ketty Cabán y logremos alcanzar esas grabaciones de Berta María. Entonces tendré para ustedes una edición antes de que finalice este año donde escucharemos específicamente todas esas interpretaciones que hacen destacar en el pentagrama musical puertorriqueño a nuestra querida Ketty Cabán, quien originalmente se llamó Rafaela Cabán Rosa y que nació en Utuado, Puerto Rico, un 30 de mayo de 1929. Habiendo dialogado un poco sobre Ketty, vamos a pasar a hablar sobre otras personalidades de nuestra ciudad de San Germán. Hay semanas que a veces son un poco cambiantes y nos sorprenden afectando la salud de varias personas queridas por todos nosotros. Me escribió nuestra querida Ligia Arce, que ustedes saben que la he tenido en algunas ediciones de Paseando por San Germán y de quien voy a mencionar y a mostrar su libro El Golondrino en el Campanario, y es un cuento infantil de nuestra querida amiga Ligia Arce, escrito en español y en inglés, y está disponible para la venta aquí en el Museo Alfredo Ramírez de Arellano y Rosel. Y a Ligia le queremos enviar un gran abrazo y pronta recuperación. Ligia se nos cayó, amigo. Queríamos notificarle eso, así que tengamos a Ligia en sus oraciones. Ligia se nos cayó y tuvieron que hacerle una intervención quirúrgica en uno de sus brazos, pero está en franca mejoría y esta mañanita me escribió y me habló de esta anécdota que le ha cambiado un poco la vida y la rutina, pero yo le dije, no te preocupes, amiga, que tienes nuestras oraciones, tienes nuestra fe, tienes nuestra salud y nuestras esperanzas de que pronto vas a estar incorporada con nosotros en Puerto Rico, en San Germán, narrando tus poemas, narrando tus cuentos, tus historias y, como quien dice, incorporando a todos los talleres que tanto nos gustan a todos nosotros participar en la cultura y en la literatura. Así que nuestro abrazo y pronta recuperación para nuestra amiga Ligia Arce. No puedo dejar de mencionar que tan pronto como finalizado este mes de junio, hacia el 28, tenemos a Ron Corre por el Arte, y es una campaña que estamos realizando y va a ser un 6K que está organizando nuestra querida gente de Tercera Llamada junto al apoyo incondicional de muchos comerciantes sanjermeños, para nuestra querida Andrea Estefanía, que ustedes saben que está en Estados Unidos en un proceso para poder recibir un trasplante de ambos pulmones. Y en apoyo a Andrea y en el apoyo emocional, en el apoyo económico y moral que necesita Andrea y su familia en este momento, pues vamos todos a estar allí presentes ese 28 de junio en ese 6K, que se va a correr. Ustedes por internet pueden chequear la ruta, hay una página que habla del evento y va a ser el domingo 28 de junio de este año 2026. Nosotros aquí en el museo también tenemos un evento para ese fin de semana y vamos a tener aquí en Mara y el Centro Cultural Regional de Humanidades de Puerto Rico en San Germán, tenemos una exhibición retrospectiva de nuestro Adrián Nelson Ramírez, un artista total. Adrián Nelson Ramírez, un artista total. Todos ustedes saben que Adrián Nelson fue un gran artista del arte, sabaneño, residente de San Germán, profesor en San Germán Interamericana, y la presentación estará a cargo de la profesora Ana Emanueli Rivera, el sábado 27 de junio de este 2026 a las 7 de la noche. aquí en el Museo de Arte Alfredo Ramírez de Arellano y Rosel, la entrada libre de costo con el auspicio del Museo de Arte y de la Fundación de Humanidades de Puerto Rico. Tendremos esta exposición, Adrián Nelson Ramírez, y este conversatorio recordando a un gran artista sabaneño y sangermeño. ¿Por qué no decirlo también? Sangermeño. Tenemos también en las redes, y ustedes lo van a apreciar más adelante cuando publique, una recaudación de fondos para nuestro gran amigo Tony Asensio. ¿Qué tiene Tony, amigos? Verdaderamente no tengo específicamente su condición. Solo sé que ya hay un movimiento para un tratamiento que él necesita y tiene que recaudar una cantidad de dinero. Así que yo sé que todos gozamos en San Germán, en Puerto Rico y en toda esa gente que viene de otros pueblos y los sanjermeños que están ausentes y vienen a disfrutar de San Germán ese último jueves de cada mes con el Portaceli Jamming, que es una labor cultural, musical, que viene por 9 o 10 años realizando nuestro Tony Asensio. Pues ahora él necesita de nuestro apoyo en el sentido económico para él poder recibir el tratamiento y, como quien dice, poder continuar adelante con eso que tanto a nosotros nos encanta, con la música, con el arte, y distraernos y divertirnos y pasar la vida posiblemente de la manera que mejor recordemos nosotros, con los gratos momentos, porque en la vida, a pesar de que hay momentos difíciles en ocasiones, es mucho más agradable abrazar y disfrutar los gratos momentos. Así que hago un llamado a todos ustedes para que tengamos en nuestras oraciones también a nuestro gran amigo Tony Asensio, que va a pasar a este proceso de tratamiento y que está en este proceso de recolectar esta ayuda económica. Paseando por San Germán, en estos días ha estado ajetreadito, haciendo muchas cosas, y tuve para bien estar en la farmacia Martín de nuestra ciudad, y allí me encontré con personas queridas, y para mí es muy agradable cuando entre estas personas queridas, gente que hace tiempo que no veo, y lo voy a mencionar por su nombre, actualmente residen en el barrio Guamá de San Germán, pero ellos eran oriundos de San Germán antiguo, en los años 50, 40, 60, cuando teníamos el barrio Santa Rosa y cuando teníamos el barrio San Tomás en el casco urbano de nuestra ciudad. Y me estoy refiriendo a José Granados, padre, y su esposa Zoé. Para mí fue un honor, muy agradable, encontrármelo ayer en la farmacia Martín de San Germán y decirme: ¿para dónde vas mañana? Y yo decirle: pues mañana estoy desde el patio del museo y vamos a hablar de Ketty Cabán. De esto se trata, paseando por San Germán. A veces vamos a tener grandes presentaciones con grupos inmensos, como el placer que hemos tenido recientemente de lograr tener aquí en nuestros micrófonos a la gente de la banda centenaria escolar de nuestra ciudad de San Germán, que cuenta con 115 años y que tan reciente como en nuestra pasada edición de mayo, tuvimos aquí al profesor Félix Alvarado, quien estuvo al frente de dicha banda por 32 años, y a su hijo Eric Alvarado, quien está al frente hace 20, 21 años, también frente a la banda, lo que indica que esta familia Alvarado lleva ya 52, 54 años al frente de este espacio musical que es la banda escolar. De los 115 años que tiene la banda, esta familia ha estado allí al frente en esa dirección, en ese bálsamo emocional, donde no solamente nuestros jóvenes y niños y niñas aprenden sobre la música, sobre nuestra historia musical, sino que empiezan a perfilar su destino posiblemente hacia la música y a reconocer y a destacar la historia musical de San Germán y de Puerto Rico. Anteriormente a ello, tuvimos para bien también al coro Rosillero, el coro Rosillero de San Germán, que data desde los años 80, son unos 40 y pico de años que el coro Rosillero lleva en nuestra ciudad de San Germán, y para mí siempre es un honor tener a Linda y a todas esas damas que se visten tan olé, olé, olé, olé, como dice Linda, Y como dice Marina, y un saludo para todas ellas, y un privilegio para mí, y yo sé que esa edición muy particular que tuvimos desde el interior del Museo de Arte Religioso Portaceli, con ese coro rociero que lució espectacular. Aquí vamos rodando, aquí vamos paseando por nuestra ciudad, aquí vamos andariegos, comenzamos cada dos sábados, ya llevamos tres sábados al mes. La próxima semana estaremos desde Paseo Bistro y será una edición víspera de padre que yo sé que todos ustedes van a poder disfrutar y van a poder reconocer a la persona con la que vamos a dialogar y van a sentirse satisfechos de que destaquemos la labor que en un tiempo dado esta persona tuvo destacada en el área del deporte en nuestra ciudad de San Germán. Para nosotros es un honor continuar moviéndonos por diferentes lugares, comercios, comunidades, barrios, sectores y rescatar nuestra historia, la historia de San Germán, la historia de Puerto Rico y hablar de diferentes personalidades. Cuando hace 6 años comenzamos a realizar trabajo en Paseando por San Germán, siempre lo hemos hecho con un compromiso formidable, de una manera auténtica y agradable, intentando dialogar positivamente de nosotros, de nuestra historia, de nuestros lugares, de ese amor propio que sentimos los sangermeños hacia San Germán y hacia Puerto Rico, y de eso se trata. Hemos rodado, hemos cambiado, hemos crecido, hemos aprendido. En ocasiones tenemos jóvenes y niños. ¿Por qué? Porque también la historia actual la van escribiendo nuestros jóvenes y nuestros niños. Y eso para nosotros es muy importante, que esos jóvenes y esos niños en la actualidad comiencen a rescatar todo lo mejor de nosotros en el deporte, en la música, en la cultura, en la historia, en cualquier aspecto que se destaque. Un niño, un joven o un adulto sangermeño puertorriqueño, garantizadamente, si es posible, vamos a estar allí, vamos a coordinar ese diálogo para tener evidencia, como quien dice, de lo que es pasear por San Germán. También cabe destacar, amigos, que la semana pasada, aunque no tuve edición, hicimos nuestra primera ruta de paseo cultural en San Germán y recibimos unas 12 personas de Caguas y de San Juan y le hicimos una ruta tempranito, una ruta mañanera por el Museo de Arte Religioso Portaceli, a quien estoy muy agradecido siempre de su apoyo, a la Administración del Instituto de Cultura Puertorriqueño, a la señora Milagros Castro y a su guía Yasmín y Evelyn. En muchas ocasiones y en todas las ocasiones nos atienden de una manera tan agradable. Luego paseamos por nuestras plazas junto a estas personas que vinieron de paseo a San Germán y los llevamos a saborear un rico desayuno desde Melate un Pocillo, o un ambiente agradable. 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Yo sé que ustedes van a pasar un rato muy coloquial y muy agradable en Melate un Pocillo, muy agradecido de ellos y de su servicio. Y luego continuamos esa ruta por nuestros museos, por el Museo de Historia de nuestra ciudad de San Germán, por el Museo de la Farmacia o la Botica, donde nos atendió tan amablemente Ramón Vázquez y a quien estamos muy agradecidos. Y cabe destacar también de Ramón que su niña, aunque ya es toda una mujer y que es la florista que canta, está muy pegada y ustedes conectados a las redes sociales y a Boricuas con Talento, porque ahí tenemos un gran talento representando a nuestra ciudad de San Germán en la figura de María Isabel. Y María Isabel es una gran intérprete que está destacándose y ya ha pasado varias etapas de Boricuas con Talento. Merece y necesita nuestro apoyo, así que allí debemos estar. Luego de este paseo por la Botica, estuvimos también por la Casa Museo Aurelio Tío, o la Casa de Lola Rodríguez de Tío, donde muy atentamente nos atendió Cari y también en ocasiones nos ha atendido Denise Quiñones. Hago este recorrido, amigos, para que ustedes sepan o posiblemente piensen, caramba, ¿qué yo puedo hacer en este verano? Pues en el verano hay lugares de San Germán que quizás tú no has visitado y que con mucha calma o mucha paciencia los puedes visitar. Nosotros terminamos ese día aquí en el patio interior de este museo, Ramírez de Arellano, que son los que me apadrinan a mí en este enlace cultural con Paseando por San Germán. Hacen ya 3 años que estamos con el Museo de Arte Alfredo Ramírez de Arellano y Rosell, y estoy muy satisfecho de lograr ese primer grupo de paseo por nuestra ciudad de San Germán, en paseo cultural, en Paseando por San Germán. Sé que se lo disfrutaron, sé que degustaron diferentes menús en nuestra ciudad, y luego pasaron en la tarde en Mike's Steakhouse disfrutando unos platos muy exquisitos. Tenemos para todo en nuestra ciudad, para escoger, para disfrutar, para saborear, y hago este resumen para que todos ustedes entiendan, comprendan y vean cuántas cosas posiblemente tenemos inmediatas sin tener que salir de nuestra ciudad de San Germán en días de semana, miércoles, jueves, viernes, sábado, domingo. Posiblemente algunos lugares no están funcionando lunes y martes. Sería bueno que ustedes consigan los números de teléfono y se comunican. Debo recordarles, como le dije, que el sábado 27 de junio tendremos aquí en el Museo de Arte Alfredo Ramírez de Arellano la presentación de la retrospectiva Adrián Nelson Ramírez, un artista total en memoria de Adrián Nelson y de sus obras, gracias al Museo de Arte Alfredo Ramírez de Arellano y a la Fundación Humanidades de Puerto Rico. Y cabe señalar que no dejen de apoyar a Andrea Estefanía en el CEICA, que será el domingo 28 de junio, saliendo desde el Arquelio Torre, y que busquen por favor en internet las publicaciones que vamos a realizar del Go Foundation, que estamos recaudando fondos para nuestro buen amigo Tony Asensio de Portacel y Llamen, y que posiblemente pues necesita un tratamiento médico y va a necesitar de todo nuestro apoyo, de toda nuestra ayuda. Y sabemos que le vamos a poner las ganas, le vamos a poner el corazón, le vamos a poner nuestras oraciones, y todos vamos a poder disfrutar un rato más de Tony, y vamos a poder, como quien dice, darle ese empuje económico que necesita para que supere esta etapa dentro de su salud física. Y vamos a hacer nuevamente un repaso de quién fue Ketty Cabán, que como dije anteriormente, nació un 30 de mayo del 1929 en Utuado, Puerto Rico. Hija única del industrial tabacalero Francisco Ganero Cabán y Esmeralda Rosa Santiago, y quien originalmente fue inscrita como Rafaela Cabán Rosa, y cuando llegó en su adolescencia, juventud, y comenzó en las damiselas, fue Marta Romero quien le llama Ketty Cabán, y ese es el nombre artístico que ella se adjudica, adquiere, y de ahí en adelante lo carga para siempre. Sabemos que formó parte de las damiselas, sabemos que radicó en Nueva York, que hizo teatro, que hizo dirección, que hizo producción, y que estuvo junto a Dean Sayas, junto a Miriam Colón, junto a otros grandes destacados del arte puertorriqueño y de la música, y que grandes artistas internacionales como Agustín Lara y Gilberto Monroy, así como el trío San Juan y el trío Vega Bajeño, grabaron música compuesta y arreglos musicales y canciones originales de nuestra querida Ketty Cabán Rosa, y que fueron éxitos internacionales. Ketty Cabán forma como ese trío o cuarteto femenino de exponentes de nuestra música romántica, de ese feeling musical que tuvimos, que muchos han destacado mucho a Silvia Rezach, a Mirta Silva, pero allí en ese grupo también estaba nuestra querida Ketty Cabán, y que nos duró más tiempo, amigos. La tuvimos hasta el 2017, y que los invito a que busquen, si encuentran, esa discografía de Berta María, una cantante cubana que gracias a la Fundación Puertorriqueña de la Cultura y de la Música en el 2004 grabó ese disco, que tiene grandes éxitos de Ketty Cabán, y con el tema de la influencia del amor. es todo lo que teníamos que decir sobre Kevin en el día de hoy. Vamos a repasar a nuestros auspiciadores, porque son las personas que hacen posible que continuemos paseando por San Germán desde hace 6 años. 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Un abrazo a Carmen Gloria y a sus hijos. 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Esto es, amigos, paseando por San Germán. Desde...

falleció hace 9 años, nuestra Ketty Cabán, luego de haber dejado una historia muy destacada en el pentagrama musical puertorriqueño. Si usted desea más datos sobre Ketty Cabán, puede ingresar a la Fundación Nacional de la Cultura Puertorriqueña, cuya sede es en el Viejo San Juan, y allí usted puede destacar no solamente a Ketty Cabán, sino otros compositores y compositoras puertorriqueñas, datos biográficos y la bibliografía de qué compositores o qué músicos o qué artistas o qué orquestas han grabado sus discos o su música. Y puede conseguir alguna allí, si no, pues entiendo que tiene que comunicarse con la fundación a ver si tienen alguna discografía extra o más sobre ciertos otros éxitos musicales, tanto de Ketty como de algunos otros artistas puertorriqueños. Hoy hemos dialogado con mucha pausa, con mucha calma, sobre una artista. Posiblemente alguna gente dirá, ¿quién sería ella? Y usted puede googlear y va a conseguir todos estos datos de que hemos hablado sobre Ketty Cabán en internet. Ciertamente que en estos días posiblemente el internet está muy incómodo, como que se nos caen las llamadas, como que algunas cosas no funcionan y como que buscamos algunos datos y no todos nos salen. Pero continuamos aquí paseando por San Germán, mencionando todas estas personas, todos estos lugares que hemos visitado, y agradeciendo a todos estos auspiciadores indefinidamente a nuestra gente de Radio Sol 1090, a nuestra Lucy Rivera, a nuestro Alfredo Cardona hijo, a nuestro Ángel Ricardo, que trabaja allí en los controles y siempre está pendiente de qué vamos a hablar y si hay alguna musiquita, qué música es la que vamos a tener. Si se puede interpretar o no, porque ustedes saben que algunos éxitos musicales pues guardan unos derechos de autor y no todos están a la disposición de todo el mundo o de todas las emisoras de radio. A veces eso pasa mucho, nos pasa mucho con Lucerenia Tirado, que posiblemente mucha gente dirá, ¿por qué no escuchamos a Lucerenia Tirado tanto en la Radio Nacional de Puerto Rico? Y es que Lucerenia hizo un acuerdo con una compañía que guarda sus derechos de autoría, y entonces esta gente son muy celosos y manejan, pero también controlan y en cierta medida manipulan que se logre o que se pueda interpretar con mucha normalidad la música de nuestra Lucerenia Tirado. Y así pasa con muchos compositores o artistas puertorriqueños y sanjermeños, lamentablemente. Pero estamos aquí y estos mediodías son muy agradables. Hace 6 años que estamos paseando por San Germán, dialogamos de todo, los paseamos por todos lugares. Les invito a la próxima edición del 20 de junio desde Paseo Bistro en nuestra ciudad de San Germán, donde tendremos una edición de la Víspera de Padres de una manera muy particular, y el 27 de junio tenemos otra edición posiblemente musical, y ya en julio nos vamos por allí con el mes de los artesanos, así que prepárense que vamos a ir a algunos espacios y venimos con los sanjermeños ausentes, posiblemente sanjermeños que no residen en San Germán, pero que están en otro pueblo, y nos vamos a dar la aventura de visitarlos y entrevistarlos desde el pueblo donde residen. Y vamos a hablar con mucho cariño y con mucho amor y con mucho respeto y con muchas anécdotas de nuestra historia, de su historia, de nuestras comunidades, de las que ellos no están, y de nuestra ciudad de San Germán, que para eso es paseando por San Germán. Puruco, ¿cuánto tiempo nos queda? 4 minutitos estamos allí, amigos. Vamos a hacer un repaso nuevamente de las actividades. No me olviden Andrea Estefanía, con el 6K del domingo 28 de junio, por favor. No me olviden la exposición de Adia Nelson el sábado 27. Y por favor, busquen en las redes más adelante, identifíquense con Tony Asensio. Por favor, él necesita de nuestra ayuda, tan reciente como en esta semana, como en estos días. Un abrazo muy particular a Ligia Arce, esperamos que se esté recuperando de esa operación del brazo, y un saludo a mi madre, que también sufrió una caída en estos días y tiene unos puntitos por allí en la cabecita que le harán recordar
que también uno se tiene que cuidar y buscar de la manera en que se mueve o camina, porque lamentablemente nos hizo pasar un susto, pero fue solamente eso, un susto. Ya está en franca mejoría y está en sus tareas del bordado y del tejido, que es todo lo que le encanta y le fascina a mi madre, ahora que anda ya por los 84 años de edad, que los cumplió tan reciente como el 21 de mayo de este año 2026. Muchas gracias a todos esos médicos del Hospital La Concepción, acá en el antiguo Metropolitano, que nos atendieron con tanta diligencia y con tanto cariño. A la doctora Irizarri, del pueblo de Lajas, una joven doctora muy agradable y muy satisfecha nosotros de su servicio, doctora Irizarri. Y estamos aquí, como quien dice, para continuar narrando nuestra historia. Hoy destacamos la historia de Ketty Cabán, sus datos históricos, su musicología, y hablamos de compañeros sangermeños, compueblanos, coterráneos, que necesitan de nuestras oraciones, de nuestro apoyo, de nuestro enlace, y lo estamos destacando y mencionando. No olviden, el domingo 26, Correr por el Arte para Andrea Estefanía, desde el domingo 28 de junio, desde el Arquelio Torres de San Germán. El 27, la exposición en memoria de Adrián Nelson Ramírez, y nuestra edición de Paseando por San Germán el próximo sábado 20 de junio desde Paseo Bistro en nuestra ciudad de San Germán. Un abrazo para todos. Ya vamos de retirada, amigos. Muchas bendiciones a todos ustedes. Vamos a continuar siempre paseando por San Germán en nombre de nuestra historia, de nuestra cultura y en nombre de este hermanamiento que con mucho respeto nos hace llegar y nos hace recordar gratos momentos. Y a todos los que me encuentren en el supermercado, en la farmacia, donde deseen, se me pueden acercar, que yo los voy a mencionar aquí. Y un abrazo a todos ustedes que siempre son tan, como que dice, condescendientes con mi persona, con mi familia y con la historia de nuestra ciudad de San Germán. Estamos por Hugo. Buenas tardes y muchas bendiciones. 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

Buenas tardes, mi gente. Saludos de parte de este su amigo Ángel Ricardo. Te estoy acompañando con música variada y tropical en esta hora por aquí por tu favorita, el Sol 1090 y WSolRadio1090.com. Sigue en sintonía.

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0: compañeros.
1: Buenas tardes, bienvenidos a esta edición 899 de Acción Deportiva. 899 programas celebran hoy, o sea que el sábado que viene, que estamos a cuánto, a 20, sí, a 20 de junio, serán los 900 programas. No sé dónde vaya a estar, porque es que en tantos revoluces que yo me meto, no en problemas, sino en tantas cosas que hago. Como algunos saben, mi hijo se proclamó campeón de Puerto Rico en la categoría 15-6 años en Little League. Y salimos para Curazao el 28 de junio. Regresamos el 5.

0: cosa que ese primer sábado de julio probablemente Sebastián Díaz, ¿verdad?, corre el programa como acostumbra hacerlo cuando no estoy. Pero gracias a Dios, acabo de subir el post en mi página de Facebook, Henry Carlos, dándole las gracias. Porque hoy celebramos los 899, sales conmigo en la foto, junto al mejor letrero de los controles, Henry Carlos Rodríguez, que ha estado conmigo por muchos años. El pasado mes de marzo celebramos los 17 años en la radio. Vamos ya rumbo a los 18, porque ya estamos corriendo y contra viento y marea, siempre dándole las gracias a Henry Carlos y a mí que nos escucha, a los auspiciadores que han creído en nuestro programa por 17 años, a pesar de tantas situaciones que nos han pasado en Puerto Rico, desde situaciones y fenómenos naturales, la situación de la economía, que no es menos importante. Nos hemos mantenido firmes, ¿verdad?, con una plataforma seria, responsable, siempre invitando y contando con colaboradores serios que tienen conocimiento del deporte, o sea, que aquí no habla cualquiera. Y lo más importante es que todos estos 17 años y pico han sido por aquí, por Radio Sol 1090. Hemos sido leal, que ya la lealtad no existe. Hemos sido leal a nuestra emisora. Y de aquí, de la única manera que nos vamos, es que Lucio nos vote. O Mallorquín, no te queremos más. Pero como yo me porto bien, eso no va a pasar. So, si Lucio me está escuchando y Mallorquín, gracias por apoyar mi proyectación deportiva, que comenzó un último sábado de febrero del 2009. En aquel entonces estaba Gloria Silva, la señora esposa de nuestro amigo Ernesto Puruco Torres, que fue la gerente general, quien me firmó ese primer contrato. Lo completamos ahí, luego más adelante, pues entonces nuestro amigo y hermano Rubén Mallorquín asumió la rienda de la gerencia, ¿no? Y aquí estamos. Mi respeto y gratitud a Radio Sol 1090, a todos los componentes, al licenciado Alfredo Cardona, paz descanse, que también fue pieza importante en darme esa confianza. Y aquí estamos. Estamos en ruta a los 18 años. Hoy celebramos el programa número 899. Y venimos con mucha información. Estoy un poquito congestionado. Si escuchan que la voz está un poquito como media rara, es que la mezcla de polvo de Sahara, los diferentes virus, ¿verdad?, que están en el área, pero aquí estamos. Venimos hablando luego de esta pausa de los titulares con el doctor Javier Gutiérrez, de los Atléticos de San Germán. San Germán anoche logró su victoria número 20 de la temporada. Tiene 29. Los Atléticos de San Germán, la mejor foja, la mejor marca del actual torneo del Baloncesto Superior Nacional. Venimos hablando luego de las 3 con nuestro amigo Carlos Echevarría desde los Estados Unidos, hablando todo lo concerniente a las grandes ligas. Venimos con nota, información de la NBA, que está en su serie final. También estaremos hablando del béisbol AA. Solamente hay dos espacios en Carnaval de Campeones. Hoy hay dos juegos decisivos. Uno en el noroeste y el otro en la central. Venimos hablando de eso más adelante. Y también comenzó el Mundial de Fútbol. Ya entrando este mundial, si la mente no me falla, en su tercer día de competencia. Nosotros vamos a la pausa con nuestro amigo y hermano Henry Carlos y regresamos en breve con el primer segmento de noticias en esta edición 899 de Acción Deportiva.
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0: Gracias, Ricardo. Vamos a ver si hacemos contacto con el doctor Javier Gutiérrez de la Junta de Directores de los Atléticos de San Germán para que esté con nosotros en este primer segmento. San Germán logró ayer una importante victoria ante el equipo de Aguada. Ayer hubo dos desafíos en nuestro baloncesto superior nacional. Ahí tenemos al doctor Javier Gutiérrez. Lo tengo aquí en línea. ¿Está llamando allá? Es acá. No sé si el doctor me escucha. Doctor, favor de llamar al 892-9090, para que el doctor pueda comunicarse, para que esté con nosotros, ¿verdad? Acá en vivo, 892-9090, para entonces poder hablar con el doctor en vivo. Acerca de esa gran victoria de San Germán, que como le mencionaba, ayer hubo dos partidos en calendario, ¿no? Donde el equipo de Manatí aún se mantiene con vida. Logró vencer al equipo de los Vaqueros de Bayamón, Manatí como equipo local, 98-93. De esta manera, Manatí coloca su récord en 11-17. Y Bayamón por su parte cae en el récord de 18-11. Muy buena temporada para el equipo de los Vaqueros en lo que va de, ¿verdad?, de temporada. Equipo de Bayamón que está mejorando y debe mejorar, ¿no? Probablemente entiendo que le resta un cambio más para completar los 6 o a los 6 que tiene oportunidad el equipo de Bayamón. Pues anoche, en esta victoria de los Osos de Manatí, 98-93 ante los Vaqueros, sobresalió Jamer Nelson Jr. por los Osos con 26 puntos, 7 asistencias. Check Diablo aportó 15 unidades con 10 capturas. Y Cristian Duliri añadió otros 17 puntos. Y Taiwán Rolón con 16. Fueron los mejores. Es un equipo bien ofensivo, ese equipo de Manatí. Y pensar de que ha sido un año bien largo, bien difícil para estos, cuando hay alrededor de 5 o 6 figuras fuera por compromiso de NBA, por lesión o por compromiso, entre otros. Pero en un equipo que de estar completo probablemente no tuviese esa marca de 11-17. Estamos hablando de los Osos de Manatí. Por su parte, Bayamón contó con 29 puntos y 6 asistencias. Sigue consistente el dominicano Yacel Pérez, logró 29-23 para Gary Brown y Damian Jones, el debutante centro de Bayamón con experiencia en NBA, atinó 19 puntos y 7 rebotes, esto en causa perdida por el equipo de los Vaqueros de Bayamón. Como indiqué, Bayamón coloca ahora su récord en 16-18-11. Manatí lo hace para 11-17. Ambos obviamente pertenecen a esa sección A, la conferencia A del baloncesto superior nacional. Y hablando de esa conferencia A, el otro partido anoche tuvo a Caguas visitando a nuestros Atléticos de San Germán. Es un partido sumamente interesante, que aunque para beneficios de los que no pudieron verlo ni escucharlo por Radio Sol 1090, la victoria de San Germán por 10 puntos no refleja necesariamente, ¿no?, lo reñido, lo interesante que fue este partido anoche en el Arquelio Torres Ramírez. De San Germán, viniendo de atrás, logró empatar el juego e irse al frente. De hecho, fue un desafío que hubo una gran cantidad de intercambios de delanteras, varios empates, obviamente. Y esto, este triunfo de San Germán aún es más grande por diferentes razones. Bueno, es la victoria número 20 de San Germán en la temporada, siendo el equipo con más triunfos obtenidos hasta el momento. San Germán tiene 29. Es una razón bien importante. Otra razón es que San Germán con esta victoria se despega a 4 juegos del equipo de los Capitanes de Arecibo, que de hecho, hablando de 4 juegos, a Arecibo le restan 4 juegos más que a los Atléticos de San Germán. San Germán ha jugado o ha significado 29 desafíos, los Capitanes 25, o sea que a San Germán le restan 5 partidos y a Arecibo le restan 9. Y esa diferencia de 4 precisamente es la diferencia que le lleva a San Germán ese primer lugar a los Capitanes de Arecibo, que estamos hablando precisamente de 2 equipos enrachados. San Germán, con la victoria de ayer, que es otra razón importante de la victoria, primero porque logra la victoria número 20, se despega de 4 juegos del segundo lugar que es Arecibo. Tercero, San Germán, con esa gran victoria anoche, le gana la serie particular a Caguas. Y San Germán mantiene una racha de 5 victorias consecutivas. San Germán ahora mismo es el equipo más enrachado en victorias con 5 consecutivas. Y San Germán sacó un juego grandísimo el pasado miércoles en Carolina, perdiendo por 20, por doble dígito. San Germán logró un gran triunfo el pasado miércoles en Canóvanas. Y anoche lo hizo. Anoche hizo lo propio aquí en el Arquielo ante el equipo de Caguas. Caguas completo. Caguas estaba completo anoche con todo su núcleo de jugadores, toda su plantilla. Estuvo sobre la cancha, sobre el tabloncillo del Arquielo Torre, el equipo de Caguas anoche. Estuvo sobre el tabloncillo. Hello, buenas tardes.
11: Buenas tardes.
0: ¿Con quién hablamos?
11: Gutiérrez, Javi.
0: Ah, saludos, doctor. No sé si está usando su número, no reconocí el número. ¿Cómo te encuentras?
11: Todo bien.
0: Sí, estamos en lo que logramos conseguirlo. Estábamos hablando básicamente de resumen. Hablamos del juego de Bayamón y Manatí, que esa victoria de Manatí le permite a estos últimos mantenerse con vida. Y bueno, allá en la conferencia A se siguen jalando, ¿verdad?, por los pelos lo que es Santurce, Guaynabo y Manatí. Sin embargo, estaba mencionando perdóname, que el triunfo de San Germán ayer significa muchas cosas. Y mencionaba que se logran las 20 victorias que para algunos de nosotros era la meta, ¿verdad? En algún momento nos sentamos a hablar y analizando pretemporada, el número era 19 o 20. Y San Germán ya lleva 20 victorias con 9 derrotas en 29 juegos, le restan 5 a San Germán. San Germán aumenta su racha de victorias a 5. Le gana la serie a Caguas. Y lo importante es que se despega 4 juegos de Arecibo. Y precisamente esa es la cantidad de juegos que le restan a Arecibo, más allá de la cantidad que San Germán ha jugado. O sea, que a Arecibo le restan 4 juegos más que a los Atléticos. Me parece que también fue una victoria de carácter la noche, cuando San Germán no tenía a Andrés Curbelo. Mostrés Jarel salió lesionado. No expulsan, ¿verdad? Sacan de juego a Osle Torres por esa doble falta de Cafil, doble falta que hubo con Robert Núñez. O sea que son 3 jugadores que no estaban, ¿no? Y además logró sacar esa gran victoria, que el resultado de 100 por 90, que es por 10, no refleja lo reñido que fue este choque ayer ante el equipo de Cagua. Doctor, oficialmente buenas tardes y hablemos un poco de ese juego de ayer.
11: Buenas tardes, Centeno. Uno siempre está por aquí. Bueno, un juego que demostró mucho carácter de nuestro equipo, en el caso ante unas bajas que tuvimos. Como bien mencionas, pues nos pudimos reponer jugadores que tenemos en la banca, pues salieron a flote. Eso es lo que nos demuestra que nuestro equipo está compuesto de jugadores especiales, jugadores que saben su rol, que pueden desempeñar el papel completo dentro de un equipo que ha tenido una excelente temporada, una buena preparación, es bien importante. Y donde ahora en esta etapa ya nos conocemos más, lo que nos hace mucho más peligrosos. teniendo una banca y unos iniciadores completamente en funciones. Así que hay Atlético y Monstruo han dejado para rato.
0: Interesante. De hecho, ayer y escuchaba las entrevistas que le hacía ya del BCN, tanto a Jorge Pacheco como a Jorge Mato, después del partido, y ambos coincidieron por separado, que esto es un equipo. Y escuchaba a Eddie en una de las entrevistas que le hicieron en Canóvana, post partido, Eddie manifestaba lo mismo. Hay una química bella, hermosa en el equipo. Eddie, cuando habla de los muchachos, se refiere a los muchachos, a la familia. En ocasiones dice estos tipos, pero son palabras de alegría, ¿verdad? Palabras jocosas. Yo ayer coincidí con Cheo en el estacionamiento luego del partido y me atreví a decir, y con respeto al elenco 2022, pero este equipo es muy especial este año. Y no ha terminado la regular, yo no estoy hablando ni prometiendo campeonatos, pero es un equipo bien unido, donde no hay ego. Ahí no hay ego. Y de eso usted va a hablar ahora. Julián Torres entró, hizo su trabajo. Chris Brady entró, hizo su trabajo. Y no son tipos que tienen que meter los 8, 10, 12 puntos. Hay cositas que no van en Boscoal que ellos hicieron. Gordon y Onsi Branch, que no tuvieron doble dígito. Creo que Onsi Branch llegó a doble dígito. Pero hicieron cosas defensivamente en la cancha. Y bueno, y hablando de estos jugadores, es que ante la ausencia de Andrés Curbelo, Mostre Jarel, la banca una vez más aceptó error, se puso la capa y dijeron, ¿qué? Ahora nos toca a nosotros. Nosotros no vamos a perder este juego. Aquí hay 15 tipos y vamos para adelante. Y me parece que ese fue el mensaje que los jugadores, entre ellos, se mencionaron ese banco. Y bueno, la historia es que esa victoria de ayer fue de carácter, gracias a la banca de los Atléticos.
11: Así, nosotros, pues, cuando establecimos y formamos lo que es el roster de Atlético, pues, fue bien estructurado con respecto a las posiciones, como queríamos jugar en la cancha, como quería jugar nuestro dirigente de Casiano, el sistema de juego, que tuviéramos complementos, jugadores en situaciones especiales. Por eso podemos observar que una vez necesitamos defensivo, un Jorge Mato entra en escena. Ahora, con la entrada de un jugador refuerzo que también defiende, tenemos atacantes, tenemos tres puntistas. Siempre nos ha hablado que no tenemos tiradores, pero podemos observar que siempre tenemos jugadores que sobresalen en ese departamento en cada partido. Tenemos una línea frontal sumamente fuerte, jugadores que saben desempeñar sus roles, que son líderes. Jugador joven desde la posición de uno, Andrés Curbelo, que es la esperanza de Atlético y la esperanza de este país, hay que decirlo así. Jugador nativo, formado en las categorías menores de Puerto Rico, que tiene números de MVP. Y como cuando uno lo ve jugar, pues uno piensa que es un veterano y es apenas un jugador sumamente joven. Así que este complemento de jugadores veteranos en ligas internacionales con jugadores jóvenes hace un mix muy apropiado para que nosotros estemos en la primera posición y no estamos dispuestos a ceder. O sea que nosotros vamos a seguir para adelante, a seguir los trabajos enfocados y humildemente defender la cuna como estamos acostumbrados a hacerlo.
0: Definitivamente. Hablemos brevemente de tres lesiones. Obviamente, por Alexander Hamilton entró Devon Daniels, que de él vas a hablar ahora. Y verdad, las lesiones o algunas dolencias, ¿verdad? Usted es el médico y usted me va a corregir la palabra correcta, pero hablemos de la condición de la pierna de Curbelo, y eventualmente ayer salió algo resentido de su rodilla Mostre Jarel. Me parece que el público que está en sintonía, doctor, quiere saber el estatus de estos tres jugadores que están lesionados y aprovecha la línea, ¿verdad?, para hablarnos de la llegada de Devon Daniels.
11: Sí, pues el caso de, primeramente en el caso de Curbelo, pues es una dolencia en una de los plantas del pie. Eso es muy común, ocurre, ¿verdad?, en el estado que nos encontramos después de varios partidos. Esto es una liga bien física, dura, que se juega corrido. Pues es muy esperado que ocurran este tipo de dolencias. Por lo tanto, hemos tomado las precauciones Ahora estamos atendiendo los medicamentos y darle el apropiado descanso para que el jugador pues, pueda desempeñar unas funciones como líder desde la posición de armador de nuestro equipo. Pues hay que tomar las medidas correctas, que es descanso también. En el caso de Montrezl Harrell, que recibió ayer un impacto, ¿verdad? Le cayó el cuerpo del jugador de Caguas, pues una dolencia en rodilla, que a todas luces parece una hipertensión. Ya estamos trabajando en los asuntos de estudios radiológicos, que es lo apropiado en este tipo de casos. Y una vez tengamos toda esta información, pues tenemos un mayor espectro de la situación real. Ayer mismo tomamos la decisión de que se sentara.
0: Claro.
11: Igual como el caso de Curbelo, que en esta etapa, que ya clasificado, pues tenemos que tomar las decisiones de que este tipo de lesiones no se extiendan. Por lo tanto, pues también estamos tomando las precauciones, y una vez tengamos todo el espectro de estudios radiológicos, pues ya ahí tenemos una mayor idea.
0: Sí, no, de hecho, yo en estos días compartía mi opinión muy personal luego del juego de miércoles en Carolina, que Andrés se limitó a jugar pocos minutos. Al otro día, pues la gente a veces me escribe o me los encuentro en el correo, en algún lugar en San Germán. Y muy respetuosamente, pues la gente sigue las estadísticas de Andrés, el desempeño de este. Y yo le mira, ahora mismo al equipo, a Andrés en personal, en lo personal a Andrés le interesan dos cosas. Obviamente el equipo de manera colectiva, y obviamente su producción, porque a su segundo año ser un candidato sólido a obtener el más valioso, bueno, es una línea, ¿no? Es algo que los jugadores desean, pero me parece que más allá de premios individuales, San Germán tiene una oportunidad real, grande, de ir a la final del BCN y real llevarse el campeonato. Y me parece que es muy buena la decisión de que descanse Andrés. Y bueno, si es lo propio para Montrezl Harrell, pues yo creo que también sería una buena decisión. Restan 5 partidos. San Germán clasificó. Ahora lo que faltaría es monitorear esos partidos que restan a Arecibo. A San Germán le restan 2 juegos con estos. A ver si finalmente, bueno, me parece que ya San Germán queda 1-2 con las 20 victorias, pero bello sería que el primero, ¿no? ¿Qué tal, doctor? Demond Daniels en 2 juegos lleva 33 puntos, y no es tan solo la ofensiva, sino el liderato, la humildad, un jugador callado, defensivo, choca, inteligente, buenas decisiones. Al menos, vamos a hablar de esos 2 juegos, me parece muy acertada esa firma hasta el momento de Demond Daniels.
11: Demond Daniels, jugador que con experiencia internacional, lo que es Grecia, Lituania, Alemania, recientemente estuvo en la Liga de Alemania, donde estuvo en los top 5 scorers de la liga. Jugador que proviene de la Universidad de NC State. En esa universidad es jugadores que se caracterizan por reclutar jugadores con IQ en básquetbol. Por lo tanto, nosotros observamos ese resumen, lo estudiamos y vimos a ese jugador que pudiera proveer y adicionar mayores complementos al juego de nuestro dirigente Di Casiano. Y jugador que ataca, que crea, que puede anotar de todas las áreas, inteligente, como bien dice, y también puede defender. Y que también un buen compañero de clubhouse. Así que creo que esas son las características que nosotros queríamos, un jugador que trajéramos, al igual que en el caso de Hamilton, que son jugadores muy importantes, el papel que desempeñan dentro del sistema de juego. Y creo que en estos 2 juegos, pues entendemos que es un jugador sumamente acertado para el juego atlético.
0: No, muy acertada, ¿verdad? Y me dice Cheo que Devon Daniels viajó con su señora esposa, que eso es bonito, ¿verdad? Que en esta primera experiencia del jugador viaja a Puerto Rico con su señora esposa. Me parece que nadie mejor que ella sea su soporte, ¿verdad? Su confianza, su ayuda aquí en Puerto Rico. Y para nosotros eso es bien importante, que los jugadores estén con su señora esposa. Sientan el apoyo de esta, ¿no? Sientan el apoyo de esta, al igual que de tus hijos. Y me parece muy acertada la firma de Demond Daniels, que estábamos hablando en la transmisión en Carolina, doctor, que qué manera de iniciarse. Tres partidazos para Demond Daniels con los tres equipos sólidos de la Conferencia A, Canóvana, Caguas y Bayamón. Y me parece que las primeras dos citas ha salido muy bien, con 33 puntos en dos juegos. Mañana tiene un gran compromiso en Bayamón, no hay que ir con la presión. Además han sacado dos juegos sólidos, cinco victorias consecutivas. Siempre igual en Bayamón no es tarea fácil, un equipo completo. Y además sé que va a dar 40 minutos sólidos mañana en Bayamón.
11: Sí, nosotros como en el partido de ayer, que antes de las bajas, pues nosotros salimos a jugar. Sabemos que tenemos equipo, que tenemos jugadores en todas las posiciones. Jugadores, me agradó ver jugadores como Julián Torres, Chris Brady, que no dijeron que no ante el reto. Un equipo de Caguas que está en las primeras posiciones dentro del BCN. Me dijeron, aquí estamos y vamos a jugar. O sea que esa fue la posición. También añado un Kai Rose, jugadores, un Gordon también, que ha tenido su momento dentro de esta temporada, y ayer se vio como pez en el agua.
0: Sí.
11: O sea, que jugadores como Jorge Mato, que también tuvo dolencia, que tuvo ausente en varios partidos, que nosotros le decimos que nuestro pitbull, básicamente que cuando lo soltamos, pues sabemos a lo que va, a someterla a los demás contrarios en su defensa. En el caso de defendiendo Trice, que nunca es una tarea fácil. Así que por eso siempre digo que nosotros tenemos equipo y estamos dispuestos a trabajar toda la noche y a guerrear, como dice nuestra dirigente de dedicación.
0: Bueno, Travis Trice se limitó solamente a 5 puntos ayer. Doctor, antes de irnos, importante que el público siga conectado en las redes de los Atléticos para beneficio de los abonados. Más adelante los Atléticos van a estar anunciando en su plataforma cuándo sería la fecha, o no sé si usted la tiene, cuándo sería la fecha de renovación de abonados. Porque ya Saemán entró, ya Saemán clasificó, y obviamente los que son abonados saben que ahora para la serie tienen que renovar su abono, porque si no lo pierden. Que es bueno, ¿verdad, doctor?, que los abonados tengan eso presente, que en los próximos días se va a estar anunciando la fecha para la renovación de los mismos.
11: Sí, así mismo como menciona, va a ser muy prontamente. Va a empezar a anunciarse por todas las vías, por internet, por emails, hasta por llamada telefónica, como acostumbramos, sí, a hacer. Esto es una temporada que todos aspiramos. Este es el momento, como yo le llamo, el gran baile de coronación, y estamos invitados. Así que es momento para que todos los fanáticos, el monstruo anaranjado, que es la fanaticada, diga presente una vez más, y ahí estaremos presentes, creo, y presagio buenos momentos en este playoff para Atlético.
0: Amén. Doctor, un fuerte abrazo. Nos comunicamos el próximo sábado. Le están 5 partidos a los Atléticos. Mañana van a Bayamón. El próximo juego local va a ser el jueves aquí en Saemán contra Mayagüez.
11: Eso sí.
0: O sea que jugamos en próximo juego local es el próximo jueves 18 de junio, Mayagüez en San Germán, y el sábado 20 vamos a Arecibo.
11: Eso sí.
0: Gracias, doctor, un fuerte abrazo.
11: Fuerte abrazo, saludo a todos.
0: El doctor Javier Gutiérrez de la Junta Directora de los Atléticos ya lo dijo, pronto, pendiente a las redes sociales de los Atléticos para la fecha de renovación de los abonados. Las terrazas, entrada general, que hay partes que son abonados, palcos y arena. Pendiente, porque los abonados tienen unos días para renovar. De no renovar, va a perder su asiento para los playoffs, que Saemán viene caliente, viene comprometido a, en los playoffs, tomar las cosas donde las va a terminar en esta fase regular. Ya habló de la condición de Curbelo, que es día a día, no es grave. Mostre Jarel estarán pendientes de unos resultados. Confiamos en Dios que sea algo también de descanso y terapia. No hay que llevarlo apresurado ninguno de los dos. Y bueno, Demond Daniels haciendo el trabajo que entró por Alexander Hamilton. Mañana por televisión en vivo a las 8, mañana domingo, San Germán en Bayamón. Vamos a la pausa. Me escribió el profesor Eddie Figueroa y Traverso. Para cuando regresemos, él nos llame para hablar del BCN y otras notitas. Vamos a la pausa y regresamos con más en esta edición 899 de Acción Deportiva.
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0: Ya estamos en vivo, Nación Deportiva. Entra para acá nuestro amigo Jorge Iglesias. Estamos tratando de comunicarnos con Eddie Figueroa y Traverso. Aparentemente hay algún tipo de avería o situación con la compañía Claro, porque la llamada directa del teléfono a Eddie no me sale, ni, y por WhatsApp se me hace un poquito difícil conseguirlo. Le dije que llamara, si llama, entonces vamos a, voy a terminar la línea de baloncesto para hablar con nuestro amigo Jorge Iglesias. Entra por ahí, Jorge, entra por ahí. Nuestro amigo entrenador de boxeo, que una de las pupilas de Jorge, te bendiga Jorge, una de las pupilas de Jorge. Se programó campeón en la cartera de Amanda Serrano el pasado fin de semana, que vamos a hablar con Jordi en unos minutitos. Si Eddie llamara, pues ponemos entonces para después de las 3, entonces hablar con Jordi, que nos llame a las 3 y 5, 3 y 10. Para terminar el BCN, además logró una victoria bien importante ayer, 100 por 90 del equipo de Caguas. Oye, Jordi está como fuera de liga, te conoces a Jordi, ¿verdad? Sí, el mejor porcentaje más de Devon Daniel, 21.6 rebotes, Nick Perkin 13.7 rebotes, Jordi Pacheco, qué un buen trabajo Jordi, aceptando el rol como líder en esa segunda mitad con 17 unidades, 5 asistencias, los remato del banco anotó 14, Onsi Brown 10. Por Cagua, Luis King lideró los criollos con 27.6 rebotes, Moses Brown aportó 24, 12 capturas, Capos Alexander finalizó con 12, Cristian Cuco López con 11. Juegos para hoy. Hoy hay 4 partidos en el BCN. Arecibo estará en Quebradilla en un gran choque que va a ser por televisión, por Telemundo. Mayagüez recibe a Ponce. Santurce en Carolina y Guaynabo en Aguada. 4 juegazos esta noche en el BCN. El único por televisión es el de Ponce en Mayagüez. La tabla de posiciones es la siguiente. La conferencia de conferencia A, Cagua está primero, 17 y 10. Empatado con los Vaqueros, que tienen 18 y 11. Están empatados, aunque por ciento, Cagua está primero con .630. Bayamón .621. Ambos han perdido sus últimos partidos. Gigantes de Carolina Canóvana, 15 y 11 a juego y medio. Cuarto los Mets de Guaynabo, empatado con Santurce, esa cuarta y quinta posición respectivamente con 2 y 14, están a 4 juegos y medio de primer lugar. Y Manatí está sexto a 6 juegos y medio, 11 y 17, para solamente 2 juegos de esa cuarta posición, que es el empate de Guaynabo y Santurce. La conferencia B, nuestros Atléticos, que son los primeros en clasificarse, además han clasificado hace como 3 o 4 días, es el único equipo clasificado a la postemporada, 29 la marca de San Germán, 5 victorias consecutivas. San Germán juega para 9 y 5 como equipo visitante. 9 y 5, o sea que juega para 11 y 4 como equipo local, el equipo de San Germán. Capitán de Arecibo, 11, 14 y 11 a 4 juegos. Arecibo ha perdido 6 juegos consecutivos. Está en 500, 3 y 13, los Santeros de Aguada están tercero. Muy cómodo. Bueno, le han sacado 3 juegos de ventaja a ese empate entre Ponce y Mayagüez. Ponce 11 y 17, 10 y 16 Mayagüez. Cagua está tercero a una buena cantidad de ventaja, que son 3 juegos. Quebradilla está sexto con 9 y 19, pero solamente a 2 juegos de ese empate de la cuarta posición entre Ponce y Mayagüez. Esa es la tabla de posiciones del BCN, cada día más interesante. De hecho, San Germán juega mañana en Bayamón a las 8 de la noche por televisión, a través de Radio Sol 1090, la emisora oficial. Y San Germán no regresa hasta el jueves que viene, que es 18, jugando como local cuando recibe la visita de los Indios de Mayagüez, en lo que sería el quinto partido de 6 que estarán jugando entre sí. San Germán domina esta serie particular 3-1. O sea que una victoria de San Germán el jueves le domina la serie a Mayagüez y se lleva la copa, el trofeo Mr. Special, que es una copa que se juega entre Mayagüez y Ponce todos los años, ¿verdad? Siendo el auspiciador principal de ambos equipos. Bueno, vamos a dejar a un lado el baloncesto. Ahorita cualquier cosa retomamos el tema de la NBA, que está bien interesante, entre los Knicks de Nueva York, que no ganan desde 76 ante el equipo de San Antonio, un equipo que venía de varios. Bueno, San Antonio tuvo su pick en los principios de los 2000, luego bajó, el equipo se estuvo reestructurando, cara nueva, pasó en Niagara en bicicleta, como toda transición y reconstrucción de equipo, y ahora el equipo de San Antonio, los últimos 2 años, ha estado en el tope. Lo único que es un equipo que tiene muy poca rotación de jugadores. O sea, son 15 jugadores, pero quizás el dirigente usa una rotación de 8 o 9 jugadores. Claro. En comparativa con Nueva York, que la rotación es 11, 12, 13 jugadores. Hoy sábado, 13 de junio, se juega el quinto juego de la serie en San Antonio. Los Knicks dominan la serie 3-1. Han sido 3 juegazos interesantes, donde los equipos ganadores han venido de atrás para llevarse el triunfo. Esta noche, a las 8 y media, Nueva York visita San Antonio para el quinto juego de la NBA. Bueno, Yogi Iglesias, usted sigue escribiendo su historia en el deporte. Gracias. Como lo hizo hace tiempo en la música, con Fuera de Liga, pero no vamos a hablar de música ahora. Bueno, vamos a tomar la línea de Fuera de Liga, es por el trabajo que estás haciendo, sí, que es Fuera de Liga con el voceo, no tan solo en San Germán, sino en el área suroeste, que usted se llama, ¿cómo se llama el club de Borinquen, cómo es?
14: Lo que pasa es que las regiones se rigen distintas. Entonces, nosotros éramos antes el área oeste.
0: Ahora oeste.
14: Ahora es oeste y Punta Borinquen.
0: Punta Borinquen, esa palabra, Punta Borinquen. Que tú, San Germán y tu equipo de trabajo pertenece a Punta Borinquen.
14: A Punta Borinquen.
0: Oye, Y bueno, hemos hablado otras veces en otro programa del gran trabajo que está haciendo en el boxeo en San Germán, pero nos llenamos de orgullo y regocijo cuando vimos la noticia de una de tus jóvenes boxeadoras, mano, que
14: tú la viste desde
0: sí,
14: comienzo.
0: Los primeros pasos correctos. Y fíjate, siempre tú y yo hablábamos que era una joven que se le vislumbraba futuro porque no fallaba las prácticas, te llegaba temprano. Ya tú, por tu experiencia, comenzaste a identificar que era brava, era buena, que tenía carácter. Lo habíamos hablado en un momento dado. Y mira, se me eriza la piel porque también, cuando yo vi esa foto, te vi a ti los visuales, yo dije, wow, Dios ha sido grande, ¿verdad? Esa perseverancia que tú has tenido, Georgie. Y qué bueno, hablemos de tu experiencia con esta joven, esa germeña. ¿Y qué tal? ¿Cómo viste esta cartelera de Amanda Serrano? Que esperemos que sean muchas más.
14: Sí, sí. Amanda Serrano está... le agradecemos muchísimo porque ella ha cogido un auge en el sentido de brindarle la oportunidad a las féminas. Ya que cuando el tiempo que ella empezó, no habían féminas.
0: Es correcto.
14: Habían como 3 o 4, siempre peleaba con las mismas. Por eso ella creo que solamente hizo como 5 o 6 peleas y brincó para el profesionalismo porque no habían. Entonces, ¿qué pasa? Pues ella le está dando la oportunidad a todas las jóvenes para que puedan estar en un sitio como ese, que lo hacen, papá, como si fuera que estuvieran en Las Vegas. Lo hacen en el distrito T-Mobile. Entonces, de gratis para todo el mundo. Y aquello se llena que nada más el nerviosismo de tú estar allí, el nerviosismo de la presión que se le mete a los pobres muchachos cuando van allí. Tú sabes que, pues, que sus familias están viendo,
0: sí,
14: que profesionales la están viendo a ella, en vez de ella ver a Tito Trinidad, en vez de ella a Calderón, en vez de ellos la están viendo a ella peleando, ¿entiendes?
0: Oye, y es una gran vitrina, una gran exposición, el que estaba esta joven sanjermeña, que vamos a hablar ahora de su nombre y el peso, todo lo concerniente, porque qué mejor representante que Amanda Serrano. Que le dé el consejo a esa boxeadora. Posiblemente yo no estaba ahí, pero pienso que pudo haber habido alguna compañía de estas promotoras, ¿verdad?
14: Siempre están
0: viendo a esta boxeadora, Jorge.
14: Pues mira, yo estoy bien orgulloso de cada una. Mira, inclusive, claro, tú sabes que, pues, Punta Borinquen, somos la región que reside desde Guánica hasta el norte, por allá, por Utuado y todo. Entonces, ¿qué pasa? En el área oeste, por ahí para arriba. ¿Qué sucede? Nosotros pelearon 10. 10.
0: Wow.
14: Y 8 ganaron.
0: De la
14: región de nosotros, de Femina. De la región como tal.
0: Punta Borinque.
14: 10 pelearon y 8 ganamos. 2 ganaron también porque quedaron subcampeonas. Pero la experiencia nada más que está brutal. ¿Sabe? Que yo me siento bien complacido con todas las jóvenes y toda la juventud que está haciendo una parte y algo diferente para alejarse de las cosas, claro, de la calle y estar haciendo las cosas positivas. Y qué orgullo para mí que Taliani, que viene de ahí, de Sabanenea, de que usted la vio, su papá me la entregó a los 12 años en, wow, el gimnasio y me dijo, yo te la entrego para que tú seas el entrenador, porque él era el entrenador de ella desde los 5 años. Él se partió para Estados Unidos y él era el boxeaba profesionalmente y todo. Lo que pasa es que tuvo que irse para Estados Unidos a trabajar y me la deja en cargo. Pues yo dije, pues con orgullo, amigo, una persona como él.
0: Así que ya tenía quizás no una base como atleta, pero ya cogía por su sangre eso.
14: Ya tenía las ganas de estar en ese deporte.
0: Ella veía a su papá. Estamos a través de WSOL Radio Sol 1090, además Mayagüez, identificando la emisora. Ya en breve vamos a la pausa. Estamos hablando con el entrenador Jorge Iglesias, Yoyi Iglesias, entrenador de la Academia de Boxeo Municipal de aquí de San Germán, donde una de sus pupilas, Talianis, oye, le llamaron la Chihuahua.
14: La Chihuahua, porque ella hacía un sonidito cada vez que quedaba en el gimnasio, hacía... Entonces, ¿tú sabes que los boxeadores botan el aire?
0: Sí.
14: Pues ella hacía...
0: Allá misma.
14: Y todo el mundo me preguntaba si yo tenía un perro en el gimnasio. Entonces yo decía, no, yo no tengo ningún perro. Entonces, un día peleando, empezó a hacer... Y entonces todo el mundo dijo, mira, eso es Chihuahua. Y yo dije, te chavaste.
0: Es una manera de ella, ¿verdad?
14: ¿Y a ella le gusta?
0: Sí, sí.
14: Porque tú sabes que los chihuahuas son un pejito bravo, porque tú crees que se pueden comer los grandes. Pero, oye, y lo que tú dijiste es cierto. Esta joven no falla al gimnasio. sale de estudiar y llega al gimnasio y no falla, pero eso es ahí.
15: ¿Ella está en la escuela superior?
14: En la escuela superior Lola Rodríguez, que quedó alto honor.
0: Wow.
14: Quedó alto honor, ella me envía las notas y todo, como yo fuera el papá, ella me envía las notas. Y yo me siento súper orgulloso, bro, de que tú no crees por ni en la tierra. Ah, entonces cuando los demás ven que ella me envía las notas, ellos dicen, ah, sí, mira las mías. Y empiezan por ahí para abajo todo el mundo a enviarme notas. Y ese para mí es mi labor.
15: Es un gran balance porque...

0: Bueno, no me te voy a decir. Fuimos por la copa escolar.
1: Ok.
0: Y ella ganó.
1: Del Departamento de Educación.
0: Sí, del Departamento de Educación. Y ganó también.
1: Wow.
0: Después que gana ahí, fuimos a Lares a pelear y ganó también. O sea, que la racha
1: qué buena,
0: empezó.
1: Qué buena experiencia.
0: Empezó la racha de ella porque al principio ella se sentía como que, ah, pero ¿qué pasa? La motivación era, porque tú sabes que dicen que el proceso mental, pues la motivación era, no te desenfoques, esto son experiencias para que tú vayas mejorando, para que tú vayas de esto a lo otro. Hay que entrenar más para hacer, para cuando ganemos, ganemos convincentemente.
1: A veces, Yoshi, a veces es bueno sucumbir, digo, suena feo, raro, a veces es bueno perder, o tener esa experiencia negativa para identificarse. ¿Dónde estoy? ¿Qué necesito?
0: Puede ser, porque para mí una derrota no es derrota.
1: Claro.
0: Lo que pasa es que tú tienes que inculcarle eso en la mente, porque lamentablemente hay padres que piensan que los nenes cuando llegan a un gimnasio tienen que ser ya un Mayweather, o igual que pasará en cualquier deporte.
1: Correcto.
0: Que piensan que ya son, que tienen que ser...
1: Que no tienen espacio para mejorar, que son perfectos.
0: Que tienen que ser perfectos. Y esta joven siempre canalizó de que no, espérate, voy a ser mejor, voy a hacer algo mejor, voy a seguir. Inclusive en el comité, cuando hicimos el olímpico femenino, yo la vi ganar,
1: ya.
0: Pero las decisiones las hacen los jueces, pues chévere, y nos quedamos con la decisión. Pero entonces yo le dije, ah, pues espérate, qué mejor momento que en el de Amanda Serrano para pedirle la revancha.
1: ¿Cómo llega esa invitación a este evento? ¿Esta es la primera vez de esta cartera de la Amanda Serrano?
0: No, ya anteriormente yo había peleado anteriormente el año pasado, pero este año le tocó a ella porque la joven, yo llamé al entrenador y el entrenador dijo, pues dale, vamos a echarlo otra vez. Y creía que venía igual.
1: Ya.
0: Entonces, pues ella ahí vio que ella hizo la diferencia. Ah, y otro caso, lo que no sabe nadie, por eso no sabemos nosotros que somos los entrenadores, ella estaba con asma.
1: Wow.
0: Con hambre y con la nariz tapada y todo, y ella dijo, no, yo voy a pelear, olvídate.
1: ¿Dos asaltos, tres asaltos?
0: A 3 minutos.
1: Wow.
0: 3 asaltos.
1: Son 9 minutos.
0: 9 minutos. Y tirando puño y golpe.
1: 132 libras.
0: 132. Ella hizo 27. Porque ella, yo le dije, tú haces 26, pero como íbamos normalmente a la 32, porque como siempre estaba en 32, pero como entrenando, cuando se empezó, 27. Pero allá hizo 20, yo dije, come.
1: Digo, ya logró el peso.
0: Sí, come. Y comió y llegó a 28. 28 y se quedó.
1: Quizá ya no tiene su régimen de alimentación.
0: Exacto.
1: Y ya lo hice, pero tampoco voy a ser glotona.
0: Ajá.
1: Y comer
0: exacto.
1: Mucho ahora.
0: Sí, porque entonces tú subes pesado,
1: claro.
0: Lento. Eso es lo que muchas veces yo no. Hay veces que la gente piensa que porque tú bajaste peso ahora come. Y dice, no, cómete algo porque tú estabas en dieta. Tu estómago no está todavía, tú no puedes mandarte, vamos a comernos esto, porque te puede caer mal. Tú vas con calma, vas, pero comiendo cosas limpias también para que vaya cayendo en tiempo el cuerpo, ¿entiendes? Y después, siempre se le da una pasta.
1: Ella es Taliani Félix. Félix.
0: La Chihuahua Félix. El papá es dominicano y la mamá puertorriqueña. Y ahora mismo le envío saludos porque esa joven, mira lo que está haciendo hoy. Salió por las calles porque hay un jovencito que parece que están recaudando fondos y ella se fue a buscar y a recaudar fondos por ese joven.
1: Eso es.
0: Con su mamá, con un grupo para recaudar fondos.
1: El trabajo social es ese.
0: Y papá Dios, eso es lo que, ¿verdad? Yo me imagino que papá Dios por eso bendice, tú sabes. Y yo estoy bien orgulloso. Ella dice que ella va a seguir la profesional.
1: Taliani, la Chihuahua Fénix, campeona de la 132 libras en la segunda edición de Amanda Serrano.
0: Exactamente.
1: Wow. Oye, hablemos un poco de su contrincante. ¿Cómo la pugil con la que ella se enfrentó?
0: Ella era de Luquillo, la joven de Luquillo.
1: ¿No se habían visto antes?
0: Sí, habíamos peleado en la Copa Femenina.
1: Que
0: supuestamente ella, la mía perdió. Y yo le dije, vamos a pelear.
1: Y esa
0: allí.
1: Primera ocasión fue un peleón.
0: Taliani la hizo hasta sangrar y todo. Y entonces yo llegó con sangre en el uniforme y dije, ¿estás bien? Y dijo, no, eso no es mío, eso de la otra muchacha.
1: Y le dieron la derrota
0: con todo
1: eso.
0: Y con todo eso le dieron la derrota a nosotros. Pero nosotros siempre aceptamos la
1: claro,
0: cosa.
1: Claro, claro.
0: Porque lo que pregunta que tú dijiste, que si era mejor perder o no. ¿Por qué? Porque a veces se acostumbran a ganar, y el día que pierde se enfocan, se desanimen.
1: Tú ganas mucho, tienes la DJ acá atrás en la nuca,
0: sí,
1: cerca.
0: Sí.
1: Y ahí el coche se levanta de la DJ.
0: Como está acostumbrada a que siempre se la dan o lo que sea que pase, pues ella no... Ella crece en el momento, pues vamos a mejorar. Entonces, ¿qué pasa? Pues yo le dije, yo que fue el momento que todo el mundo va a ver. Vamos para allá. Y le dije, mira, vamos a la revancha. Ah, vamos a parar el de la Amanda, cerraron. Y estuve ahí con él

0: llamando hasta que la pusieron a pelear.
1: Wow.
0: Y Amanda es la que ha hecho con la WBO este evento.
1: Qué bonito.
0: La puso en canales de televisión a nivel mundial, en canales americanos, a verse.
1: Y se está haciendo el público, había mucho público.
0: ¿Qué? El año pasado había. Esto hubo, pero pues, familiares y claro, todo, amistades, pero se llenó. Válgame. Y después gratis. Muchachos, entonces tú vas allí, que tú te puedes retratar con Amanda Serrano, vino con Myers, que es campeona 3 veces mundial, vino otra de las jóvenes que peleó con Amanda Serrano hacía un sábado atrás y vinieron para acá también a compartir.
1: Qué bonito.
0: Estaban
1: Shane Mowley
0: estaba allí con nosotros, nada más eso.
1: Un ambiente boxístico.
0: Lo vino a el que estaba narrando, Leonard, Junior.
1: Ok.
0: Que este señor es famosísimo. Pff, nada más con él allí, Jimmy Lennon Jr., creo que se llama él, el rubito, dice: Ladies and gentlemen, para que ese hombre esté ahí.
1: Que el papá es que sigue los pasos del papá.
0: Que
1: es que le mete piquete para anunciarla.
0: Para anunciar, mira, la nena se sentía como estuvieran en Las Vegas peleando, y nada más eso. Es un impulso más para que ella se motive.
1: Oye, eso hace una semana, ¿verdad? ¿Ese turno más o menos?
0: El sábado 6.
1: Sí. ¿Cómo ha pasado o cómo ha transcurrido esta semana? Ya Taliani es vista como una estrella, admirada, ejemplo a seguir por sus logros, más por este último, ese gran escenario. ¿Cómo la has visto esta semana? ¿Cómo ustedes han manejado eso? Y las demás compañeras de entrenamiento, ¿cómo ha recibido a Taliani luego de esa gran hazaña?
0: Ahora mismo tengo 10 jóvenes y siguen llegando. Féminas, 10 féminas. Y siguen llegando, y entre los varones también. Entonces, ¿qué pasa? Pero tengo otros varones que se han ido para el ejército.
1: Claro.
0: Que yo me alegro porque se encaminaron y el deporte le ha ayudado en
1: condición física.
0: ¿Te acuerdas Carlitos Vélez? Carlitos, claro. Vélez se firmó ya para irse para el ejército.
1: Mira
0: otra vez.
1: Eso, mira,
0: tengo
1: eso.
0: A Luis Cabán, que es sargento ya. Tengo varios jóvenes que se han ido de que, si vamos a ver, hicimos un aparte. Porque en vez de caerse para acá, pues mira, cogieron el mejor camino, ¿entiendes? Y yo, pues,
1: chacho, bueno. Okay,
0: pues, inclusive lo que me comentaste, ella pues. Le dije, va a tener descanso, va a descansar, muchacho. Llegó el domingo, llegó el lunes, que no fui yo porque me quedé descansando. Y ya el martes estaba también entrenando.
1: Eso es disciplina.
0: Y yo le dije, no hagas fuerte, con calma, para lo que vamos otra vez, porque si no te sobreentreno.
1: Sí.
0: Y ella, está bien, pero se entrena. Entonces las nenas estaban locas por verla, las compañeras fueron hasta allá a verla también.
1: Dito.
0: Y imagínate, ella se rató. Ella cogió la correa porque la hace la WBO.
1: Bonita, esa sí que es de verdad. Esa es original, esa no,
0: papi,
1: esa
0: no es de Temu, ¿verdad? De verdura.
1: Esa no es de
0: Entonces,
1: Temu.
0: Se fue a un gimnasio que hay en Sabana Grande, porque nosotros le ayudamos a una joven que está allá.
1: Muy bien.
0: Y ella llevó y le dijo a la joven: toma, quédate con ella porque la próxima va a ser tú.
1: Wow.
0: Y nada más eso, mano. Yo no, de esa nena sé demasiado, ¿sabes? Me tiene bien por
1: qué bien.
0: Con la chuleta bien te va. Y es una joven que aprende. A medida que va pasando, aprende. Y tú la ves y tú dices, wow. Mira, inclusive los compañeros del otro gimnasio, ellos me preguntan, ¿y la Chihuahua cuándo pelea? Ya tiene hasta fanaticada.
1: Wow.
0: ¿Y la Chihuahua cuándo pelea?
1: De hecho, eso era la próxima pregunta que te iba a hacer, la siguiente línea. ¿Qué planes hay en futuro cercano?
0: Pues mira, yo no soy quien de decir, no, tienen que seguir aquí, ellos claro. Cogen lo que ellos quieran, ¿ves? Y ella me dice, no, yo voy a ser profesional.
1: Amén.
0: Yo voy a pelear profesional con el favor de Dios. Ella está estudiando y ya sabe que ella lo que quiere estudiar después de la escuela superior. Yo no me meto en esa. Cada vez que los nenes llegan al gimnasio, yo le digo, no, si tienes que quedarte estudiando, porque tienes examen, lo que sea, claro. Proyecto, con las cosas de la escuela yo no me meto, y con las cosas de Dios menos. Si tienes que hacer algo de la iglesia, lo que sea, no. Ahora, tú sacas tu tiempo como tú puedas y vienes, entrena, pero esa nena no falla. Ahora mismo estábamos dando una clínica, cuando tú me llamaste, me escribiste, yo estaba dando una clínica a unos jóvenes de la Intel, y vinieron estábamos dando la, y ella estaba conmigo allí dando la clínica. Wow. También, ¿entiendes? Y eso nada más para mí es un orgullo increíble que no me cabe ni en el pecho.
1: Qué bueno. Nada, son cositas que son cosas que yo, que no deben sorprender, pues tú has trabajado para eso. tú has trabajado para eso, a ti nadie te ha regalado nada, ¿sabes? Son bendiciones que tú estás recibiendo ahora de los que has sembrado, y sé que esta gran hazaña de Taliani te va a traer más niñas.
0: Sí, sí, y entonces la cuestión es que, ay, bien, como digo, es que esto me tiene bien trepado porque no esperaba que fuera tanto. Y inclusive vamos a tener una caravana, yo mediante me dijeron, para hacerla hacia donde ella está viviendo, donde ella reside, vamos a ir en caravana muy para bien. Allá, pues para una motivación más para esta joven que tú no sabes que hoy la día la vemos aquí y a lo mejor la ve la próxima Amanda Serrano, ¿entiendes?
1: No, y quizás antes de llegar allá que tenga la oportunidad de al menos, por lo menos, estar en una preselección nacional de estos eventos centroamericanos, panamericanos, o sea, que tenga la oportunidad de por lo menos de algunas eliminatorias.
0: Pues ahora mismo yo tengo pensado para ir a Estados Unidos a pelearla en la nacional en Estados Unidos, y es en Cleveland, va a ser en Cleveland, creo que es en septiembre, no me acuerdo la fecha exactamente, pero vamos a hacer unas recaudaciones y eso.
1: Nuestros micrófonos están disponibles y la emisora, en todo lo que te podamos ayudar.
0: Aquí pues
1: vamos
0: a estar. Tan pronto tenga la información, con gusto, pues voy a tomar su palabra y vendré con ella misma.
1: Claro. Oye, antes de irnos, Georgie, nuevamente... sigue en gimnasio municipal, a la parte de arriba de la oficina de recreación y deporte. ¿Qué horario está allá? ¿Qué día para beneficiar?
0: De 10 a 6 de la tarde.
1: Está 10 a 6.
0: De 10 a 6. Ahora en verano creo que es de 9 a 5, pero de 10 a 6 normalmente. Y en el lazo de tiempo que las personas puedan, pues siempre se duran 1 o 2 horas los entrenamientos a cada cual. Y bueno, gracias a Dios he tenido una aceptación increíble con los jóvenes, hay nueva cepa.
1: Qué bueno.
0: Entonces, como la, y hubo una transición de la IVA de boxeo, pues ahora es la World Boxing.
1: Okay.
0: Pues entonces ahora son unos libros nuevos, hay que sacar esto de los médicos, sabes que se nos pone un poquito ahí como, pero lo hacemos. Ahora mismo creo que el 1 de agosto vamos a estar vamos a hacer la cartera nuestra acá en San Germán.
1: Ah, qué bueno, ahora en agosto.
0: Con el favor de Dios.
1: O sea, en el Coliseo. ¿En el Coliseo?
0: No sé exactamente, creo que va a ser cerca de los predios donde se hacen las fiestas
1: patronales. Ah, en la concha, nítido, bajo las estrellas.
0: Pero allí vamos a hacer la que tan pronto de esto
1: te. No, oye, gracias.
0: Gracias. Tú
1: sabes que te aprecio un montón.
0: Yo también.
1: Y vamos a ir más adelante para que traigas a Talianis.
0: Talianis Félix.
1: Para hablar con ella un ratito y para el evento de septiembre, una vez con tiempo y como para la cartelera. Sabes que en todo aquello que tú entiendas, que te pueda ayudar, tú sabes que tú cuentas conmigo.
0: Eso yo lo sé desde siempre. Gracias a ustedes por invitarme, gracias por dejarme estar un ratito aquí, porque me acuerdo cuando estaba fuera de liga. Entonces, no, todavía, inclusive.
1: ¿Todavía canta?
0: Estoy el...
1: ¿Tienes agenda llena, más o menos?
0: Sí, estuvimos en Isabela el sábado pasado, que sabe que yo estuve con lo de la nena, corriendo, y después entre... Yo llegaba aquí, la dejaba en su casa, volvía para atrás para ensayar, volvía otra vez para acá, a San Juan así, fuá. Y pues, compromiso. Anda, presidente, se fue más lejos, es verdad. Yo era el que abría los shows a Vico, sí, en Puerto Rico, cantando rap. Oye, ¿se acuerda?
1: Fue bien atrás.
0: Chacho, ¿se acuerda? Mano, yo te digo algo, y eso que no había las redes, si ese tiempo hubiese las redes. Sabré dónde hubiésemos estado, porque Tony, el gánster, me había tomado un día y estuvimos hablando y me dijo, ¿sabes lo que pasa? Que usted está muy adelantado para su época. Nosotros estábamos en lo que le daban chanteo, que cantado, pues ya nosotros lo hacíamos en los 90.
1: Wow. Es que ustedes pegaron bien duro.
0: En el 90, viajamos 24 estados de Estados Unidos sin casa de disquera y sin nada, ahí a pulso.
1: Y todavía la gente lo sigue. Cuando se presentan en fiestas, eso, la gente siempre.
0: La gente a veces me pregunta, me dice, no, ya no canta rap, ya no. Pero si tengo que improvisar algo, le improviso.
1: Mira, Yogi, y los años no pasan en vano.
0: No, man.
1: Y mira, ahí los movimientos, siguen lo mismo la tarea.
0: Papi, le mando la planilla bien duro.
1: ¿Sí?
0: Inclusive, estoy con la. Los otros días me lastimé la jodilla porque salí corriendo y había un bache al lado de casa porque habían pasado más por el balo y le doy la jodilla. Papi, era un dolor. Entonces yo tenía que subir a ensayar, qué sé yo. Ahí viene quién bailó, quiénes no bailaron. Al otro estaban que. Ah, no,
1: cansado.
0: No se acordaban, era. Y yo, a fuego, Y ya tú sabes que la jodía después estaba gritándome.
1: Bueno, Georgie, un fuerte abrazo. Un último mensaje a esos padres. Bueno, casi todo el mundo que nos escucha son deportistas, pero esos padres que tienen hijos que quizás están dando sus primeros pasos en ello y el deporte, sus hijos no hacen deporte. ¿Qué pueden encontrar en este deporte, disciplina como el boxeo?
0: Pues mira, de verdad, el deporte de boxeo no es que simplemente va a llegar al gimnasio y van a caerse a golpes ni nada por el estilo. Ahí tiene que tener una disciplina, una base. Tiene que dejarse dirigir. Si no tiene compañerismo o no tiene respeto hacia los demás, pues lamentablemente no puede estar. Porque el respeto es lo primordial, el respeto por ti y por los demás, la disciplina hacia ti mismo para los demás. Entonces, gracias por esa pregunta, porque yo quiero darle una información a los padres. Mire, dejen que sus hijos escojan el deporte que ellos quieran, no lo obliguen. El momento que ellos quieran ese deporte, con más ganas lo van a hacer. Pero si usted los mete obligado, pues ellos como que pues quieren hacerlo porque papá se sienta bien, pero realmente no es lo que quieren. Entonces, ¿qué pasa? Tú como padre debes entender que ellos no son profesionales. A veces nosotros estamos viendo boxeo profesional o lo que sea, y ya queremos que nuestros hijos sean Mayweather, el Canelo, pero no, porque todo conlleva un proceso.
1: Procedimiento.
0: Así sea en pelota, así sea en baloncesto, porque yo me he topado con compañeros que son coach de pelota, de baloncesto, y me dicen lo mismo. Me dicen, lo mismo pasa en nosotros, ¿no? Y es porque los padres no entienden que apenas sus hijos, quién sabe si algún día van a ser un Jordan, quién sabe si, pero dale su break, dale su ala que sigan creciendo, dale a la oportunidad al entrenador que haga lo que sabe hacer, porque a veces hasta los papás salen más que el entrenador, ¿le entiende? Y lamentablemente.
1: Oye, y coincido contigo, y a veces hay padres que se frustran y están cambiando todos los meses de entrenamiento.
0: Sí.
1: Cambia. Tienes que dejar con un solo entrenador porque entonces no le va en un mes, o sea, no va a ser una estrella. Tienes que darle,
0: claro,
1: tener fe y da, yo creo que los padres nos toca darle las herramientas.
0: Eso así.
1: Y
0: eso,
1: de ahí en adelante, pues, la realidad. Yo tengo un hijo de 26 años, es pelotero, ¿sabes? Y a él le gusta béisbol, pues yo jugué béisbol, pero yo tengo los pies sobre la tierra, ¿verdad? La meta de todo padre es que firme profesional, si no. Aquí en el béisbol, bueno, en la mayoría de los deportes, aquí es plan A, que firma profesional, claro. Plan B, que es excelente, hizo un colegio, una universidad.
0: Claro.
1: Y pues mío está presente que plan B, hice a Estados Unidos, estudió una buena universidad y más para adelante. Ve, aquí es plan A o plan B. Pero no podemos ir a la cañona, como yo digo. No podemos ir a la cañona porque ellos están en desarrollo, se pueden frustrar.
0: No. La misma presión que le metan a sus hijos, perfecto, a veces hacen que cometan los errores porque sí, ellos se frustran. Entonces hay veces que llegan hasta con le salen con cosas al coach y a lo mejor vienen ya con la presión de su papá, no, tú tienes que hacer esto, tú tienes que hacer lo otro, no, y ya viene con esa mentalidad el pobre nene, y entonces el coach le dice otra cosa y el nene ya está como que ¿cómo es? Se dice cargado, sí, y pues lamentablemente
1: desde la casa vienen así.
0: Bueno, lamentablemente.
1: Yogi, te quiero mucho.
0: Igualmente.
1: Para adelante, gracias.
0: Yogi, se le aprecia un montón.
1: Yogi, Iglesia, un gran amigo, de verdad que lo admiramos mucho, pero gracias, lo hace por el deporte, y sabemos que igual que Tailiani van a haber muchas más boxeadoras y varones y hembras, que yo sé,
0: claro, que sí,
1: van a seguir dando frutos, no tan solo para Sajemán ni para la área oeste, sino para Puerto Rico.
0: Perdóname que te interrumpa, yo sé que se tienen que ir, claro, rápido. Tú sabes que la pelota, están los equipos de pelota, que tú sabes que tiene tantos jugadores, ¿cuántos son de pelota?
1: ¿Cuándo? Bueno, el cuadro regular son 9.
0: Ok, pues ahora hay un equipo que es de boxeo en Estados Unidos. Inclusive tengo a Carla Torres peleando por Boston.
1: Wow.
0: Se pelea Boston contra Nueva York, Miami.
1: Sí, y que quizás son la cantidad de pugiles que se enfrentan.
0: Se llama el Team Boxing League.
1: Brutal.
0: Y entonces va el primero a un round. Un jao con aquel, el de 135, sí. Después viene el otro, y son un montón de profesionales allí.
1: Pero van por, o sea, pero van por el peso que le toca, ¿no?
0: En el peso que le toca. Y
1: nítido, si, nítido.
0: Si tiran.
1: Solamente un jao.
0: Un jao. Pues tú sabes que van a matar.
1: Sí.
0: Si se tiran, ya son 2 puntos para el equipo. Y baja el otro, va el otro.
1: Ah, mira, algo innovado, innovación.
0: Wow. Y ojalá yo pueda hacer algo así aquí.
1: Eso es innovación. Que es un trabajo en equipo. Es más que ganar round, pienso yo.
0: Entonces, por round van ganando.
1: Pero según, que bueno, porque aprendo algo. Según el round se da la ganadora, o al final de se sabe.
0: No.
1: Ahí se acaba un round.
0: Dice 2 puntos para el equipo ya. Tal, 1 para aquel. Entonces,
1: ya,
0: si tú logras tumbarlo y le cuentan, pero sigue la pelea, ya lleva 2 puntos a favor del equipo tuyo.
1: Nítido, ¿eh?
0: Si lo noquea, son ya 3.
1: Eso es innovación, porque entonces, mira lo interesante, se pelea colectivamente, oportunidades para muchos, y un round, pues es lo mínimo. que quizás muchos de esos pugiles no te pueden aguantar dos y tres rounds. O sea, tienes uno para dar lo mejor de ti. Y no. ahora en ese round, pues tú eres bueno porque eres uno, pero si peleas tres, pues ya para el tercero no va.
0: Y dependiendo tu pedigrí que tú tengas, tu récord en tu, es el pago.
1: Wow.
0: O sea, lo que es $3,000 por un round.
1: Eso es como una nitida para traerlo, fíjate. Bueno, yo creo que ustedes mismos en Punta Borinquen con otras regiones, como yo que foguear, hacer ese simulacro, a ver.
0: Ya estaba pensando.
1: Mira, empieza con 5 o 6 boxeadores, estos pesos, uniformados, 6, a ver.
0: Exacto.
1: Claro.
0: Y van, entonces hacen un uniforme que dice Boston, y tú los ves.
1: Y
0: el otro es Nueva York. Los de estos, los butchers de Nueva York, cosas así.
1: Eso es algo que va a llamar mucho la atención. También ahí tú incluyes los principiantes.
0: Claro.
1: Los principiantes.
0: Claro.
1: Que quizás no están ready para tres asaltos, pero vamos a ver en uno.
0: A ver qué pasa.
1: Claro.
0: Y lo hace una noche de principiantes.
1: Mira, mantente en comunicación conmigo.
0: Dito, sí,
1: para
0: siempre.
1: Para que me invite a las peleas y vamos a ver, yo creo que el 27, yo creo que voy a estar aquí para que traiga a Taliani.
0: Dale.
1: 27, para hablar con ella, así ya. Estamos hablando de 2 semanas más. De aquí a 2 semanas tú vas a tener más información de los próximos eventos y los compartimos aquí con nosotros.
0: Con el favor de Dios. Así que gracias por la invitación. Gracias a ustedes porque siempre están haciendo la diferencia en cuanto al deporte. Hablando de para uno, a veces yo lo escucho y entiendo muchas cosas que a veces no entiendo. ¿Entiendes? Yo dije, ¿cómo? Inclusive hoy te vi hablando de que ayer ganaron los
1: Atléticos, juegazo ayer.
0: Y nada más eso, yo digo, pues ya me enteré, ya porque no me dio tiempo de verlo. Porque
1: oye, déjame ver, hacerte las gestiones. Escríbeme, para que me lo acuerde.
0: Ok.
1: Para ver si el juego del jueves, que juega Mayagüez en San Germán, podemos invitar a Taliani.
0: Lito,
1: Taliani
0: sí.
1: A la cancha para que el público la pueda aplaudir, que vaya con el título y la presentamos allá en cancha. Escríbeme
0: claro.
1: La información de ella.
0: Te lo envían.
1: Para yo trabajarlo con Cheo y la gerencia del equipo, que entiendo que no va a decir que no. Para que la nena se pueda presentar en la cancha el jueves, en el Arquelio, y la aplaudan.
0: Lito,
1: y,
0: gracias, sí.
1: Y sí. Escríbeme la información porque se me puede olvidar.
0: No,
1: pero,
0: yo te digo.
1: Para entonces. Yo trabajo la con Chivo y la administración el lunes. Tan pronto se confirme, pues te aviso para que vayas con la nena y la lleves.
0: Y quiero felicitar también por tus logros, porque yo también veo.
1: Gracias.
0: Y yo estoy bien.
1: Más trabajo.
0: Pero orgulloso.
1: Gracias.
0: Sobre todo porque llegaste a ser mi jefe y como persona, como líder, como director, siempre fuiste una parte y siempre fuiste.
1: No, nuestros logros, Jordi, se deben a personalidades como tú, como Enrique Carlos, que nosotros somos empleados y nos debemos siempre a una jerarquía, a unos jefes. Pero cuando uno asume responsabilidades de liderato o de supervisión, los empleados son los que hacen crecer al jefe porque comparten las opiniones. No es que sigan instrucciones, ¿no? Hay un plan de trabajo que se hace y ustedes lo ejecutan y dentro de esa ejecución los resultados son grandes. Y salen otras ideas. O sea que los logros que uno tiene como ser humano es gracias a personas como tú y otras personas que han estado cerca mía. Pues si no, no se hubiesen logrado.
0: En verdad, sí.
1: Más allá de la educación que uno pueda tener, claro, y la experiencia, claro. Pero es trabajo, siempre es colectivo. El trabajo uno no lo puede hacer solo.
0: Es verdad.
1: Y usted sabe que puede contar conmigo siempre. Te bueno, quiero mucho, y un abrazo.
0: Y felicidades a su hijo, que está bien.
1: Gracias,
0: está bien.
1: Gracias.
0: Lo lleva muy bien.
1: Nuestro amigo Jorge Iglesias, nos tiramos una foto ahora en la pausa. Vamos a la pausa y venimos
0: claro
1: con Carlos
0: sí.
1: Echevarría, desde Carolina del Norte, hablando de la Grandes Ligas. Vamos a una pausa y regresamos con más a esta edición 899 de Acción Deportiva.
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1: Ya estamos de regreso a Acción Deportiva en esta edición 899. Ya tenemos en línea telefónica a nuestro amigo Carlos Echevarría, desde los Estados Unidos. Carlos, un fuerte abrazo. Buenas tardes, saludos.
13: Buenas tardes, saludos, Juven, ¿cómo te encuentras?
1: Gracias a Dios. Un sábado fructífero, un sábado. Se siente contento porque después que San Germán lograra la victoria número 20 ayer, ya esté clasificado y viendo todas las cosas lindas del deporte. Hoy se juega el quinto juego de la NBA de la final, está la Copa del Mundo de Fútbol, hay dos juegos decisivos de la AA, que Calle y Carlos, después que tenía contra la pared a Comerío 3-0, Comerío le ha ganado tres juegos corridos, y no dudes que Comerío le gane hoy.
13: Y yo tenía Comerío ganando en siete juegos, pero no me imaginaba que Comerío iba a ganar. Yo tenía Comerío ganando siete juegos, lo que no me imaginaba que Comerío iba a ganar en siete juegos viniendo de un 3-0.
1: Que yo creo, Carlos, que así es que puede doler más. Tú me remonto o yo soy Calle y gano los tres juegos corridos, me relajo un poco y ha perdido tres Calle. No dudes que Comerío le gane el cuarto juego hoy.
13: Y de la manera que lo ha perdido, sí, que completamente la ofensiva de Calle ha desaparecido.
1: Correcto.
13: Desaparecido por completo, el picheo de Comerío ha apretado y sucio, difícil para Calle en la noche de hoy, porque van a un séptimo juego con Leroy Cruz en la lomba.
1: Que no ha ganado en la serie, ¿no?
13: Que no ha ganado en la serie, y que Calle las veces que se ha trepado en la loma ha hecho lo que le da la gana a la fanaticada, gritándole de todo, y hoy puede darse el caso que Leroy se crezca, y si Leroy se crece y gana, van a tener que soportar a Leroy después del juego.
1: En Solán Morales yo creo que hoy se meten 6.000, 7.000 fanáticos, y cuidado si más.
13: Cuidado, sí, Mau. Yo creo que hoy el Solá Morales se queda pequeño.
1: Sí. Ese juego... Oye, qué mucha acción deportiva hay esta noche. Está ese juego, Carlito. Sí,
13: por el canal del gobierno,
1: sí,
13: de
1: señor.
13: Puerto Rico, por el canal 6 y 3.
1: Sí, señor, a eso iba. El decisivo de Comerío y Caguas, Calle y en Caguas, está el quinto juego de la NBA. Los niños de Nueva York visitando las espuelas de San Antonio. Sigue el mundial en apogeo de fútbol. Hay cuatro juegos del BCN en Puerto Rico que está bien interesante. Más también, Carlos, hay otro juego decisivo en el noroeste. Y me parece que es similar a esta serie, que aunque ninguno de los dos ganó tres corridos, pero Hormiguero tiene una gran oportunidad, los Libertadores, de vencer esta noche allá en San Sebastián a los patrulleros, ¿verdad?
13: Yo creo que el único loco en Puerto Rico que se atrevió a dar a Hormiguero a ganar fui yo.
1: Oye, y tiene el picheo.
13: Sí, fui el único loco en Puerto Rico, yo creo, de los que hablan de béisbol doble A en las redes sociales, que tiene Hormiguero ganando. Y Hormiguero anoche forzó el séptimo partido.
1: Sí, señor. Oye, y Carlos, haciendo eco tus palabras, sería lo mejor que le pudiera pasar a la federación, que contra viento y marea tiene su acierto y desacierto por temporada, pero de esos son otros temas que no vienen al caso.
13: No,
1: pero caso. Oye, tú dejar fuera del carnaval de campeones a dos equipos sólidos. Oye, si alguien dominó la temporada regular del primer día al final, fue San Sebastián en el noroeste y Calle en la central.
13: Pero es que a nadie le puede sorprender si San Sebastián se quedara fuera, porque nosotros que somos conocedores y seguidores de la pelota dominguera sabemos que las veces que han llegado equipos tan dominantes,
1: claro,
13: como el caso de San Sebastián, y me remonto al 2004.
1: Sí.
13: Yo no sé si tú te acuerdas del equipo de Yauco,
1: claro,
13: que terminó con 18-2. No fue campeón de sección, fue Peñuela.
1: Sí, mismo es.
13: Fue Peñuela. El año que Fajardo terminó con 18-2, tampoco fue campeón de sección.
1: Está bien,
13: o sea,
1: interesante.
13: No es la primera vez que ocurre.
1: Bien
13: que
1: interesante.
13: El equipo que termina con ese récord así, las dos veces que ha sucedido, no ha sido campeón de sección.
1: Me gusta.
13: Se queda en el campeonato de sección, se muere.
1: Me gusta el mapa.
13: Y basándome en eso, cuando yo hice el análisis,
1: sí,
13: y viendo el equipo de Hormiguero, que tiene un cuerpo monticular que no le envidia nada al equipo de San Sebastián.
1: Correcto.
13: Yo me basaba que la profundidad que tenía Hormiguero en su cuerpo monticular y teniendo un veterano como Roy Hagel.
1: Correcto.
13: Yo le veía una leve ventaja, porque en ofensiva estaba sumamente parejo y anoche lo vimos.
1: No, definitivamente, Carlos. Y tú sabes que un juego como hoy, hasta el mascota tira.
13: No, definitivamente, hasta el mascota tira. Y Roy Hagel, el que sigue este béisbol, sabe que Roy Hagel come entrada.
1: Mira, hoy va Omar Meléndez, zurdo, que pertenece a los Leones del Ponce, versus Joshua Toje. Son los lanzadores asignados para el juego de hoy. Pero bien indica que Roy Hagel va. Bueno, todo el bullpen va a estar disponible para el juego de...
13: Hoy lo que hay en la AA es un manjar.
1: Sí, mano.
13: Pero por el lado de Comerío y Calle, a mí no me dudaría que si Leroy está en su salsa, Leroy se tire las 9 entradas.
1: Yo voy a tener control en la mano en el canal de Puerto Rico y Telemundo. En Telemundo va a haber un juegazo, Ponce en Mayagüez, que estos dos pelean por la clasificación del BCN, más el juego de Comerío y Calle. En el celular, pues monitoreo los otros juegos. Pero Carlos, viendo el mapa, antes de pasar para la Grande Liga, viendo el mapa del Carnaval de Campeones, qué bonito, Carlos, ver equipos ahí que hace tiempo que no regresan. Por ejemplo, los Petateros de Sabana Grande, el equipo de los Tigres de Atillo, se une a los ya clasificados para el Carnaval, Maratonistas de Cuamo, que regresan hasta etapa. Los Gigantes Carolina, que de haberse eliminado, ¿sí?, el pasado año, quedaron campeones en esa sesión. Yabucoa, que siempre es una línea, y los Mulos de Junco. Ya están estos seis esperando por los ganadores de esta noche entre San Sebastián y Hormiguero y entre Comerío y Calley.
13: Bueno, yo, como di a Hormiguero y a Comerío a entrar, no me voy a retractar. Lo más que me gustaría es que Comerío entre, y más viniendo de un 3-0.
1: Correcto. Wow, eso los convierte en favoritos.
13: Y que el héroe le tire las 9 entradas a Calley, porque la fanaticada de Calley se ha cansado de hacerle bullying en toda la serie, luego de la polémica del héroe en las redes sociales en cuanto a lo que fue el lanzador del año.
1: Sí, muy de acuerdo contigo, y hoy sería una gran oportunidad, luego de las primeras salidas no ganar y ganar el juego decisivo. Me parece que hoy van a pasar la gorra acá, lo del ganar, y se va a llevar varios billetitos de 20.
13: De pasar la gorra y de que van a tener que soportarlo, porque de que se va a perrear cada entrada que logre dejar en cero, van a tener que soportarlo, hermano.
1: Sí, señor. Bueno, Carlos, Shohei Ohtani, hace una hora nos informan que Shohei Ohtani regresa a la alineación de los Dodgers luego de descansar la rodilla, tras perderse el primer juego de la serie de ayer ante la media blanca debido a una inflamación en la rodilla izquierda. Ohtani regresó a la alineación de hoy sábado como primer bate y bateo designado. Me parece que es una buena noticia para el equipo de los Dodgers. Es que no es grave, no es grave.
13: Y que viene caliente.
1: Mira, Carlos, como bateador, ya está en 305, Carlos. No sé cómo este señor lo hace. 13 jonrones y 40 empujadas. Solamente 6 bases robadas, pues precisamente por eso se está cuidando lo que es el físico y las piernas. Como lanzador, Carlos, en 11 salidas, 6-2, 1.06 de efectividad. Hasta la salida anterior estaba en menos de una carrera limpia. y ha abanicado 73 bateadores en 67 y dos tercios de entrada. Otani.
13: No, pues tú te preguntas cómo lo hace, si es un androide. Eso no se pregunta. Ese hombre está teniendo un gran año como lanzador, empezó lento. Pero yo creo que en la última aparición que tuve, yo dije que eso a mí no me preocupaba, porque él poco a poco iba a caer en su tiempo, y poquito a poco él ha ido cayendo en ritmo. Yo creo que eso, la decisión que tomó Dave Roberts en un momento de la temporada, de cuando lanzaba, no ponerlo en la alineación para que poco a poco se fuera encontrando, yo creo que fue una decisión acertada, porque poco a poco se fue encontrando y ya está en ritmo, lleva dos partidos consecutivos conectando de cuadrangular, y poco a poco va a seguir poniendo a los números que nos tienen acostumbrados, y al final de temporada yo creo que vamos a estar hablando que va a ser el MVP nuevamente de la liga, porque yo creo que él va a terminar como con sus 15 a 17 juegos ganados, cerca de 35 a 40 cuadrangulares, o sea que, y cuidado si no, aparte del MVP, no está peleando el sayón de la liga.
1: Chacho, ese sería lo máximo. Oye, Carlos, mientras Otani descansa un día, hay uno que entonces descansa por la espalda baja, está un poco rígida ayer. El caso de Vladimir Guerrero, que se contagió, o Vladimir contagió a Fernando Tatis, o Tatis a Vladimir. Vladimir en 246 turnos, aunque batea un aceptable 280, Carlos, pero solamente lleva 3 jonrones y 27 empujadas. Vladimir Guerrero Jr. en los 68 partidos en que ha participado.
13: Sí, esos dos casos son casos que hay que mirar, con pinza, porque pues criticaban mucho a Luis Araiz, que solamente estaban bateando para contacto, pero ahora mismo el caso de Tatis y Vladimir Guerrero es lo que están haciendo, sus números de poder este año, por lo menos en este, bueno, ya no sería comienzo de temporada, ya prácticamente estamos a mitad de temporada.
1: Bueno, ya se dieron las votaciones, las papeletas para votar.
13: Por eso, ya han pasado más de 65 encuentros y sus números de poder han desaparecido. Mira, por completo, Tatis, en ambos casos.
1: Tatis batea, Fernando, en 258 turnos, batea 279, mira, casi los 280 de Vladimir, 2 jonrones y 22 empujadas y 16 robadas. Fernando Tatis,
13: ¿sabes que si busca lo de Araiz batea 320 y algo con 3 cuadrangulares, 26, 27 empujadas. O sea, de qué estamos hablando, es un caso que hay que estudiar, porque por lo menos en el caso de Tatis y en el caso de Vladimir Guerrero, no le están pagando, a uno no le están pagando 340 ni al otro 500 más que para que baten de contacto, le están bateando para que saquen bola.
1: El porcentaje luego de las divisiones de los dos ronones de Tatis, los turnos consumidos, Tatis la saca cada 129 turnos, lo divido por 4 turnos, que es la cantidad más o menos promedio, ¿verdad, Carlos? Por juego.
13: Sí.
1: Y, o sea que Tatis la saca cada 32 juegos. Increíble.
13: Y vamos a ser claros. Tatis vino a dar su primer cuadrangular hace como 2 semanas.
1: Sí, señor. Sí, señor.
13: O sea, hace como 2 semanas. Estuvo los primeros 2 meses y medio, sin dar un cuadrangular.
1: Mira, o sea que... Los Yankees... Regreso de Tatum, los Yankees se retrasan por un contratiempo en la lesión. Sufrió un revés en su recuperación de una distensión en la pantorrilla izquierda y podría someterse a unos estudios de imagen adicional, informó el dirigente. Estamos hablando de Tatum, que ha estado fuera de acción desde que sufrió la lesión el 24 de abril, lamentable. Y de los Yankees también, Carlos, se habla del bosque central, Trent Grisham, que también está fuera por lesión.
13: Aaron Josh está fuera, pero se han mantenido por lo menos jugando a buen nivel hasta el momento. Hay que ver hasta qué punto se van a mantener jugando a ese nivel, porque sabemos que Aaron Josh es su eje central. Uh-huh. Aunque le volvió Gerrit Cole, y pues su rotación pues se ve bien, Fernando Cruz haciendo un gran trabajo. Ay, que yo sigo pensando que ante la falta de un cejador confiable, Fernando Cruz es la pieza que debe ser el cejador. No sé qué esperan para hacer ese movimiento, ¿verdad? y poniendo todos los números para ser All-Star este año, así que
1: Dios quiera. Oye, los Mets esperan que Lindor regrese antes que finalice el mes de junio. Ya está cogiendo roladas, bueno, y corriendo.
13: Esperemos, porque le hace falta, porque los Mets pisan y no arrancan.
1: Sí, tan grave.
13: Y esos son los tuyos, porque mira el caso de Filadelfia. Filadelfia votó al dirigente y fue el mejor movimiento. Están jugando un gran béisbol.
1: Y es una línea, este equipo de los Phillies es una línea, realmente no nos sorprende de que estén, obviamente están 8 juegos atrás de Atlanta, pero Atlanta gana 45 juegos en 79 desafíos, pero los Phillies están a 8 juegos y se mantienen ahí en el tope, cerca de lo que es el
13: Wildcard. Cuando votaron al dirigente estaban últimos con 9-19.
1: Correcto.
13: Y ahora tienen, si no me equivoco, 36 victorias, sí, y 29 derrotas.
1: De hecho, sí, están en 37-32. Antes de hablar del standing, Carlos, hay muchas noticias de Grandes Ligas, pero me llama mucho la atención, y tú hablaste de este lanzador en un momento dado, y es del joven Jacob Misiorowski, de los Milwaukee, que tú hablaste de él en un momento dado, este joven lanzador.
13: Qué bueno es.
1: Oye, Carlos, ayer le tiró una recta, ponchando a Kyle Schwarber, precisamente ante los Phillies, 104.5 millas, Carlos.
13: No, él lanza suavecito. Él lanza suavecito.
1: 104.5 millas a Kyle Schwarber.
13: Lanza suavecito ese muchacho.
1: Y
13: a ese muchacho le duele el brazo.
1: Y estamos hablando
13: de las jóvenes promesas,
1: sí.
13: Del equipo de Milwaukee.
1: Que
13: el
1: de
13: año
1: hecho,
13: pasado dio destello y este año pues está haciendo lo que se espera de él.
1: Carlos tiene 24 años, 8-2 la marca, 1.34 cajeras limpias, 131 ponches en 87 entradas lanzadas.
13: Entonces, mira, esas son de las noticias positivas de este año de las Grandes Ligas. De las noticias positivas que uno puede recalcar, porque tenemos las noticias positivas como Misiorowski, pero entonces tenemos las noticias negativas,
1: sí,
13: que sé que en algún momento pues las vamos a hablar, que es el caso de Alex Bregman, que ha dejado 146 cogedores, wow, en posición de anotar. O sea, mira el contraste, tenemos un lanzador que en 86 entradas ya lleva sobre 130 ponches, haciendo un trabajo excepcional, que yo creo que esa es una de las grandes figuras que tiene Milwaukee ahora mismo en la primera posición de la central, que nadie esperaba pues con los movimientos que hizo Chicago. Todo el mundo esperaba que Chicago estuviera dominando la central, y en cambio Chicago está en la cuarta posición de la división central, y en parte por el desastre que ha sido Alex Bregman en esta temporada. Sobre 146 cogedores en posición anotadora ha dejado Alex Bregman. Ha dejado mucho que desear el bate a Alex Bregman en el equipo de Chicago, que es un parque que le favorece a los bateadores. O sea,
1: sí.
13: Difícil la situación de Bregman y de los Cubs de Chicago, que pisan y no arrancan.
1: Oye, anoche Jordan Álvarez la sacó dos veces en la misma entrada ante el equipo de Kansas City. El primero de los dos jonrones fue con base llena, luego la desapareció, haciendo historia para él y la franquicia. Dos jonrones en la misma entrada para Jordan Álvarez.
13: Hasta ahora MVP de la Americana.
1: Sí, señor, batea 3.21, 24 jonrones y 54 empujadas.
13: Hasta ahora es sólido candidato al MVP de la Liga Americana, teniendo un gran año, demostrando que cuando él está saludable, se puede parar al lado de Juan Soto, Aaron Josh y cualquier pelotero de gran nombre en las Grandes Ligas, teniendo un gran año. Houston, si quiere tener opciones a postemporada, tiene que Jordan Álvarez mantenerse saludable, ya que no cuentan con Carlos Correa y pues algunos que otro pelotero, pero Jordan Álvarez teniendo un gran año y aportando en grande para la causa de los Astros de Houston.
1: Nos quedan 9 minutos, Carlos. Vamos a hablar brevemente de algunas divisiones que sé que estás empapado. ¿Quién diría, Carlos, que en los primeros 68 juegos, restando menos de 100, la media blanca de Chicago, de nuestro amigo Eddie Figueroa y Traverso, esté en primero, Carlos, en la división central de la Americana, con 3 victorias consecutivas.
13: Del año.
1: ¿Ah?
13: La sorpresa del año hasta el momento.
1: 37-31, claro. Cleveland está a medio juego, 38-33. Cleveland tiene una victoria más, pero 2 reveses más que Chicago White Sox. Minnesota, Detroit y Kansas City están tercero, cuarto y quinto respectivamente, menos de 500, pero qué bien está jugando este equipo de los White Sox. Y entiendo que su cuarto bate está lesionado, ¿no? El oriental.
13: Sí, está resentido. Hay que ver cuánto tiempo va a estar fuera, pero yo creo que hasta ahora ese es el fuerte candidato al novato del año, sí, de la Liga Americana. Que en parte, yo creo que parte del éxito que han tenido los Medias Blancas de Chicago hasta el momento se lo deben a ese,
1: oye,
13: a ese joven veterano.
1: Munetaka.
13: Porque es novato. Sí, Munetaka Murakami. Que es novato en las Grandes Ligas.
1: Este señor, Carlos, de 26 años, antes de lesionarse, que no sé cuántos juegos ha perdido, a vos 57 juegos, verificamos cuánto ha jugado los White Sox, pero antes de lesionarse, yo creo que ha perdido como 10 juegos, de 10 a 12, bateaba 2.40, 20 jonrones y 41 empujadas.
13: Por eso digo, es joven, él es, como decimos, es novato en la Gran Liga, pero él es un veterano, ya había jugado cerca de 8 años en la liga japonesa.
1: Sí.
13: Él ya venía con toda, como decimos, con toda la experiencia del mundo en una liga competitiva como es la de Japón. O sea, y los reportes que decían que él no podía batear la recta, que él tenía problemas con la recta, pero por lo menos hasta el momento a mí no me ha demostrado que no puede batear la recta.
1: Yo lo tengo a él,
13: lo contrario.
1: Yo lo tengo a él como también a un jugador que yo lo vi en el 14, lo vi hace 12 años cuando él tenía 14 años de edad. Yo lo vi bateando en el latinoamericano de La Habana. Estoy hablando de Miguel Vargas, hijo de Lázaro Vargas. Yo entrevisté a su papá, en aquel entonces era dirigente de los industriales de La Habana. Y Miguel Vargas, con 14 años en aquel entonces, sacaba la bola bien lejos en latino. Hoy, Miguel Vargas, entiendo que llegó a buen equipo, los White Sox, luego de ser transferido de los Dodgers. Este joven batea 2.51, pero lleva 16 jonrones, 44 empujadas. Y ya es uno de los favoritos dentro de la afición de la media blanca de Chicago.
13: Mira, ese equipo de los pasados años estuvo haciendo movimientos inteligentes. Ellos adquirieron a Miguel Vargas, que en su momento dado Miguel Vargas no estuvo contento con el movimiento que lo llevó de los Dodgers a los Chicago, y es entendible. O sea, claro, viene de un equipo que está metido compitiendo por Serie Mundial en todos los años, a un equipo que es sotanero. Ellos adquieren a Munetaka Murakami en la agencia libre. Adquieren hace 2 años, mediante cambio del equipo de Chicago, del equipo de Boston, a Kyle Teal, que era el prospecto número uno entre los receptores. Aquí adquieren a Miretot, que era prospecto número uno de la organización de Boston en la segunda base, que es tremendo bateador, en el cambio que llevó a Gary Crochet a Boston. Ellos fueron adquiriendo piezas que hasta el día de hoy, hasta el momento, le están dando resultados. O sea, ellos fueron haciendo movimientos pequeños que hoy pues lo tienen en la primera posición, que nadie se hubiera imaginado que teniendo a Detroit en esa división, los Cubs iban a estar primero al día de hoy.
1: En la nación.
13: Y sabemos sabemos que Detroit tiene pues su problema de lesiones.
1: Claro.
13: Pero los Cubs vienen jugando buen béisbol.
1: Aunque el sábado que viene vamos a retomar el tema con más tiempo. En el este, Atlanta la saca 8 juegos de ventaja a los Phillies. En la central, Milwaukee se ha ido en alzada 5 juegos de ventaja a San Luis. En el oeste, los Dodgers 8 de ventaja con San Diego. En el este ya va a ser la constante entre Tampa y los Yankees. Están empatados, aún no con la misma marca, pero empatados a 8 juegos de Toronto. La central ya Carlos la analizó. Y en el oeste, Carlos, antes de irnos, ya Seattle está primero, pero a 2 juegos de estos, aunque corre con negativo, está los Atléticos y Tesa, y a 5 juegos Houston y a 8.5 Anaheim.
13: Sí, yo creo que lo de los Dodgers, aunque en un momento dado los Padres estuvieron empatados, ya los Dodgers empezaron a sacar ventaja, Lo de Atlanta no debe sorprenderle a nadie, un equipo completo, aunque en estos días perdieron a Acuña, pero yo creo que ese equipo está demasiado completo. La baja de Acuña puede ser una semana, pueden ser dos. Yo creo que ellos vienen jugando un gran béisbol, van a mantenerse así. El equipo de Seattle, lo habíamos dicho, que ese equipo de Seattle es un equipo muy completo. Y en la, pues, en la Liga el Este de la Americana, pues teníamos a Boston y a los Yankees. Boston pues no ha engranado, y a esta altura ya yo no creo que engranen. Y los Yankees, pues los Yankees se han mantenido en pelea pese a sus lesiones. Y Tampa, pues como habíamos dicho, Tampa siempre busca la manera de ganar, y hasta el momento pues es lo que están haciendo. Se han mantenido peleando esa primera posición con su grupo de novatos y con un Junior Caminero que es la bujía de ese equipo.
1: Voy a hacer este comentario. Me parece que las lesiones de Ronald Acuña le pueden afectar en alcanzar el dinero que quiera, si es que quiere quedarse en Atlanta.
13: No, definitivo. Ese va a ser su eterno problema, y tú sabes que siempre lo hemos hablado, que él va a ser propenso a lesiones, y es por su manera de jugar, porque vimos cómo fue que se lesionó esta vez, un jodado por cuadro, él trató de ser agresivo para josear la base, y pues un mal pisado en la primera base pues le costó lesionarse nuevamente.
1: Carlos, en dos minutos, nuestras estrellas en Grandes Ligas todos lesionados, pero un año que subió poco tiempo, me gustaría que subiera otra vez Eduardo Rivera. Regresó Nelson Velázquez con San Luis, pero debutó Carlos, además de Eduardo Rivera, debutó Brian Torres y Edwin Arroyo. Tu comentario acerca de estos tres boricuas que tomaron café y el regreso de Nelson Velázquez a las mayores.
14: Fíjate, me gustó lo de Eduardo Rivera, lució muy bien, lo vuelven bajan. Hay algo que no entiendo de la gerencia de Boston, aunque es mi equipo, a mí me gusta criticarlo, porque entonces lo sube, luce bien, lo baja y después te pone a inventar con Giovanni Morán, que es relevista, y lo pone a iniciar.
1: Sí.
14: Teniendo Eduardo Rivera, que lució bien, no me hace sentido. Lo de Brian Torres, bien merecido. Ese joven trabajó para lograr eso. Edwin Arroyo también, sabemos que es uno de los prospectos grandes de la organización de Cincinnati, y ese yo creo que junto a Brian Torres es de parte de nuestro futuro en Grandes Ligas. Así que, ¿qué más podemos pedir? Que se establezcan, porque ese es el futuro que tenemos, tanto Eduardo como Brian y Edwin, es lo que tenemos en el horizonte. Esperemos que en el futuro cercano tengamos más caras nuevas, porque si no, el futuro no luce muy alentador.
1: Eduardo en AAA con Boston tiene 4 victorias, 2 derrotas, efectividad de 3.33, ha lanzado 24 1/3 y ha ponchado a 31 bateadores en 24 1/3, Eduardo Rivera en AAA con Boston.
13: Sí, no, él está teniendo un gran año. Pero sigo, te digo, pues, sigo sin entender por qué estás inventando con Giovanni Morán, que como que era todo mi respeto, cuando él es relevista, inventas con él iniciando cuando lo puedes dejar relevando, que hace buen trabajo, y subir a, si lo que necesitas es un iniciador sur, lo puedes subir a Eduardo.
1: Es correcto, es correcto.
13: No me hace sentido.
1: Carlos,
13: ellos sabrán.
1: Gracias, hermano. Gracias. No sé si el sábado siempre que viene pueda estar con nosotros para entrar más temprano.
13: Ah, no. Siempre tú cuentas conmigo, y en un par de semanitas estoy por allá.
1: Qué bueno.
13: Puedes contar conmigo estando por allá también.
1: Oh, sí, para traerte acá a los estudios de Radio Sol, para que conozcas a nuestro compañero Ángel Ricardo, y luego nos vamos entonces a comer algo en el área. Seguro que sí. Mi invitación está puesta.
13: Que voy a estar 2 semanitas por allá para el fin de semana del 4 de julio.
1: Pues me escribe en privado cuándo va a ser la fecha, para entonces coordinar. Sí.
13: Ah, pues dale, te escribo en privado para coordinar.
1: Carlos, un abrazo, gracias.
13: Igual, hermanito, un abrazo, que la pases bien.
1: Nuestro amigo y hermano Carlos Echevarría, desde los Estados Unidos, analizando las Grandes Ligas, que pican y se extienden. Las Grandes Ligas, un gran trabajo de la Media Blanca de Chicago en la Liga Americana, sólido Tampa y los Yankees en el Este de la Americana, y ya Seattle se posicionó en la primera posición en el Oeste, en la Nacional. Es una línea Atlanta en el Este, a 8 juegos de los Phillies. En la Central, Ya Milwaukee le ha sacado 5 juegos de ventaja a San Luis, 7 y medio a los Cubs de Chicago, y los Dodgers le han sacado 8 juegos de ventaja a San Diego. No hay tiempo para más, tenemos que irnos. Nos escuchamos, si el divino creador del universo lo permite, el próximo sábado en lo que sería la edición número 900 de Acción Deportiva. Buenas tardes.

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Son las 4:15. 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

Rodrigo Torres, y así somos en el deporte por aquí, por tu favorita, el Sol 1090. Yo regreso luego de las 6:30 con otro segmento de música variada y tropical.

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3: Muy buenas tardes a todos los que nos sintonizan a través de Radio Sol 1090 en esta bonita tarde, calurosa pero bonita. Así que estamos con ustedes para llevarle una edición de este su programa Así Somos. Agradecemos a todos aquellos que estuvieron con nosotros el pasado sábado en las facilidades de nuestro amigo Reinaldo Santana, de la Secretaría Santana, donde estuvimos reconociendo a un ser humano extraordinario que ya ustedes escucharon todo en las voces de sus propios familiares y amigos que lo conocen. Y que cuando decimos el pulpo, ya sabemos en San Germán de quién estamos hablando. Muchas saludos para el pulpo. Esperamos nuevamente que continúe trabajando y también en sus actividades, porque además de cantar y hacer tantas cosas, deseamos todo lo mejor para él y toda su familia. Bueno, esta tarde tenemos un programa celebrado específicamente el 17 de agosto de 1996. Ya mismo ustedes sabrán cuál fue la diferencia de este su programa Así Somos, que en aquella odisea que enlazamos hacia la Florida, pudimos realizar para todos ustedes. Algunos a lo mejor no lo escucharon en aquel momento. Nos gustaría que tuvieran la oportunidad de hacerla en esta bonita tarde. 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

0: 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Bueno, en la fecha que le he señalado, en el 1996, el 17 de agosto, el grupo que en aquel momento lo componía Vicky, Ramonita, Aide y este servidor, nos pasó totalmente a hacer un tipo de programa diferente. Queríamos viajar a Estados Unidos, específicamente con la amistad de nuestra amiga Ramonita Velázquez, que fuimos al área de Miami, donde pasamos las primeras vacaciones que pasamos definitivamente antes de ese año, pero unas vacaciones muy, ¿cómo puedo decir? Que disfrutamos y que hicimos cosas bien diferentes. Oiga, transmitimos dos programas del mismo sector donde nos estábamos quedando allá en la Florida, y uno de ellos fue a una señora ciega que era de Lajas, recordamos con mucho cariño, y la otra fue unos jovencitos que nos recibieron allá y nos brindaron una gran amistad allá en la Florida. Así que el programa, el título es Amigos de la Florida. Vamos a escucharlo para recordar tantas cosas y experiencias bonitas que pasamos allá. Vamos a la sala de control.
1: Muy buenas tardes a todos los que nos escuchan a través de Radio Sol 1090 en el cuadrante de su radio. En este momento pues viene entrando Ramonita aquí a un lugar especial donde estamos esta tarde, Café del Callejón. Vamos a tener la oportunidad ahorita de compañero Miguel nos envíe un mensaje de bienvenida para todos aquellos que nos escuchan a través de Radio Sol. Se preguntarán todos aquellos que nos sintonizan todos los sábados a la misma hora y a través de la misma emisora, ¿qué hacemos aquí hoy? Es que esta tarde les tenemos un programa especial para todos ustedes. Esta tarde vamos a tener la oportunidad de compartir con unos compañeros, hermanos puertorriqueños y hermanas puertorriqueñas y hermanos también cubanos y una hermana también cubana que nos visite, que gracias a ellos pues nosotros pudimos estar en Miami hace unos meses atrás y queremos pues que ellos sus habilidades pues se las lleven a todos ustedes y que a todos nuestros auspiciadores pues que reciban el mensaje cordial de ellos y la música muy bonita interpretada por Chelala que vamos a tener la oportunidad de tener esta tarde acompañada por magistralmente por Mingo Castillo. Gracias a Mingo porque nos está aquí acompañando. Primeramente tenemos que darle las gracias a todos los que hacen posible que todos los sábados podamos estar aquí en sus hogares. Me place de gran manera tenerla tanto aquí a mi derecha como a mi izquierda a dos personas que conocimos durante nuestra estadía en Miami y que vamos a hacer una corta entrevista porque ellos quieren, dentro de la habilidad que tienen, llevarle un regalo. Y ellos lo van a hacer con la habilidad que ellos tienen, que es haciendo chistes. Luego vamos a tener a Chelala. Chelala se va a encargar entonces de la parte romántica para que todos aquellos que queremos enviarle saludos en San Germán, como a Napo, como Pascual, que cumple mañana 47 años de casado y le vamos a dedicar una melodía. En esta hora y cuarto vamos a llevarle todas estas cosas interesantes a todos ustedes. Tengo aquí a mi izquierda a Justo Norge Rodríguez y a mi derecha y a Humbertico Lazo. ¿Con cuál hablamos primero? Vamos a hablar primero aquí con el que tenemos a la derecha, con Humbertico. Buenas tardes. Humbertico. Cambiamos de izquierda a derecha, pero no hay problema, no estamos en televisión. Buenas tardes.
2: Buenas tardes. ¿Cómo está, pueblo de Puerto Rico?
1: Me alegra pues que estés aquí con nosotros y que hayas estado compartiendo durante esta última semana con nosotros. ¿De dónde tú eres?
2: Yo originalmente soy de Camagüey, Cuba.
1: ¿Cuánto tiempo hace que tú llevas viviendo en Estados Unidos?
2: Hace ya 16 años.
1: ¿A qué te dedicas?
2: En este momento soy un gerente de una compañía de cosméticos, de la compañía de Chanel en Miami.
1: ¿Soltero?
2: Sí.
1: ¿Todavía no hay prospectas allí que estén por pescarte?
2: Sí, hay un montón, pero tú sabes, todavía hay tiempo para eso.
1: ¿Cuántos años tú tienes?
2: 36.
1: A que sabemos que trabajas allí, sabemos que te dedicas a otras cosas porque puedes ser una persona polifacética. ¿Cómo ha sido tu estadía, el tiempo que llevas residiendo en Estados Unidos, específicamente en Miami?
2: Bueno, ha sido bastante fuerte, ha sido de mucha experiencia, hemos tenido que trabajar mucho, hemos tenido que aprender mucho, el idioma, todas las cosas, la cultura es totalmente distinta, hemos tenido que adaptarnos y hacer, como decimos los cubanos, de tripas corazón en muchos momentos para poder sobrevivir las situaciones, pero nos está yendo bastante bien, gracias a Dios.
1: ¿Cómo ha sido esa experiencia aquí en Puerto Rico esa semana? Que sabemos que Ramonita y Vicky pues los han tenido arriba y abajo viendo diferentes sitios aquí en Puerto Rico y conociendo mucha gente de los que regularmente todos los sábados nos siguen. Este es su programa, Así Somos.
2: Pues mira, yo no me quiero ir, para nada, no me quiero ir, sinceramente. Yo hace muchos años atrás estuve aquí en Puerto Rico, en el área de San Juan. Ahora volví a esta área, un lugar precioso. La gente son bien cariñosa, bien amable, y sinceramente uno de mis planes en un futuro es poder venir a vivir para acá definitivamente. Este lugar lo adoro, es un lugar tan bello como Cuba. No me siento extranjero bajo ningún momento. La gente son tan cariñosas, tan agradables, que no se extraña, sinceramente. Entre Cuba y esto, cualquiera, me da lo mismo.
1: Pues un aplauso definitivo. Ha sido la intención pues de Ramonita y del grupo, porque según ustedes nos trataron allá cuando estuvimos en Miami, que tuvieron mucha delicadeza con nosotros, tuvieron muchas atenciones, tanto Chelada también como Aida, porque se hayan sentido bien aquí en Puerto Rico. Y vamos a pausar para un interesante comercial, porque sabemos que tú, al igual que Norge, que vamos a entrevistar cortamente en el próximo, luego del corte comercial, nos van a traer unos chistes para que aquellos que escuchan Así Somos y que todos los sábados están con nosotros también tengan la oportunidad de disfrutarlo. Pausamos.
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2: 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Una actividad celebrada en la barrita del Batey, la parte posterior de la plaza del mercado, la parte final, donde está el estacionamiento, donde vamos a tener grandes sorpresas y grupos de música que son del gusto de nuestra ciudadanía. 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Recuerde, empezamos a eso de las 5 de la tarde, música ambiente familiar y nuestra mejor celebración para nuestros héroes, los papás, va a ser celebrada el próximo sábado a las 5 de la tarde como parte del programa Si Somos. Tenemos un bloque completo de variedad de cosas durante esa tarde y noche, que sabemos que la van a disfrutar, ya todos aquellos que han ido a las diferentes actividades saben lo lucidas que quedan, y en un ambiente totalmente familiar y también importante, siempre contamos con seguridad. Bueno, vamos a los estudios de Radio Sol para proseguir escuchando qué ocurrió con las amistades de Florida, que cuando visitamos posteriormente vinieron a Puerto Rico, y junto a unos amigos también y compañera también de ellos estuvimos celebrando también una gran actividad. Vamos nuevamente a la sala de control para seguir disfrutando de esta bonita experiencia. Así somos con los amigos de la Florida.
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4: Sí, gracias Vicky. Queremos saludar pues aquí a toda esta gente buena, Nilcita y su señora madre que la acompañan, Chelala que está por allá ensayando conmigo, y tenemos a Ramonita y a Vicky, como siempre. Ramonita dice que está de vacaciones, escogió una semana de vacaciones, y tenemos aquí a Miguel Irizarri. Miguel Irizarri ha sido quien nos ha recibido aquí en este bonito establecimiento, Café Callejón y Piano Bar, donde pues llevamos ya dos programas que hemos realizado aquí, y nos gustaría pues que Miguel le enviara un saludo a todos aquellos que nos escuchan, y a la misma vez pues que nos hablara sobre las actividades próximas que tiene, porque este es un establecimiento aquí ubicado en Laja, un sitio céntrico, que aquellas personas que en un momento dado quieran venir a pasar un rato de tranquilidad, de sosiego, compartir con sus amigos y de seguridad, pueden venir aquí. Buenas tardes, Miguel.
5: Muy buenas tardes, y buenas tardes a todo ese público que lo escucha aquí en el programa Así Somos. Me siento muy halagado de que estén transmitiendo desde aquí, del Café El Callejón. Queremos decirle a todos nuestros oyentes y al público de Laja, que nos patrocina muy bien, que estamos aquí reanudando la música otra vez, nuestro viernes y sábado bohemio. Tendremos diferentes música variada, bohemia, diferentes, cambiaremos la música de momento, un cantante, otro, para así pues llevar un mensaje bueno a este pueblo que nos patrocina muy bien. Gracias.
4: Miguel, aquellos que quieran, que nos estén escuchando y quieran llegar hasta aquí, ¿dónde estamos ubicados?
5: Estamos ubicados aquí en la parte trasera de Plaza del Valle, aquí, en la 65 de Infantería, detrás de donde queda Western Bank, Las Gangas y otros comercios aquí.
4: Pues gracias por habernos recibido.
5: Gracias a ustedes y que sigan adelante.
4: Pues vamos entonces aquí ahora con nuestro amigo Norris. Está gozando todo con Jamonita aquí. Aquí tenemos al Babyface, al nene del grupo. Buenas tardes, ¿cómo te encuentras?
6: Muy bien, gracias. Yo quería mandarle un saludo al pueblo puertorriqueño, ¿no? Y dejarles saber que tienen una tierra muy bonita, y lo único que les pido es que la cuiden, ¿no? Para que se mantenga tan bella y reluciente, porque la verdad que dicen que esta es la perla del Caribe, en realidad es una perla, y me encanta. Hoy me siento un poquito triste porque ya mañana me tengo que regresar a Miami y no quisiera, pero bueno, me voy con el amor de todo el pueblo puertorriqueño, porque no solamente las personas que nos han recibido, sino todo el pueblo puertorriqueño nos ha dado mucho afecto y mucho cariño, así que los quiero mucho a todos y los respeto con el alma.
4: ¿A qué tú te dedicas? ¿Qué trabajo tú realizas en tu vida profesional?
6: Bueno, yo trabajo en una tienda, yo soy maquillista, trabajo con productos de belleza de dama en Miami. Y bueno, a ver, me gusta también mucho el arte, pinto y hago mucha cerámica en mis tiempos libres.
4: ¿De qué sitio específicamente de Cuba tú eres?
6: Yo soy de Sagua, la Grande de las Villas.
4: ¿Hace mucho tiempo que estás en Miami?
6: Llevo en Miami 16 años, yo vine vía Mariel. Yo soy uno de los marielitas que llegaron en el 80 a digamos pues a otro bello país, que los Estados Unidos, que también nos han apoyado mucho a nosotros los cubanos, y creo que más bien a todos los emigrantes, aunque las costumbres allá, como dijo mi compañero Humberto, son muy diferentes a las de nosotros, y nos hemos tenido que acostumbrar a diferentes culturas y pregar con diferentes lenguajes, pero gracias a Dios lo hemos podido hacer. Y espero que, bueno, mis planes para mi futuro ya cambiaron de ritmo, ¿no? Ya acá, cuando conocí a Puerto Rico, creo que he quedado enamorado de esta isla y quiero bien pronto volver para acá, quedarme a vivir.
4: Si pues, quieres. nos alegra que te hayas sentido bien, pues ha sido pues el propósito del grupo de Ramonita Vicky y del mío propio, porque se hayan sentido bien, porque ustedes nos hicieron sentir así cuando estuvieron con nosotros allá en Miami. Y me alegra que estés con nosotros. Sabemos que vas a tener la oportunidad de decir unos cuantos chistes. Vamos primeramente a darle la oportunidad con el que primero comenzamos, con Humbertico, ¿verdad?
6: Exacto. Okay, bueno, muchas gracias por todo y que Dios bendiga a Puerto Rico entero.
4: Gracias tú por esas bonitas expresiones. Vamos a ver, Humbertico, ¿qué es lo que tú, dentro de las muchas cosas y chistes que sabes, nos gustaría pues, que todas aquellas personas, gente muy buena de aquí, de la Aja, de San Germán, de Sabana Grande, de Hormiguero, diferentes sitios hasta donde Radio Sol llega, que es mucho el alcance, y sabemos que son miles los que nos escuchan. Nos gustaría pues que dentro de tu arte que tienes, nos pudieras hacer un chiste para que todos aquellos lo disfruten.
6: Bueno, déjenme aclararle, este no es muy fuerte, yo no digo muy bien los chistes, pero bueno, de vez en cuando se me escapa alguno por ahí. Me dijeron que no podían ser verdes, así que lo voy a hacer bastante madurito. Estos son dos locas. Una está sentada leyendo el periódico con los espejuelos a punto de caerse en la punta de la nariz, muy fina, toda sentada leyendo el periódico. Y allá andaba la otra con una bandejita de plata, una copa de agua, corriendo de la cocina al cuarto y del cuarto a la cocina. Y la loca que estaba leyendo miraba a la otra como diciendo, ¿y esta qué le pasa? Y volvía de aquí para allá y de allá para acá. Y en una de esas, la que estaba leyendo dice, óyeme chica, por tu vida, me tienes histérica. Para allá, me tienes loca con ese vasito de agua de aquí para allá. Para acá, ¿qué es lo que te pasa? Dice, histérica, histérica te vas a poner cuando veas el incendio que hay en el cuarto.
4: Te estaba tratando de apagar con la copa. A un vertículo, estaba tratando de apagar con la copa.
6: Estaba tratando de apagarlo con la copa, cosa de loca.
4: Ah, bueno. Vamos a ver. Vamos a ver qué nos tiene por aquí el otro compañero. Lore, ¿qué es lo que tú le tienes aquí para todas aquellas personas que nos están escuchando?
6: Yo no tengo chiste hoy. Yo lo único que quiero preguntarle a Ramonita que si ya se sabe el cuento de las tres locas.
7: No, no sé.
6: Pues tú eres la cuarta.
4: Várgame, Dios. Ramonita se lo goza todo. Me gustaría que Aida viniera también por aquí un momentito, porque Aida también es parte de ese grupo. Aida, ven por aquí. A Chelala la tenemos allá. Chelala está ensayando allá conmigo Castillo, que ya mismo también la vamos a llamar. Aida también, pues, es parte del grupo de... Ya así somos, igual que los muchachos también. Aida, me alegra que estés aquí con nosotros y que hayan sacado ustedes unos días de su vida para compartir con nosotros aquí en Puerto Rico.
8: Muchas gracias, estoy encantada de estar aquí con ustedes.
4: Aida, ¿de dónde tú eres específicamente de aquí?
8: Sí, de Lajas, de barrio Palmarejo.
4: ¿Cuánto tiempo llevas en Miami?
8: 16 años.
4: 16 años, ¿cómo te ha ido esa vida por allá en Miami?
8: En las buenas y las malas, pues no me puedo quejar, ¿sabes? En la vida todo es costumbre y después cuando se acostumbra todo sale, ¿sabes?
4: Me dicen que tú eres la promotora de Chelala, de los dos muchachos.
8: Sí, yo soy la promotora de todos ellos. Ellos no pueden hacer nada sin mí. Olvídese de eso. Yo soy quien le dirige la vida a todos ellos.
4: Y ya tú también hablas como los cubanos, a pesar que eres de Lajas, ¿verdad?
8: Óyeme, qué cosa más grande tiene la vida, caballero. Oye, ni el médico chino. Oye, por tu vida, mi madre.
4: Jodido de cubanos allá en Miami, imagínate.
8: Son 150,000 y yo en una cosita sola entre medio de ellos, pues uno se le pega el acento.
4: ¿Y esos cubanos son buena gente?
8: No, por eso estoy con ellos. Son muy buena gente. Ellos son como nosotros, puertorriqueños, muy cariñosos, muy amables, muy encantadores. Y nos llevamos bien porque, como se dice, Puerto Rico y Cuba son de un pájaro a dos alas.
4: Pues,
8: Santo Domingo no se puede decir. Tú sabes, ahí nos quedamos. Pero estamos muy queridos todos nosotros y nos llevamos bien.
4: Pues Aida, nos alegra que estés aquí con nosotros y como ya tú eres el promotor de tanto de Chelala como de ellos dos, vamos a ver si nos tienen algún otro chistecito guardado para entonces en la próxima sección pasar con Mingo Castillo que nos está acompañando aquí y con Chelala que sabemos que ya se han puesto de acuerdo y los dos son dos artistas de grandes ligas, sabemos que van a hacer un buen trabajo para todas aquellas. ¿Verdad que sí?
8: Estoy segura que sí, porque de mirarlo ya se le ve la cara de artista. Es más, lo voy a firmar a él también. Sí, de verdad. Yo me parece que lo conozco a él.
4: Pues vamos, gracias, Aida. Vamos entonces un momento, bien. Vamos un momentito aquí con Jorge, que tiene aquí otro chistecito para todos ustedes, para entonces pasar luego. ¿No es chiste? Pues dime qué es lo que tienes. ¿Qué te me vas a decir? Ajá, una anécdota, dime.
6: Yo quería dejarle saber al pueblo puertorriqueño que las otras noches cuando estábamos quedando en la cabaña, aquí de Boquerón, doña Ramonita se nos cayó de frente y quedó como un bistec empalizado. La cara le quedó llena de arena. Pero también hicimos algo muy bonito que quizás sea... Ella me sigue insistiendo que es un descubrimiento. Para todo aquel que quisiera visitar la playa de Boquerón, las aguas también son fosforescentes. Si se fijan en la noche, si se fijan bien en el agua de noche, pues el cuerpo entero se nos iluminó cuando nos metimos al agua. Y la verdad que las olas de noche parecen que son como pequeñas estrellitas, como que el mar está lleno de pequeñas estrellitas. Así que se den una vuelta por allá para que conozcan todo eso tan, tan bello, porque me dicen a mí que esto es un descubrimiento. También le quería mandar saludos a Doña Flor y a la esposa de Puruco, que no tengo palabras cómo extenderle ni cómo demostrarle el agradecimiento tan grande que tengo por lo que han hecho por nosotros, porque nos han abierto las puertas de su casa apenas sin conocernos, y eso es algo que no todo el mundo lo hace. Así que muchas gracias, Doña Flor, y en nombre de tu esposa, Alma, y a esos nenes tan bellos también, muchas gracias por la bienvenida que nos dieron hoy. Y bueno, y que Dios los bendiga a todos y que se cuiden mucho. Así que...
4: Mira, vamos a hablar de algunas palabritas que sabemos que aquí... Guajiro, ¿qué es eso de guajiro?
6: Bueno, el guajiro es un, como lo que ustedes lo llaman, un jíbaro, ¿no? Yo soy un guajiro.
4: ¿Un guajirito?
6: Sí, yo crecí en una casa hecha de palma, piso de tierra, y comiendo guineo y patata, ¿no? Vengo de una familia bien humilde, pero muy orgulloso de eso.
4: ¿Y eso de mata? Que ustedes se pasan que si la mata de coco, ¿qué? ¿Cómo es? Porque aquí son palmas, esas cosas, ¿cómo es eso? Háblame de eso.
6: Bueno, las matas son, para nosotros, todo lo que es un árbol grande, nosotros le llamamos mata. Es todo lo que tenga raíz y tenga hoja, nosotros le decimos eso, es una mata. Y acá pues parece que todo tiene su nombre, ¿no? Así que vamos a ver.
4: Vamos a ir donde un vertico, a ver qué nos, a ver si hay alguna. Un vertico, sabemos que tú también hay algunas que son específicamente de la cultura de ustedes, y que en Puerto Rico pues a veces son diferentes. ¿Cuál tú recuerdas que a veces podamos confundir aquí en Puerto Rico?
6: Sí.
4: No, o sea, tú sabes, ya tú sabes.
6: Sí, las verdes yo sé que no las puedo decir.
7: Bueno, así palabras, así que nosotros el... Ah, sí, el café. Mira, yo tuve muchas experiencias aquí con el café. Al principio pedí un café y me daban un café con leche. Hasta que pude aprender de que es un pocillito que tengo que pedir para que me lo den negro. Eso fue algo que me... Tú sabes, yo decía, bueno, ¿y por qué si yo pedí un café me dan un café con leche? Hasta que finalmente ya... Ya lo sé, ya. Incluso me piden que yo haga el café en el colador, que lo haga yo, y entonces, pues, me han puesto en esa. Y me queda lo más bien, a Chelala le encanta. Chelala es otra cubana de mi pueblo. Somos, desde niños nos conocemos. Nos encontramos allá en Miami y hemos seguido la ruta hasta aquí y volvimos aquí a Puerto Rico ahora. Ella también es camagüeyana.
4: Pues vamos a una pausa comercial y vamos a regresar entonces con Chelala. ¿Camagüeyana es?
7: Camagüeyana.
4: ¿De Camagüey?
7: De Camagüey.
4: ¿Cuántas provincias tiene Cuba?
7: 6 originalmente. Después allá el señor ese se puso a hacer unas divisiones estúpidas, la puso en 13 o 14, ¿ves? Yo le estaba quitando. La pobre isla ya están, cada vez la parten más.
4: Pues, nos alegra que ustedes estén aquí con nosotros y sigan compartiendo. Vamos a pausar para un interesante comercial y regresamos entonces con Chelala y con Mingo también, para que Chelala envíe ese mensaje tan bonito que ella tiene en el arte de cantar. Pausamos.
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2: 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Bueno, vamos a retornar nuevamente, ya ando los compañeros. Allá está Ángel en la sala de control de Radio Sol, que tan gran labor siempre aporta a este su programa, Así Somos, y sabemos que está también disfrutando de este su programa, Así Somos. Vamos a los tíos de Radio Sol.
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11: Sí, gracias, Vicky. Queremos indicarle que nos encontramos aquí en el café del Callejón Piano Bar, ubicado en la Plaza del Valle, en la parte de Porterio, aquí en Lajas. Gracias a Miguel y a Irizaje, su propietario, por habernos recibido aquí. Qué bonito fondo musical. Sí, es lo que se escucha muy bien, Mingo, en lo que yo hablo aquí un momentito con Ramonita. Ese nombre no cabe en una solicitud de un préstamo. María Elena Chelala Ferrer, Chelalita, conocida cariñosamente. ¿Sí? ¿Ya hizo préstamo? ¿Quién le dio la firma? ¿Tú? Ah, pues eso es importante. Chelala, como cariñosamente la conocimos, buenas tardes.
12: Buenas tardes.
11: ¿Te acuerdas hace unos meses atrás que estuvimos allá en tu residencia? Y hace unos meses largos atrás, para las Navidades, que tú estuviste también por acá.
12: ¿Cómo que no? Fueron días muy agradables en ambas oportunidades, tanto en diciembre como cuando ustedes estuvieron allá. Fue un encuentro muy especial.
11: ¿Cómo la has pasado aquí en Puerto Rico esas dos semanas que llevas por aquí?
12: Bueno, siempre que he venido a Puerto Rico hay algo nuevo que descubrir. Puerto Rico es una isla bien llamada la Isla del Encanto, porque en todo momento y en todo tiempo que tú vienes hay un encanto nuevo que encontrar.
11: ¿Qué encontraste ahora en este encanto?
12: Ah, sí te digo. No, porque no me puedo robar la frase. Esta frase está autenticada por Aida. Yo tengo que tener la mía, yo lo dejo en si te digo. Pues no, lo que he encontrado es redescubrir el cielo de Puerto Rico. Y cuando estén en las tardes y en las mañanas, miren ese cielo que es una bendición de Dios, que dibuja tantas cosas bellas que no hay pintor que pueda lograrla. Puerto Rico hay que quererlo, hay que cuidarlo y conservar sus calles limpias, sus playas limpias, para ustedes mismos, para que ustedes aprecien todas esas cosas maravillosas que el de afuera, y en este caso yo me considero de afuera, las disfruta, y a veces si ve que los de adentro están descuidándose de ese litoral tan maravilloso, pues no le interesa y no las cuida. Así que a cuidar Puerto Rico, porque como dicen por ahí, Puerto Rico siempre lo hace mejor.
11: Gracias, Chelala. Sabemos que hace falta que ustedes vengan a Puerto Rico, porque el mensaje que nos han dado las tres, que no son de aquí de Puerto Rico, ha sido el mismo. O sea, han utilizado una palabra, cuiden. Cuiden a Puerto Rico, porque definitivamente es una isla, la Isla del Encanto. Y a veces los que estamos dentro de ella, pues no apreciamos lo que tenemos. Y tienen que venir personas del exterior para que entonces recordarnos lo que tenemos y el valor que tiene, la importancia de poderlo cuidar. Sabemos que... Ajá.
12: Quiero decir algo, es algo que me preocupa mucho y que me parece, para el, y esto es para el pueblo de Lajas, para el pueblo de Lajas, que es un pueblo tan cariñoso, tan tan sutil en su sonrisa mañanera. Por favor, no tiren ese can de cerveza, esa lata de cerveza a la calle. Hay zafacones en las esquinas, llévenlo al zafacón, lleven las botellas al zafacón. Tienen una actividad, hay actividades en estos momentos, hay muchas actividades políticas, y si quieren apoyar a su candidato, apoyen a Puerto Rico recogiendo la lata del piso.
11: Esa es una buena frase para que lo utilicen, recojan la lata del piso. Vamos a ver si todos estos que hablan de conservar a Puerto Rico, del Departamento de Salud, Recursos Naturales y toda esta agencia, logran preparar una promoción con esa frase, recoja la lata del piso. Chelala, sabemos que tú eres un artista y que tienes una voz extraordinaria, cautivadora, todo lo que se pueda decir. Y sabemos que también, angelical, como dice Ramonita, sabemos que también has pasado muchas anécdotas por allí. Y ya que los muchachos dijeron un par de chistes por ahí, háblanos alguna anécdota de la que tú has pasado durante el tiempo que has estado con nosotros.
12: Bueno, en estos días nosotros fuimos a Luquillo. Y entonces ellos estaban al lado de la playa, nosotros fuimos a caminar por los diferentes negocitos que hay allí. Iba la señorita Vicky conmigo, y entonces vimos unas, estaban haciendo unas cositas, y dígole, Vicky, ¿qué es eso? Y dice, Vicky, no sé. Y dígole, bueno, pues yo no sé tampoco. Y dice, bueno, ¿y cómo sabemos? Porque yo quiero eso, porque lo están haciendo en el momento. Y digo, vaya, yo lo resuelvo. Digo, me da una igualita. Y entonces, bueno, nos dio una igualita, y hasta el poco rato que me entero yo que se llamaba Alcapurria. Y ella también.
11: ¿Estaban buenas?
12: Exquisitas, maravillosas, deliciosas, eso estaba. No toca la alcapurria con las manos esa señora cuando la está preparando. Estaba tan higiénico, tan agradable, y además la atención muy muy exquisita en ese negocito. Y ese nos reímos cantidad, y decía Vicky, yo no me acuerdo, no te preocupes, que nosotros vamos a comer de eso y vamos a averiguar ahorita cómo se llama.
11: Y le gustó, que es lo importante. Tenemos a Mingo por aquí, que quiero enviarle un saludo, ya que gentilmente durante el día de hicimos gestiones con él, y va a acompañar a Chelala. Mingo, buenas tardes.
13: Buenas tardes, Néstor.
11: ¿Cómo te encuentras?
13: Muy bien, muy bien. Seguro que sí, aquí en este sitio tan bonito y tan elegante como es el callejón, ¿verdad que sí? Así que lo vamos a invitar a esta gente, que vamos a estar también haciendo música del ayer, de hoy y de siempre, ¿sabes?
11: Y aquellas personas o grupos que quieran conseguir a Mingo Castillo, que sabemos que está bien solicitado, ¿qué es lo que tienen que hacer?
13: A marcar el 899-1379.
11: Y allí contesta Mingo Castillo.
13: Ahí contesta Mingo Castillo, mi esposa.
11: Eso es importante. Vamos por aquí con Chelala, que... Y tú, que le van a enviar un regalo. En San Germán hay una persona muy especial que auspicia nuestro programa, que se llama Pascual Rodríguez, y su esposa, doña Monserrate. que cumplen 47 años de casado. Sabemos que también tenemos un grupo de personas en San Germán y en Lajas que son sumamente románticos, y nos gustaría pues que el mensaje que ustedes le enviaran en regalo, con el arte que tú tienes, Chelala, tanto a José Napo Vélez, a Benjamín aquí en Lajas, a Evelyn allá en el Hogar San Jerónimo, a Carmen de Destello, que sabemos que también es otra que le gusta mucho, mucho la música romántica, y Dalia Martínez, la de Lajas Traveling Tours, también a Doña Dora Lugo, Irizarri y Don Papi, que están con Yanisma allá, Yanisma Murphy, la hija de Vicky, que están en la farmacia escuchando el programa. Este regalo especial para todas estas personas que mencionamos y para otras que luego, en los próximos melodías, se las vamos a dedicar también a ellos. ¿Chela?
12: Muchas gracias. Este número que vamos a tratar de hacer con mucho cariño y acá con la gentileza de Mingo, se llama Ódiame. Originalmente es un pasillo ecuatoriano, pero se ha llevado a todos los géneros y uno de ellos es el bolero, y vamos a tratar de hacerlo nosotros con todo corazón. 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

0: Un fuerte aplauso para los compañeros, para Chelal y para Mingo. Dime, Mingo.
1: Sí, debo aclarar que esto fue improvisado, ensayadito hoy, ¿saben? Así que si cualquier defecto algo, ustedes perdonen.
2: Cualquier error es de fábrica y fue pura coincidencia. El señor Mingo, muchas gracias, muy amable usted.
0: Y tenemos para todas aquellas jóvenes románticas, luego del corte comercial, y todos aquellos caballeros románticos, usted es la culpable, ¿verdad? Para todos aquellos en Lajas, aquella gente romántica y muy buena que hay aquí en Lajas, en San Germán, en Sabana Grande y Hormiguero, para todos ustedes. Pero vamos primeramente a pausar por interesantes comerciales y regresamos a este su programa, Así Somos. Pausamos.
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2: Bueno, y para la parte final de este su programa, Así Somos, vamos a dejarlo nuevamente con nuestro amigo Ángel. Vamos a ver qué chelada tiene junto a su compañero en esta grabación, esa canción tan preciosa. Y Migo Castillo, otros dos recursos, la gente buena de allá de Laja, espero que tenga mucha salud y suerte. Y recordamos con mucho cariño esa tarde que estuvimos disfrutando allí en el Café y Piano Bar El Callejón en Lajas. Nuestro amigo Johnny Irizarri. Gratos momentos. Así que vamos a la parte final para entonces coordinar con nuestro amigo para la presentación de Josean en el extraordinario resumen deportivo que siempre nos presenta todos los sábados. Vamos donde Ángel.
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4: Gracias, Vicky. Le hemos dado el día libre a Jamonita. Oye, Vicky, está haciendo por ahí relaciones públicas. Vamos a dejarla que siga por ahí, que lleva ya 2 semanas de relaciones públicas. La semana que viene la cogemos de vacaciones. Sí, queremos saludar a una compañera de Ramonita, a Elsa Collado, que también le gusta el honorable alcalde de aquí de Lajas, que siempre ha sido un seguidor de este su programa Así Somos, y también a su ayudante Silverio, que son gente muy buena, que siempre están con nosotros. También la gente de Cable TV, a Dominic Padilla y a Jorlen Rivera. También a Héctor Pablo, allá de Diversify Caring, y su esposa, que también nos están escuchando. ¿Qué es lo que vamos a dedicar a todos ellos ahora?
5: Vamos a dedicarle a usted, a ver si usted sabe, usted aquello, usted lo otro, usted esto. Y usted que está escuchando, pues ojalá que se sienta contento. Así que, Mingo, por favor.

0: gracias, Chelala, gracias, Mingo. Es obsequio para todos los que nos sintonizan siempre a través de Radio Sol 1090. Toda esta gente buena en Maguayo, donde vamos a estar, si Dios lo permite, la semana que viene. Saludos para Benjamín, Benji Toro, que siempre ha colaborado con nosotros. Chelala, dime, ¿te emocionaste con esa canción? Parece que te gusta, ¿verdad? No llores aquí hasta ahora.
1: Bien, quiero aprovechar esta oportunidad para saludar a alguien que ha venido desde Cabo Rojo, que es Nidia Yacino, Jusino, yo sabía que había algo yo hacía al revés. Cristina Toro, viuda de Jusino, que es su linda mamá, a sus dos hijas, Livia y Silvia. También esto es para Mary Toro, que yo estoy segura que tiene la orejita ahí cerquita del radio, escuchando este programa tan variado, tan especial. Y Nidia Figueroa, que se encuentra aquí también presente, que es pa' encima todo, como dicen. Y Nora Luzbert, que está también disfrutando del área de aquí del sur, y está por ahí por la Parguera. Así que ya saben, que lo pasen muy bonito. Y a todos los que con mucho gusto están escuchando esto, les doy las gracias por su gentileza. Y déjame pasar a Puruco, que si sigo hablando llueve.
0: Gracias, Chelala. Vamos a pausar para un interesante comercial y regresamos nuevamente aquí a este programa especial, hoy 17 de agosto de 1996, que estamos a través de Radio Sol 1090 en el cuadrante de su radio. Pausamos.
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0: Sí, gracias, Vicky. Queremos darle la bienvenida, que en este momento el propietario de Café Callejón y Piano Bar, Johnny Lizarri. Johnny, gracias por recibirnos aquí nuevamente. Se encuentra aquí con nosotros. Recibe el saludo cordial de todos los integrantes de este su programa, Así Somos. Queremos también saludar allá en San Germán a toda esta gente que siempre, todos los sábados, por aquí también. Saludos para propietario de Cocopelli, que lo vamos a incluir ahora. Ya mismo debe entrar también por allí la compañera de trabajo de ellos y también la esposa de Iván, Mili. Y hay una melodía que se la tenían guardadita para ustedes, que se la van a dedicar ya mismo. Y me gustaría, pues, que Chelala me dijera cuál es la sorpresa que tiene tanto para ellos, como también para doña Neida, allá de Comercial Fello y Sánchez, don Fello, y a Papo Asensio, de Rip Pop and Fast Food, y su esposa Linda, que también nos escuchan siempre en la... ¿Qué le vamos a dedicar a toda esta gente buena? Y a los que en este momento arriban aquí, Iván, Mili, me dijiste, ¿verdad? Mili y la esposa de Iván, que se encuentra por aquí. Dime, Chelala.
1: Miénteme.
0: No me mienta, Chelala.

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0: se aprovechan de la lectura económica, de lo que sea, a que le pueda aplicar, porque le cae ensayo, a que entran al servicio público, no para servirse de ellos, que sepan que esta isla hay que cuidarla. Y algunas de las repercusiones que estamos teniendo en estos días son los precios que estamos pagando de cosas que se hicieron mal desde hace mucho tiempo atrás. Si no, pregúntenle a la gente de San Juan que no tiene agua. Bueno, vamos a dejar a José con ese mensaje, y agradecido a José, que siempre tiene un extraordinario resumen. Y ahora que empezaron diferentes actividades deportivas en diferentes lugares, José, ¿cómo te encuentras?
1: Muy buenas tardes, Bruto. Muy buenas tardes a todos los radioescuchas. Como usted bien mencionó, comenzó hace unos días lo que es el Mundial de la FIFA, el Mundial de Fútbol, el Mundial de Soccer, como usted lo quiera llamar, pero es uno de los eventos más importantes dentro del deporte a nivel mundial, que reúne miles y miles de fanáticos. En esta ocasión, las sedes son tres países. Se están celebrando partidos entre los países de México, Estados Unidos y Canadá, así que toda América del Norte es la sede de lo que es este mundial, un mundial histórico donde por primera ocasión hay más selecciones participando, o se abrieron espacio para que más selecciones clasificaran, y así fue. También se está celebrando pues en tres países, la sede se ha dividido, comenzó en México, pero de todo eso vamos a estar hablando más adelante, al igual que también estaremos hablando del baloncesto supernacional, donde los Atléticos de San Germán ya son el primer equipo, no solamente en llegar a las 20 victorias, sino en ponchar su pase a la clasificación de la postemporada del BSN. Pero comenzamos, como siempre, con el surtidito deportivo, y vamos a hablar de los Juegos Centroamericanos y del Caribe Santo Domingo 2026, donde el Comité Olímpico de Puerto Rico anunció que se certificó una ronda de 91 atletas para los Juegos Centroamericanos y del Caribe Santo Domingo 2026, elevando el total de clasificados boricuas a 214. El atletismo encabezó esta nueva lista con 36 atletas clasificados, entre ellos Gladimar Torres. Los Juegos estarán celebrando del 24 de julio al 8 de agosto de este año. Así que está el Mundial, se acaba el Mundial y comienzan los Juegos Centroamericanos. Esto es un año de mucho, pero mucho deporte. Las diferentes ramas están celebrando sus mundiales, están celebrando los centroamericanos, están celebrando el Mundial de la FIFA, están celebrando diferentes eventos deportivos masivos, donde se expone el mejor talento disponible de los diferentes países. Hablando de estos Juegos Centroamericanos, lamentablemente, no todas las noticias son positivas, y una noticia negativa es que Aiden Owens del Hermes no participará en estos Juegos Centroamericanos y del Caribe Santo Domingo 2026, una ausencia que representó una baja bien sensible para la delegación de Puerto Rico, particularmente en atletismo, ya que Aiden Owens básicamente era una medalla asegurada en estos Juegos Centroamericanos. De la misma manera, Steven Piñeiro, dentro del skateboarding, comenzó su travesía hacia los Juegos Olímpicos de Los Ángeles 2028. Steven Piñeiro comenzó su ruta en busca de la clasificación a los Juegos Olímpicos de Los Ángeles 2028. El boricua estará participando en la Copa Mundial de Skateboarding Park en Ostia, Italia, evento avalado por la World Skate y que forma parte del proceso competitivo internacional rumbo al ciclo olímpico. De la misma manera, nos vamos al balonmano, donde la Selección Nacional Femenina de Balonmano ya apunta su mirada hacia Santo Domingo 2026 con el objetivo de romper una racha de 4 medallas de plata consecutivas que han conseguido las nuestras en los Juegos Centroamericanos y del Caribe. Puerto Rico ya viene compitiendo en ruta a esta clasificatoria, logrando en su última presentación una victoria 29-25 sobre Costa Rica en la Copa Caribe como parte de su preparación a nivel regional rumbo a este evento. Nos vamos al boxeo, donde ya habrá pelea por título mundial o global de la OMB en Caguas. La cartelera titulada Es la Pelea, regresará a Caguas con

0: un combate estelar por el título global de la OMB, donde Jordi, el príncipe Cardona, invicto con marca de 10-0 y 9 fulminados, se estará enfrentando a Carlos Rodríguez, quien tiene marca de 10-1 y 1 con 6 fulminados, en un combate pactado a 10 asaltos. En cuanto al tenis, Puerto Rico cayó ante Venezuela, cerrando de esta manera la Copa Davis. Puerto Rico cayó 2-1 ante la selección venezolana en una serie de la Copa Davis, que definida en el partido de dobles. Yannick Álvarez consiguió una victoria en sencillo para mantener con vida al equipo boricua, pero no fue suficiente, ya que Venezuela logró imponerse en el duelo decisivo de dobles. Pero a pesar de eso, bien, pero bien importante lo que consiguieron los nuestros en el tenis. Se está viendo esa evolución dentro de lo que es el tenis y lo que están logrando nuestros atletas jóvenes boricuas. En el voleibol, Puerto Rico cayó derrotado ante México en el Final Four de Norseca. De esta manera, México venció a Puerto Rico en 5 parciales, conquistando la medalla de oro del Final Four femenino de Norseca. Las boricuas buscaban mantenerse en la cima de este torneo, buscando ganar su cuarto título consecutivo, pero lamentablemente no fue así. Terminaron con la medalla de plata, cayendo 26-28, 25-19, 25-21, 19-25 y 15-11 el último. Sofía Maldonado fue figura de México más destacada con 37 puntos, mientras que por Puerto Rico, de Celis Champion, lideró la ofensiva con 24. Es una noticia, ¿verdad?, complicada, pero llevarse la plata tampoco está nada mal para nuestra selección del voleibol, que el voleibol ya lleva varios años pasando por una situación difícil en cuanto a la exposición mediática y la llegada de fanáticos nuevos a ver el deporte, contrario a lo que sucede con el baloncesto y el béisbol, que tratan temporada tras temporada de atraer más el fanático. En el voleibol no ha sido igual. Nos vamos al béisbol de la AA, donde hay juego 7. Y no hay nada más lindo dentro del deporte que la palabra juego 7, juego decisivo. Y eso hoy sábado, a las 7:30 de la noche, hay dos. Comerío se estará enfrentando a Calley y Hormigueros estará haciendo lo propio frente a San Sebastián. Los ganadores de estos partidos pasarán al Carnaval de Campeones de la Liga de Béisbol Superior AA de Puerto Rico. Ya hay varios clasificados luego de los resultados de ayer viernes. Carolina derrotó 2-1 a Dorado. Comerío hizo lo propio, 10-2 ante Calley, y Hormigueros hizo lo propio frente a San Sebastián, 7-5. Estos últimos dos partidos forzaron entonces los juegos decisivos que se estarán llevando a cabo esta noche desde las 7:30 de la noche. Para ver estos partidos, usted tiene que estar pendiente a lo que es la página de la Liga de Béisbol Superior AA de Puerto Rico. Oye, el béisbol en Puerto Rico se juega todo el año, en gran parte gracias a esta Liga de Béisbol Superior AA. Así las cosas. Las series seccionales culminaron de la siguiente forma, o hasta el momento están de la siguiente manera. Como ya mencioné, en el noroeste, Hormiguero y San Sebastián se juegan la vida esta noche en partido decisivo. En el sureste, Yabucoa dominó la serie 4-1. En el norte, Atillo hizo lo propio frente a Florida, también dominando la serie 4-1. En el sur fue exactamente igual, cuando Coamo eliminó a Salinas. En el este, Juncos, igualito, 4-1, eliminó a las Piedras. En la central, esta serie también se define esta noche, cuando Comerío se está enfrentando a Calley, con la serie empate 3-3. En la sección metro, Carolina dominó la serie 4-2 frente a Dorado, y en la sección suroeste, impresionante lo que hicieron los Petateros de Sabana Grande, eliminando, barriendo en 4 partidos, 1, 2 y 3, y el cuarto fue el decisivo para eliminar, y es que eliminaron vía barrida a los Cafeteros de Yauco, para de esta manera conseguir su pase a lo que es el Carnaval de Campeones de la Liga de Béisbol Superior AA. Si Hormigueros consiguiera el pase esta noche, tendríamos dos equipos de dos pueblos súper cerca de San Germán que colindan precisamente con nuestro querido pueblo de San Germán, que son Hormigueros y Sabana Grande, en lo que es el Carnaval de Campeones de la Liga de Béisbol Doble A. Y yo sé que en San Germán, más allá del baloncesto, porque San Germán es más que baloncesto, hay muchos fanáticos del béisbol, hay muchos fanáticos del softball que están pendientes a lo que sucede con Hormigueros, a lo que sucede con Sabana Grande, a lo que sucede con Lajas dentro de este béisbol de la AA. Pero cerquita de estos dos equipos, que de pasar al Carnaval de Campeones, hay posibilidades de que cualquier sanjermeño pueda llegar al parque y visitar uno de estos encuentros. Pasamos a noticias breves del baloncesto antes de irnos a nuestra primera y única pausa, y una de las noticias tristes de nuestro baloncesto. En esta pasada semana recibimos dos. Uno fue el fallecimiento del hijo del asistente de nuestro Atlético de San Germán, Manolo Cintrón, un fallecimiento de un joven que choca mucho como sanjermeño, como fanático de los Atléticos, como fanático también del deporte y periodista deportivo. Mi más sincero pésame, y nos unimos a la pena y a darle mucho apoyo a Manolo Cintrón y toda su familia. Y por otro lado también nos unimos de la misma manera al dolor del fallecimiento de el ex dirigente y comentarista deportivo Johnny Flores. Hay que resaltar lo que hizo Juan Augusto Johnny Flores Monge, ex dirigente, comentarista, figura importante dentro de los medios de comunicación, especialmente del baloncesto en Puerto Rico. Johnny fue dirigente del Colegio de Mayagüez, fue dirigente en el proceso supernacional, fue dirigente en varias ligas de nuestro país, ayudó como comentarista por muchos años en las transmisiones de baloncesto. En algún momento tuvo una pequeña sección en la tablita de Johnny donde explicaba la jugada, así que una baja muy fuerte para la familia del deporte, pero ya sabíamos que Johnny Flores venía, ¿verdad?, arrastrando lo que era una enfermedad que poco a poco lo fue consumiendo hasta lo que fue pues finalmente su fallecimiento. Pero se une a muchos otros que ya están en el cielo y figuras que compartieron transmisiones con él, como fue el propio Manuel Rivera Morales. Estuvo también, que hay que resaltar, activo por más de 50 años con su programa Mundo Deportivo, de una colega aquí cerca de nosotros en el pueblo de Mayagüez. Fue saltado al pabellón de la fama del deporte en el 2014, pero dentro de lo que fue la radio también hay que resaltar que está en más de 50 años manteniendo un programa radial de deportes, hablando básicamente él solo de las noticias, teniendo entrevistas, haciendo su análisis. Eso no es nada fácil. Los que estamos en radio sabemos que es difícil, que hay que buscárselas, que los oficios cada vez están más complicados, que mantener un programa activo por tanto tiempo no fue algo sencillo, y no es algo sencillo, y algo que yo como periodista tengo que resaltar, porque hacia eso debemos aspirar todos. Mi gente, con esto nos vamos a nuestra primera y única pausa y regresamos con más de Surtido Deportivo en Así Somos en el Deporte. Yo, otro Ángel.
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2: Y regresamos con José Ángel, Así somos en el deporte.
3: Regresamos a Surtido Deportivo en Así somos en el deporte. Y vamos a hablar de la Copa Mundial de Fútbol, donde en el partido inaugural México abrió muy bien la Copa del Mundo FIFA 2026 con una victoria de 2-0 sobre la selección sudafricana en el Estadio Azteca, o en el Estadio de Ciudad de México. Julián Quiñones y Raúl Jiménez marcaron los goles en una jornada histórica, ya que el Estadio Azteca se convirtió en el primer estadio en albergar al menos 3 partidos inaugurales mundialistas, y eso es algo importantísimo para México como país y para la selección mexicana, la única que ha logrado inaugurar o abrir la Copa del Mundo en 3 ocasiones en el mismo estadio. Por otro lado, otra de las sedes, que Estados Unidos, también en su partido inaugural le pasó la planadora por completo a la selección paraguaya, derrotando los 4-1. El equipo dirigido por Mauricio Pochettino asumió el liderato de su grupo, una actuación ofensiva bien, bien impresionante. Y por otro lado, el tercer país sede, que es Canadá, también evitó lo que fue una derrota en su inauguración, rescatando el partido con un empate ante Bosnia y Herzegovina, gracias a un gol tardío de Zaid Larín en Toronto, que es la tercera ciudad sede de este evento. Así que con este resultado, la selección canadiense sumó puntos en su primer partido como anfitrión de un mundial. En otros partidos, Sur Corea remontó ante República Checa para derrotar los 2-1 en Guadalajara, con Wang Inbeom como figura principal, marcando un gol y la asistencia para el segundo. De esta manera, la selección asiática logró la remontada y sumar 3 puntos bien importantes en lo que es la fase de grupo de este mundial. Hoy ya hubo partido, ya hubo un empate. Qatar y Suiza empataron a un gol por selección. Esto fue con gol de Miro Mueng por parte de Qatar en el minuto 94 y por parte de Mbolo para Suiza en el minuto 17, que fue un penal. Hay otros partidos en la tarde de hoy, donde Brasil está debutando, ya comenzó, ya llevan cerca de 15 minutos jugados. Brasil se está enfrentando a Marruecos en un partido que parece fácil cuando mencionamos las selecciones, pero que no es fácil cuando uno ha visto jugar a estas selecciones. Debe ser un partido complicado, especialmente para la selección brasileña, con un mundial donde se espera muchísimo, pero muchísimo de este equipo, con Vinicius, con Rafinha, con Casemiro, son jugadores importantes, Marquinhos, y muchos de estos ya son jugadores veteranos que si no salen de la selección luego de este mundial, lo más que le queda es un mundial más para estar en este escenario mundialista, un escenario bien grande, que siempre de Brasil se espera lo mejor. Y en la noche la cierra Haití versus Escocia, dos selecciones que quizás usted no sabe mucho de ellas, que no se espera mucho, pero son dos selecciones que en este partido especialmente es de suma importancia para ellos. Es un partido que tienes que ganarle al otro porque son rivales directos, básicamente. En los grupos, en el grupo A, hasta el momento México y Corea dominan consiguiendo victorias. República Checa y Sudáfrica no han conseguido victorias. En el grupo B, en la primera posición está Suiza. Bueno, hay un cuádruple empate: Suiza, Canadá, Qatar y Bosnia y Herzegovina, porque todos los partidos de este grupo hasta el momento han sido empates. El grupo C, hoy es que juegan Brasil versus Marruecos, que ya está pasando, y en la noche Haití versus Escocia. En el grupo D está dominando Estados Unidos, Turquía y Australia todavía no han jugado, el grupo E no ha jugado, el grupo F no ha jugado, de igual manera el grupo G, el grupo H, el grupo I, el grupo J, el grupo K y el grupo L. Que en el grupo L se espera que las selecciones de Croacia e Inglaterra sean las que dominen, en el grupo K Portugal y Colombia, en el grupo J Argentina y Austria, en el grupo I Francia y Senegal, o también Noruega puede estar por allí, en el grupo H España, Uruguay deben ser los favoritos, en el grupo G Bélgica y Egipto, en el grupo F Holanda debe ser el favorito para salir de aquí, el segundo lugar se lo estarán peleando Japón, Suecia o Túnez, en el grupo E Alemania debe ser el líder de grupo y Ecuador. En el grupo D ya arrancó adelante Estados Unidos. Así que eso es lo que está pasando dentro del Mundial de la FIFA 2026. Mañana Australia se estará enfrentando a Turquía. Alemania hará lo propio en su debut este año. Holanda estará enfrentando a Japón. Ecuador también jugará en el penúltimo partido, y en el último túnel se estará enfrentando, estará participando también, debutando en este mundial en el estadio de Monterrey. En lunes será el debut de España, Bélgica y Uruguay, y el martes será el debut de Francia y Argentina en este mundial. Vámonos al baloncesto superior nacional, donde hubo partidos ayer. San Germán logró derrotar 100-90 al quinteto de los Criollos de Caguas, aún sin jugadores importantes como Andrés Gurbelo y Montrezl Harrell, pero Devon Daniels, quien parece haber encajado con los Atléticos, culminó con 21 puntos y 6 rebotes para ser el mejor. En otro partido, los Osos de Manatí derrotaron a los Vaqueros de Bayamón 98-93 con 26 puntos y 7 asistencias de Jamer Nelson Jr. Y durante esta semana, los Atléticos de San Germán lograron su pase a lo que son los playoffs, aseguraron ese pase a la postemporada, siendo el primer equipo en hacerlo y también el primer equipo en conseguir 20 victorias esta temporada, y hasta el momento son el mejor récord de la temporada. Esta semana también los Vaqueros de Bayamón incorporaron a su centro Damien Jones. Este debutó con 11 puntos y 3 rebotes en la victoria sobre los Capitanes de Arecibo. Ya que Jabal Magui no va a venir, los Vaqueros están intentando cubrir ese espacio con un centro que los pueda ayudar a conseguir victorias. Esta noche hay partidos. Guaynabo se estará enfrentando a el quinteto de Aguada en el Coliseo Ismael Chavalillo Delgado, un partido importante para los Santeros y para los Metropolitanos. Arecibo se estará enfrentando a Quebradillas, un partido importantísimo para Arecibo, que debe empezar a tomar ritmo con la integración de Alfonso Plummer. Los Cangrejeros estarán enfrentando a los de la C, a los Gigantes de Carolina Canóvanas, un partido también importante para ambos quintetos, porque los Cangrejeros quieren seguir demostrando que pueden luchar esa posición de playoff, mientras que los Gigantes de la C quieren demostrar que están allí, que están vivos y que son una amenaza para llegar a la final. Y el partido que será transmitido por televisión y que es de vital importancia para sus dos quintetos, estamos hablando del partido entre los Leones de Ponce y los Indios de Mayagüez en el Palacio de Recreación y Deportes. ¿Por qué? Porque estos dos se están disputando el último cupo de clasificación de la sección B o la sección oeste. Actualmente los Leones tienen marca de 11-17, mientras que los Indios tienen marca de 10-16. ¿Qué sucede? De los Indios dominar esta noche, colocan su marca en 11-16, los Leones se colocarían en 11-18 y los Indios subirían a esa cuarta posición. Entre ellos se tienen que ganar. Es de vital importancia que ellos consigan victorias entre ellos, porque en caso de un empate, pues toma mucho peso lo que sería la serie particular entre ambos quintetos. Así que de suma, pero suma importancia el partido de esta noche, y los dos quintetos tienen que salir con urgencia. En el grupo A lo dominan los Criollos de Caguas, a quienes los Atléticos derrotaron la noche de ayer. Estos tienen marca de 17-10, le siguen los Vaqueros de Bayamón con 18-11, también los Gigantes de Carolina con 15-11 en la tercera, los Mets de Guaynabo con 12-14 empatados con los Cangrejeros de Santurce, y ambos equipos juegan esta noche. De igual manera, los Osos de Manatí ya están en la última posición con 11-17, pero matemáticamente todavía no están eliminados, porque tienen actualmente, en cuanto a los partidos, tienen posibilidades todavía de clasificación. Por otro lado, los Atléticos de San Germán dominan esa sección B con 20 victorias, 9 derrotas. Le siguen los Capitanes de Arecibo con 14-11 en la segunda posición. Los Santeros de Aguada con 13-13, jugando para 500. Los Leones de Ponce con 11-17. Los Indios de Mayagüez con 10-16. Y bastante lejos, pero de nuevo, todavía no eliminados. Pasa igual que con los Osos. Matemáticamente tienen opciones todavía. Los Piratas de Quebradillas con 9-19 en esa última posición. De ganar hoy Quebradillas, sucede algo interesante. Es que Quebradillas conseguiría su victoria número 10 de la temporada, acercándose en victorias a los Indios de Mayagüez y a los Leones de Ponce. Así que es bien importante cada uno de los partidos de esta noche, porque ya estamos entrando a lo que es la recta final del baloncesto superior nacional. Interesante el hecho de que la primera serie de playoff de los Atléticos de San Germán, lo más probable es que sea frente a uno de sus dos rivales de por vida. O se enfrentarían a los de Mayagüez o se enfrentarían a los Leones de Ponce. Esto lo que asegura es un lleno total en la primera serie de playoff, tanto en el Coliseo Arquiloto Ramírez como en el Auditorio Juan Pachín Vicens o en el Palacio de Recreación y Deportes en Mayagüez. La realidad es que los Atléticos se van a enfrentar a uno de sus rivales de por vida en la primera serie de playoffs. De igual manera, hasta el momento, los Capitanes se enfrentarán a los Santeros, que también son dos equipos bien, bien cerca, que pueden guayar, que tienen su rivalidad, aunque no una rivalidad muy grande. Asegura que las primeras series sean de sumo interés para nosotros los fanáticos, pero también es peligroso tanto Ponce como Mayagüez en primera ronda de playoff. ¿Por qué? Porque así pensábamos de los Leones la temporada pasada. Entró, clasificó y luego llegaron a la final del baloncesto superior nacional. Así que bien importante, San Germán está primero, está jugando su mejor baloncesto, está luciendo bien, pero todavía hace falta ese tirador a larga distancia consistente, que en la serie, en el ajuste sobre el ajuste, le puede pasar factura a los Atléticos de San Germán. Mi gente, recuerden seguirnos en nuestras redes sociales, todas como Surtido Deportivo, también en www.elsurtidodeportivo.com. Pronto vamos a empezar a subir noticias siempre que el tiempo de trabajo fuera de lo que es el deporte me lo permita, y por aquí todos los sábados, que eso sí no falla, de 6 a 6:30 de la tarde por Radio Sol 1090 AM. Y recuerde, siempre recuerde, ya no es lo mismo hablar de deportes canalizar el deporte. Ya otro ángel.
2: Gracias, Josian, como siempre, magnífica información. Amigos radio oyentes, agradecemos a todos su sintonía al programa de hoy de Así Somos Regular y Así Somos en el Deporte, de parte de nuestro productor Ernesto Puruco Torres, de nuestro compañero Josian, y este es su amigo Ángel Ricardo. Les damos las gracias por su sintonía y le invitamos a que el próximo sábado nos sintonicen a la misma hora por aquí por Radio Sol 1090. Será hasta entonces.
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Ángel Ricardo a las 6:39, retornando para compartir este breve segmento de música tropical por tu favorita, El Sol 1090 y WSolRadio1090.com. Buenas tardes.

gente linda, este es su amigo Ángel Ricardo. Se despide, si Dios lo permite, estoy el viernes que viene nuevamente por aquí, por el Sol 1090 y WSolRadio1090.com. Ahí les dejo mucha música para que disfruten 24 horas. Chaito.

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